0: Es un sentimiento impresionante, es un sueño hecho realidad. Yo vengo acá con toda la ilusión de regresar a la casa con la copa.
1: Estás sin vos, hoy dejaste todo ahí en el Times Square.
0: Todo, todo. Mañana igual con todo, tenemos que ganar, tenemos que dejar todo. Es una emoción, unos nervios constantes, pero yo sé que Leo nos va a traer la copa a casa y vamos a tener una alegría más igual que el Mundial pasado.
1: ¿Cómo le ganamos a España?
0: 3-2.
1: 3-2. ¿Goles?
0: Uno de Leo y dos de Lauti.
1: Bueno, contame, ¿con quiénes viniste? ¿Con quiénes?
0: Yo vine acá con mi compañero, el ecuatoriano.
1: ¿El ecuatoriano? Vení, maestro. ¿Su nombre?
2: Mateo.
1: Decime, Mateo, ¿cómo viste el banderazo argentino?
2: No, increíble. Meten mucha... La afición es increíble, la afición de Argentina no se puede negar.
1: ¿Cómo lo ves para mañana al equipo, viéndolo desde afuera, al enfrentamiento este?
2: Sinceramente, yo voy con España.
1: No. ¿Con España? ¿Por qué?
2: No sé, o sea, me gusta más cómo juega España, la verdad. Me gusta más cómo juega España el juego.
0: Hoy regresa solo a casa, ¿eh? Hoy regresa solo a casa.
1: Muchas gracias, muchachos, que sigan disfrutando. Ahí está la banda Buenos Aires de Ecuador, Mauri. La gente que va volviendo de lo que ha sido el banderazo. Acá también gente de Boca, la familia. Maestro, ¿cómo le va?
3: Maestro,
1: ¿cómo le va?
3: Maestro, muy bien. ¿Cómo vamos a estar? Una fiesta.
1: ¿Eh? ¿De dónde viene?
3: Vivimos en Washington, pero somos entrerrianos todos, de La Roque, Entre Ríos. ¿Eh?
1: Decime, ¿cómo se vivió la locura esta del banderazo? Copamos todo.
3: Mirá, tenemos a Messi ahí vestido de Argentina, mirá. Al perro trajimos y todo. La familia completa.
1: Bueno, para mañana, ¿cómo está ese corazón?
3: A fondo, ganamos bien. Con corazón, como venimos ganando todo, ¿no? Creo que nos merecemos, ¿no? Los chicos se lo merecen también, ¿no?
1: ¿Hay entradas para mañana?
3: Nosotros no tenemos, ¿no? Es un poquito
1: está complicado, ¿no?
3: Un poquito caro. Fueron a ver a Suiza los chicos.
1: ¿Cómo es?
4: Vamos a ver a Suiza. No, venimos para alentar.
1: ¿Ya desde cuándo están desde el Mundial? ¿En cuándo llegaron?
4: Acá, hace unas horas.
1: A Estados Unidos a ver el Mundial.
4: Nosotros somos acá.
1: Ah, dime acá, perdón.
4: Sí,
1: tenés razón.
4: Acá 4 horas vivimos, así que venimos esta mañana.
1: Claro. Sí, y bueno, para mañana, ¿cómo ves el pálpito?
4: No, estamos re bien. Un orgullo, ya llegaron hasta acá, un orgullo, la verdad, de la que representa la sección, un orgullo de ser argentina. Estamos chochos acá, la verdad.
1: ¿A quién se le manda un saludo en Entre Ríos? ¿Lo están escuchando?
4: Ah, La Roque, a los abuelos que están en La Roque, a los abuelos que están en San Martín.
5: Primos, todos
4: están por
3: mi hermana Cecilia, mis viejos que están en San Martín de los Andes también. Así que un abrazo enorme a ellos también.
1: Dale, muchas gracias, ¿eh? A seguir disfrutando la gente que va saliendo aquí después del banderazo, Mauri.
6: Bien, muchas gracias, Mario. En media hora se vienen las 100 noches festivaleras con Alejandro Bustos en transmisión desde Catamarca. La fiesta del poncho nos cuenta Alejandro la previa de lo que se viene en un rato. Ale, ¿cómo estás? Buenas noches, te escucho.
7: ¿Qué tal, Mauricio? ¿Cómo te va? Muy buenas noches para todos. Se va terminando el show de Paquito Ocaño, estamos en vivo nosotros aquí en el escenario El Patio, en el predio ferial en Catamarca, donde la fiesta nacional e internacional del poncho tiene una nueva edición, segunda jornada, mientras sigue el espectáculo al aire libre con miles y miles de personas que están disfrutando de este escenario. Llegará el polaco en un ratito nada más para traer toda la cumbia y posteriormente se trasladará el evento al escenario mayor, otro escenario ubicado en este predio gigante que tiene muchas hectáreas, cubierto y algunos al aire libre, pero en el escenario mayor tocarán después de las 22 el Chango Espaciuc con toda la música del litoral, traerá su chamamé con invitados especiales también, luego Nocheros y el cierre en la madrugada del domingo será con los Tequis. A puro carnaval los jujeños llegan a esta fiesta nacional del poncho, cada vez más camisetas celestes y blancas, cada vez más expectativa. Aquí mañana se colocará una pantalla gigante y se espera una multitud para la gran final entre Argentina y España. Las 100 noches festivaleras en un rato, después de las 22, vamos a estar transmitiendo lo que ocurre aquí en la Fiesta Nacional del Poncho y también asomándonos simultáneamente a lo que ocurre en el norte del país, en Salta, en Chicuana. Allí la fiesta del tamal, Rosalía Cazorla nos va a traer lo que será la presentación allí de Lázaro Caballero, Cristian Herrera y tantos artistas para una de las fiestas también más importantes en el norte. A puro festival, previa de la gran final de mañana, vamos a Argentina, vamos a estar transmitiendo de la música nuestra, nuestro folclore y todo lo que quieras, lo vas a vivir por la cadena 3 Argentina. Nos reencontramos en un rato, después de las 22. Un abrazo.

0: Un poco de Paquito Caño que nos contaba Ale, estaba sonando en la fiesta nacional e internacional del Poncho. Ya se viene la transmisión con las 100 noches festivaleras. Lucho Alegre en los controles, Abril Vargas trabajando en la producción. Vuelvo con Dai Terradas. ¿Por dónde andás, Dai? Ha parado la lluvia en Nueva York, hay una leve llovizna, mucha gente sigue con pilotines, continúan paseándose con paraguas, están de parabienes los que han vendido paraguas hoy en Nueva York. Dai, contanos por ¿dónde andás? Te escucho.
1: Hola, Mauri, ¿cómo estás? No, la verdad que la lluvia no solo que no paró, sino que empezó de vuelta en este momento la lluvia. Estamos acá muy cerca del Times Square, a unas 2 cuadras nos tuvimos que alejar porque, claro, había tanta gente que no hay mucha señal por ahí cerca. Pero esto es un mar de gente, hay gente por todos lados, van y vienen. Y sí, la verdad que los que se llenaron de dinero son los que estuvieron vendiendo. No solamente paraguas, sino también se ve mucho el pilotín. De hecho, tengo uno puesto en este momento que me ha salvado la vida de no empaparme completa porque...
0: ¿Cuánto te costó, Dai, el pilotín?
1: $16. $16 bien, me salió, bien. Me lo compré en una farmacia, en una cadena de farmacia acá muy conocida. Y en ese momento lo necesitaba urgentemente, así que la verdad que no, ni miré el precio porque lo necesitaba. Me mojé toda. Caminé 3 cuadras bajo la lluvia esta mañana, así que era de urgencia.
0: Está muy bien, está perfecto. Ahí anda Dai dando vueltas todavía por Nueva York. 21 horas 34 minutos en todo el país. Ya volvemos contigo. Ahora seguimos el camino de Argentina en el Mundial. Nos vamos al día con Egipto. Hace falta que les recuerde algo. Se acuerdan de todo. Roba Julián. Centro de Lautaro. Cabezazo de Enzo. Y Argentina cuartos. Con este relato del Bocha Uriel.
2: Julián, iba saliendo Julián, mirá cómo corre Lautaro, va para Lautaro, a ver Lautaro, se llega Lautaro, por el medio viene Enzo, por el medio viene también Nico, a ver Lautaro, esperalo a Nico, viene el centro, viene arriba, cabezazo, ¡gol! ¡Gol! ¡Gol! ¡Gol! ¡Gol! Si lo empata, lo va a dar vuelta. Y lo dio vuelta, gana Argentina 3-2.

0: Ortiz, ¿por qué no creerle? Vuelvo con Dai, estás con hinchas, Dai, contanos mientras suenan las sirenas, bocinazos, la gente que va y que viene en Nueva York. Vuelvo contigo, Dai, contanos, te escuchamos.
1: Sí, estamos acá con muchos hinchas que en realidad ya están emprendiendo su regreso, muchos ya están saliendo, bueno, la lluvia los ha corrido, pero la posta es impresionante, porque claro, baja el sol y se empiezan a dar las luces y se empiezan a ver con más intensidad las luces del Times Square, así que la imagen es realmente muy interesante, una de las imágenes que va a quedar para la historia de poder correr.
2: Con el dibujo en el arco, listo para...
0: No es buena la recepción. Vamos a ver si mejoramos ahí esa posición. Ya volvemos, en un ratito volvemos, Dai, contigo. 21 horas 38 minutos en todo el país. Hacemos la última pausa, Lucho, y vamos buscando el cierre de la Copa del Hincha, el otro mundial.
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Pelota para Nico, viene Nico, encara Nico, viene Nico, centro atrás de Nico, la paraba el Flaco López, flaco, encara el Flaco, mete en el centro, la va jugando hacia atrás, pelota para Julián, Julián, pega, le pega Julián, ¡gol!

0: dice que Argentina gana 2-1. Un gol fundamental, aquel de Julián contra Suiza, para Argentina significó cruzar el Rubicón, meterse en semifinales. Ya vamos a revivir el último de los goles de la selección en el Mundial, que esperamos no sea el último, el que puso al equipo de todos en la final de mañana. Vuelvo contigo, Dai, ahora sí tenías una historia para contarnos, te escuchamos.
1: Sí, Mauri, mira, lo primero que voy a hacer es agradecerle, quiero aprovechar esta oportunidad para agradecerle a la gente de la Embajada de Argentina. Yo te voy a contar una historia, pero es una historia mía que me pasó, porque perdí el pasaporte, ¿viste? Es lo peor que te puede pasar en un viaje. Bueno, me pasó que perdí el pasaporte, pero bueno, después de pasar algunos nervios, porque teníamos que regresar el día lunes, fui a la Embajada de Nueva York, me lo solucionaron rapidísimo, así que le voy a mandar un cariño grande a toda la gente, a la cónsul, que no recuerdo en este momento el nombre, pero me ayudaron, me convidaron café, me convidaron alfajores, así que estuvo espectacular todo. Le mandamos un beso grande a todas las chicas y bueno, quédense tranquilos que si tienen algún tipo de inconveniente como este, te pueden llegar a salvar la historia, la gente de la embajada. Pero vos sabés que estuvimos charlando, nos encontramos con muchos cordobeses, por supuesto, también. Ah, y hablando de cordobeses, en la embajada me dijeron que el 90% de la gente que perdió el pasaporte acá eran cordobeses. Datos que vienen directamente de la Embajada de Nueva York. Nos encontramos, sí.
0: Y hay algo ahí, hay algo.
1: Nos encontramos con hay algo. Se ve que somos algunos un poquito despistados. No sé qué pasa con los cordobeses. Me dijo, lo que sí son muy piolas. A nosotros nos gusta porque son piolas. Vienen acá, tienen toda la buena onda, nos hacen divertir. Así que, bueno, tenemos un tema de los cordobeses para que perdemos el pasaporte. Mauri, hablando de cordobeses, me encontré con uno que me hizo esta comparación. Fíjate lo que me dijo un hincha de Belgrano. Y dice, mira, la selección gana a lo Belgrano. Bueno, ¿cómo estamos?
2: Muy bien, acá llegando al banderazo a Times Square, ilusionado por el partido que tenemos mañana.
1: ¿Hiciste alguna promesa? Si pasa lo que queremos que pase, no lo vamos ni mencionar.
2: Mira, la promesa ya la hice. El Mundial pasado, si Argentina llegaba a semifinales, me fui a Qatar y estuve contra Croacia y contra Francia. Sí. Prometí que si en este Mundial llegábamos a la misma instancia, viajaba, así que estuve en Inglaterra. Ganamos, tremendo partido para el infarto, inolvidable, a los ingleses, nada más y nada menos. Y ahora en la final, ya con ticket, ya todo listo, viniendo acá a festejar con todos los argentinos, mirá que esa locura, vamos a disfrutar. Así que contento, y contento también por Belgrano. La selección viene ganando a lo Belgrano. A último minuto nos tiene sufriendo, pero bueno, así será mañana, pero me tengo toda la fe.
1: Y lo tiene el Cuti ahí que mete el
2: pecho. Imagínate, el Cuti ahí siempre con el parche, Cuti un grande, gran pirata. Así que contento de toda esta selección, Julián Álvarez de Córdoba, toda la banda de Calchín. Tuve el otro día en Atlanta, 35 cordobeses todos ahí en el hotel junto, así que lindo, muy contento.
1: ¿Vos sabés que los veo los españoles que ya se están dando por campeones? Están un poco creídos, ¿cómo lo ves?
2: Se los nota un poco, me sorprende porque claramente no han visto o tendrán que ver mañana en cancha lo que es este equipo, la garra que tiene, las ganas, así que no, yo confiado en nuestro equipo, sigo apostando al último de Messi, como dice la canción, por Malvinas, por el Diego y por la última de Leo.

0: el hincha decía que la selección está ganando como Belgrano, jugando a lo Belgrano. Y ya hay muchos hinchas del Pirata que están recordando lo que ha sido comentario en la previa de cada uno de los últimos mundiales. Pero dicen que no hay que decirlo antes del partido. Así que esperemos que Coso, como suelen hacer referencia a los hinchas del Pirata, vigentes campeones del fútbol argentino. Hay para mañana un tema que se ha debatido mucho, que se ha informado, contrainformado, versiones distintas sobre quién cantará el himno argentino. Si no recuerdo mal, en el Mundial de Qatar tuvo ese honor Lali Espósito el día de la final. Luego, durante cada una de las presentaciones de Argentina, hubo distintos artistas que entonaron la canción Patria en la previa de los partidos, especialmente los de eliminatorias. Recordarán ustedes a Ariel Ardit o a... se me va el nombre ahora, Abel Pintos, se me había ido el nombre de Abel que lo ha cantado muchas veces. Bueno, ha habido distintos artistas, en alguna oportunidad le tocó a La Mona cantar el himno en un evento deportivo, en un evento de gala. Ulises Bueno supo cantarlo alguna vez en La Bombonera. ¿Quién cantará el himno mañana? ¿Tendrá la respuesta Agustina Vivanco? ¿Se sabe o no se sabe, Agustina, quién va a cantar el himno?
1: Estamos más cerca de la respuesta, Mauri, me parece. Todos los caminos conducen a María Becerra, a la cantante María Becerra, que en realidad está de gira en España. Estaba en un festival, Big Sound. Tenía que presentarse en un determinado horario y ha informado que adelanta la presentación 2 horas, lo que ha alimentado fuerte los rumores de que va a ser ella la encargada de entonar las estrofas del himno nacional argentino. Hablamos esta mañana con Rosalía Cazorla, que está en el norte del país, en un festival en Salta. Habló con la Sole, que fue otro de los nombres que surgió, y la Sole le dijo, no, yo no me puedo ir por cuestiones de agenda, tengo todo confirmado acá, así que yo no soy la que voy a cantar el himno. Bueno, y así varios artistas fueron, porque había varios nombres, entonces varios artistas fueron diciendo, che, no, yo no soy. Lali no se pronunció, por ejemplo. Andrés Calamaro también era una versión. Tini también era una versión, si está ahí acompañándolo a De Paul. También podría haber sido ella, pero todas las versiones indican que será María Becerra.
0: Bien, María Becerra entonces sería la encargada de cantar el himno argentino. Me recuerda Ale Bustos, que nos está escuchando ya ahí esperando por la transmisión desde Catamarca con las 100 noches festivaleras, que en algún momento Eugenia Quevedo también cantó el himno, es cierto. No se me ocurre, Agustina, no sé si alguien tiene la respuesta de por qué elegirían a María Becerra, o no hay un porqué, simplemente alguien la elige y se terminó ahí la discusión.
1: Siempre es una cuestión de contacto, Mauri, pero los jugadores de la selección la escuchan mucho, la siguen mucho, dicen que Leo Messi la escucha mucho. Me resulta raro por qué no se respetó la cábala de Lali, ya que vienen respetando tanto los jugadores, por qué no la invitaron a Lali. De todas maneras, también me parece una gran oportunidad para alguien que nunca cantó el himno para la selección, dársela, veremos cómo le va. Vimos esta tarde colegas de la televisión pública que aparentemente estaban transmitiendo dentro de la cancha y escucharon un pedacito y identificaron rápidamente la voz de María Becerra. Hay otro medio como Infobae, cito la fuente, que también da como confirmado que es María Becerra. Ella en sus redes sociales todavía no ha puesto absolutamente nada. Lo único que se rumorea es la presencia de ella a raíz de que ha adelantado su presentación en este festival en España.
0: Bien, muchas gracias, Agustina. Otro detalle no menor a tener en cuenta es ver con qué escudería corre María Becerra, es decir, para qué discográfica trabaja. Eso se notó claramente, claro, en la fiesta de apertura en México, donde actuaron todos artistas de una misma discográfica, que es la discográfica con la cual FIFA tiene relación comercial. Me parece que ese también es un detalle para tener en cuenta, Agustina. Lo digo desde la ignorancia, no lo sé, me lo pregunto.
1: Definitivamente, definitivamente, por eso te decía, abrí diciéndote, es una cuestión de contacto. Entonces puede ser tranquilamente, tampoco tengo el detalle en este momento de cuál es la discográfica de María Becerra, pero puede tener que ver. Recordemos que va a ser todo show mañana, ¿no? Debes haber contado que tenemos el, por primera vez en la historia, el show de medio tiempo, 17 minutos, y es como si fueras a un show, a un festival internacional, condensado todo en 17 minutos.
0: Así es, efectivamente. Gracias, Agustina. Abrazo. Nos estamos yendo. Se termina la Copa del Hincha. Se termina este programa que intentó de alguna manera resumir el sentir del otro mundial en la previa de lo que será la final de mañana, 4 de la tarde. Desde muy temprano estaremos contándole al país y al mundo en Cadena 3 todo lo que vaya ocurriendo. Abril Vargas en la producción, Luciano Alegre en los controles. Gracias a todos los compañeros, los esperamos siempre y a cada momento. Nos vamos a ir con el gol que puso a Argentina en la final del Mundial. Séptima en la historia para nuestro país. Sexta en los últimos 50 años. Esto significa que cuando mañana pite el árbitro, Argentina habrá jugado más finales que ningún otro país en el mundo desde 1978 y a la fecha. Estuvo presente en 6 de las últimas 13 definiciones de la cita ecuménica. Y este gol de Lautaro Martínez de cabeza, tras centro de Lionel Messi, luego de una recuperación de Montiel, ponía a Argentina en el sitio más deseado. Relata el Bocha, vibra el país. Ustedes quédense ahí, sigan en la radio, porque ahora viene lo mejor. ¡Chau!
2: Ahí está para darle, qué partido denso, ¿no? Apareció finalmente, mira vos, la jugaron rápido para De Paul. De Paul para Messi, se viene Messi, encara Messi, va a meter el centro Messi, va a encarar el área Messi, la hizo bien, la cambió al medio. Ahí está, le dieron al arco.

El cabezazo del 9 y Argentina a la final. Chau. Nos vamos, no hay más tiempo. Son casi las 9 de la noche. Gracias a todos, un abrazo enorme. Chau. Se vienen las 100 noches festivaleras desde el Festival Nacional e Internacional del Poncho en Catamarca con Ale Bustos. Abrazo enorme para todos, han sido muy amables. Chau.

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capital, de esta provincia que por estos días vive de fiesta. Y cuando les digo vive de fiesta es porque no es que no duerma, por si hiciera falta, con el momento que estamos viviendo los argentinos, con la ansiedad, a horas nada más de la final del Mundial. Digo que vive de fiesta porque es una celebración que convoca a más de 1.800 expositores, productores, artesanos, ceramistas, tejedoras, todas convocadas, todos convocados en un predio ferial que expone, que muestra lo mejor que tiene Catamarca, desde sus productos regionales hasta la elaboración de sus tejidos más reconocidos en el mundo. Esto es Catamarca, esta es la fiesta nacional e internacional del poncho, que sumado a esa esencia en el poncho, tras poder obtener la fibra de una vicuña y poder trabajarla en un telar, todavía con palos de madera, como lo hacían sus ancestros hace muchísimos años, le sumo una propuesta artística que se va superando año tras año. Y una propuesta artística que ofrece espectáculos por la tarde y por la noche. Hoy, sumando escenarios, 4 escenarios tiene el Festival del Poncho. A esta hora ya van quedando simplemente los más importantes. Acaba de terminar el polaco de hacer saltar a miles de personas en el escenario El Patio, donde estuvo hace un rato también, además de la cumbia que trajo el polaco, Paquito Ocaño. En un rato, en el escenario mayor, desde donde estamos transmitiendo, de donde tenemos los estudios ubicados en la cadena 3 Argentina y las 100 noches festivaleras, se subirá el Chango Espaciuc, que va a traer su música del litoral con invitados especiales. Luego estará Nocheros, los salteños que vienen a traer su festejo, su alegría, sus canciones a lo largo de los últimos 40 años de una carrera y una trayectoria impecable. Y el cierre será pura fiesta, como amerita un sábado por la noche, un domingo a la madrugada, previa de una definición de un campeonato mundial. A puro carnaval, porque serán los tequis, los jujeños, los que van a traer la alegría y la fiesta a este escenario mayor. Un predio, como les decía, gigante, de más de 30 hectáreas, que se utilizan 10 por ahora con 4 pabellones, ofreciendo artesanías, ofreciendo un espacio cultural, ofreciendo un espacio para las provincias. Un pabellón que tiene, además de mostrar la región centro, la región oeste, la región este de la provincia de Catamarca, tiene a provincias vecinas que vienen también a mostrar lo suyo. Tiene a países vecinos, porque veíamos, por ejemplo, cómo había algunos stand de los vecinos, queridos amigos chilenos, porque claro, el Paso de San Francisco es otro de los lugares que también ha crecido mucho en este hermoso espacio, en esta hermosa provincia, que busca superarse, que busca, a partir de la elaboración de sus productos, de su esencia, trascender en un festival de invierno que es de los más convocantes, y no me cabe duda, no temo equivocarme si digo el más convocante en la República Argentina, por la cantidad de gente que moviliza. Desde aquí vamos a estar transmitiendo, Jorge Ogas nos pone al aire de manera impecable, aquí donde estamos ubicados, para poder llevar toda la actualidad, lo que va pasando, para ir contando lo que han ofrecido los artistas y lo que están ofreciendo también aquellos expositores con los cuales a lo largo de la jornada hemos ido charlando y difundiendo su palabra a lo largo de la programación de la cadena 3 Argentina y también a través de las redes. Pero vamos a comenzar con los datos del tiempo. Lo primero, lo más relevante, una noche espectacular de sábado tenemos aquí en San Fernando del Valle de Catamarca. A esta hora, el termómetro marca una temperatura en Catamarca de 14 grados. 14 grados, el cielo parcialmente nublado. El pronóstico que indica cielo nublado, probabilidad de algunas precipitaciones para mañana, algunas precipitaciones por la tarde, pero la mínima va a estar en 10 grados, la máxima en 15. Va a bajar un poco más la temperatura después de una noche, la del viernes, en la que tuvimos 17, 18 grados. Andábamos todos de manga corta aquí en las afueras del predio. Fue una noche espectacular, la noche inaugural que transmitimos para la cadena 3 Argentina. Vamos a Córdoba, los saludo a mi compañero Ulises Llanos para que nos actualice datos de tiempo allí en Córdoba. ¿Cómo estás, Ulises? Buenas noches.

Muy buenas noches, Alejandro, Chucho querido, muy buenas noches para todo el país a través de la cadena 3 Argentina. En estos momentos en la ciudad de Córdoba, 15 grados la temperatura, 82 el porcentaje de la humedad, suroeste a 8 kilómetros por hora, con un cielo parcialmente nublado. Estamos arrancando la hora 22, anticipándonos para mañana día domingo, una máxima de 18 grados y esperamos...

Buenas noches, ¿cómo estamos? Aquí empezamos el programa Cabina Libre para ustedes. 2 horas de música electrónica. Qué manera de sufrir esta semana con lo que fue el partido, las finales. Pero bueno, ya estamos aquí preparados para empezar a palpitar lo que va a ser el día de mañana, que la verdad hemos tenido días de calor y lo que se viene va a ser un cambio rotundo y este mundial no nos va a dejar descansar. Bienvenidos a Cabina Libre, vamos a comenzar, como siempre, ya saben, los tengo acostumbrado con un poquito de Progressive House y Tecno Melódico. Por ahí me consultaban, tengo amigos que me consultan, ¿qué es esto de la música electrónica? Porque son sonidos que suenan repetitivos, que es todo lo mismo, me dicen, te vi arrancando un programa de música electrónica, pero explica un poco, ¿de qué se trata? Porque yo la entiendo, para mí es todo el tiempo pum, pum, pum, pum, y me marea. Y la verdad que está bueno para que los invite a ustedes de paso a que entiendan un poquito lo que es esto, que es un género bastante particular, pero a la vez, si le agarran la mano, van a ver que los puede acompañar en momentos de relajación, para bajar un poco el estrés, como en estos momentos que estamos viviendo, de tan manija con el tema del mundial. Así que, si sos de los que piensa que esto es solo, un solo ruido, te hago una invitación, quédate hoy un ratito, déjame llevarte. No le busques lógica, solo subí el volumen y capaz que terminamos amigándonos con este género. Así que bueno, vamos a empezar con un poco de tecno melódico.

Y aquí ya pasaron 40 minutos de las 22. Estamos disfrutando un poquito de Tech House. Para aquellos que no están mucho dentro de lo que es el género y la electrónica, vamos a ir explicando un poquito. Esto es un poco de Tech House. Es un poquito más grovero, más movido, y es bastante divertido. Aprovecho para recordarles que me pueden seguir en Instagram en Cabina Abierta. Ya si compartimos un poquito, nos conocemos. Ahí empiezan a escuchar un poquito de los sets que les comparto, un poco de track. Y ahí van a poder escuchar también un poco de todo esto que estamos compartiendo aquí esta noche.

Seguramente ya se están preparando para salir esta noche. Algunos seguro que se van a quedar en casa. Vamos a aprovechar lo que nos queda de tiempo para seguir compartiendo un poco de música. Estamos poniéndole toda la potencia. Y así que a preparar esos últimos minutos que nos quedan aquí para compartir este tecno melódico que está bastante, bastante fuerte. No se olviden de seguirme en Instagram, en Cabina Abierta, que los estoy esperando ahí.

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1: La cadena 3 Argentina, transmitiendo desde la Fiesta Nacional del Poncho, en este hermoso festival que nos encuentra en una segunda jornada con gran expectativa en la plena conferencia de prensa que están realizando Nocheros. Aquí Álvaro y Mario Teruel y Rubén e Izaguirre. Ya nos vamos nuevamente hacia Chicoana, Salta, porque allí está cantando Cristian Herrera. Aquí van a subir los Nocheros. Y en Córdoba la saludo a Nora Cobasi. Gracias Ulises Llanos, impecable como siempre. Gracias Luciano Alegre. Está Lucas Giacinti en la puesta y Nora Cobasi. Nora, dame los datos del tiempo y volvemos. ¿Cómo estás? Buenas noches.
2: Hola, buenas noches Ale, a toda la gran audiencia de esta madrugada. Ya te estoy averiguando los datos precisos del tiempo. Tenemos los de la hora 11, 14 grados 2, vamos a ver si hubo algún

0: En un ratito en el escenario y lo que va a ser la madrugada con el carnaval que llegará con los tequis para poder disfrutarlo. Los oyentes que se pueden seguir comunicando, en un ratito vamos a estar compartiendo algunos mensajes más que van llegando al mensajero. Vamos a ir hasta la madrugada del domingo en una gran previa con una gran puesta de Cadena 3 Argentina en todo Estados Unidos, desde cada rincón de la República Argentina, con la previa, con la expectativa y obviamente después lo que vaya aconteciendo en Estados Unidos en vivo y en directo. No sé si tenemos por allí, Lucas Giacinti, la posibilidad de compartir parte de lo que decía Mario Teruel en conferencia de prensa. A ver.
1: Muy agradecidos una vez más por estar acá en este festival tan significativo para el folclore, para el calendario del folclore argentino, de la música latinoamericana, una de las fiestas más grandes que todos los cantores, desde que comenzamos a soñar con cantar, estamos poniendo la vista en este tipo de escenarios, y acá nos han tratado siempre de la mejor manera, como si fuéramos de acá, de esta tierra. Nuestras canciones han tenido un lugar muy especial acá en Catamarca desde nuestros comienzos, así que muy agradecidos, muy, muy contentos por poder estar nuevamente compartiendo con toda la gente, compartiendo la cartelera tan importante que tiene este festival. Gracias.
0: Muy bien, hasta allí entonces lo que decía Mario Teruel, con la posibilidad de disfrutar de esta presentación. Nosotros nos vamos a Salta, nos vamos a Chicoana, porque allí está actuando Cristian Herrera, está en el escenario. Ya se lo consulto cómo vive la gente a eso, a Rosalía Cazorla, que nos está relatando lo que sucede. Pero nos asomamos en el escenario en Chicoana.

Muchas gracias, gente. ¡Que viva la patria, carajo!

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1: Buenas noches, chicos.
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1: Vamos a estar aquí, hermanos queridos. Va a ser cortita como pata de pincho, les aviso, ¿no? Disfruten una gran noche. Ya viene el gran Abel, después viene mi hermano el Lázaro. Y nosotros, por supuesto, capaz que nos pasamos para ahí. Y acompañamos como corresponde. ¿Seguimos? Escucha.

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Ah, buenas, buenas, buenas. ¿Cómo están? Espero que muy bien. Y bueno, hoy nos tocó sábado. Porque bueno, ayer estuvimos básicamente, estuvimos de show. Me fui a ver a mi brother que tocaba con Orton, estuvo tremendo. Y dijimos, bueno, nos tomamos el día y lo pasamos para el sábado después de tremendo, tremendo show. Y bueno, después de tremendo programa junto a Alfredo, obviamente.

Pero bueno, estamos acá junto a ustedes en este sábado hermoso 19. Ya 19, señores, y ya no sé si duermo esta noche. Ustedes sabrán por qué. Creo que todos estamos así. Muchos ya deben haber empezado la previa. Yo con un estado alérgico que no sé si es nervios, es el viento sonda que boca en Tucumán y el polvillo que me está matando. Pero bueno, vamos a estar acá compartiendo buena música, linda música. Así que prendete, vamos a estar dos horitas juntos. Si querés mandar mensajito, lo podés hacer a este número 3877-475558. Puedes pedir ese tema que te copa y lo querés escuchar ahora. Es una buena opción.

Bueno, empezamos a levantar los ánimos, así como escuchás, y bueno, nos empecemos a preparar, vamos a empezar a mentalizar. ¿Qué carajo va a pasar mañana? Después me pongo a pensar también, ¿no? ¿Y ahora qué hacemos? Vamos a tener que volver a la normalidad. O sea, me pasaba que la pasaba muy mal con cada partido, seguro la voy a pasar mañana también así, pero después como volver a la realidad, volver a las obligaciones, volver a todo eso que implica ser adulto. Tremendo bajón, pero bueno. A la vez como que digo, ya está, no quiero sufrir más, pero bueno. Vamos a empezar a levantar los ánimos, así que voy a preparar a ver qué tenemos por acá para. Bueno, tal vez te largo un Shakira, que mi hijo me estuvo atormentando todo ese tiempo con Shakira. O bueno, levantamos el ánimo también con algo de nacionales. Estuve en el tiempo, unos días, a ver, un día, dos días antes que juegue Argentina con Inglaterra, es como que estuve con abstinencia. Dije, no voy a escuchar ningún tema en inglés, básicamente. Ningún tema que sea inglés, o sea, de Inglaterra, de inglés. Pero, o sea, me di cuenta que todo mi repertorio o todas las bandas que me gustan son inglesas. Así que básicamente no escuché música. ¿Qué digamos? ¿Qué? No iba a hacer otra cosa. Dije, no voy a escuchar música. No, en realidad no era que no iba a escuchar música, sino que no iba a escuchar ningún tema que sea básicamente de Inglaterra, o sea, de alguna banda inglesa. Pero bueno, me quedé sin repertorios, así que tal vez me saco las ganas ahora. No sé si les pasó a ustedes, pero yo hoy preferí ganar Inglaterra en vez de Francia, porque Inglaterra era nuestro segundo, entonces como que digo, bueno, capaz que si le gana a Francia, quiere decir que nosotros estamos un poquito mejor que, o estamos un poquito más que España, ya que solamente le ganó por 2 goles. Pero bueno, es como, no sé, es como consuelo tonto, básicamente. Pero bueno, se armó todo un tema a que no voy a debatir en este tema, no voy a debatir para nada. Pero bueno, básicamente, hablar de Inglaterra en estos últimos días era lo peor que podía pasar en este momento. Pero bueno, nosotros no vamos a entrar en eso, pero sí vamos a escuchar música que nos va poniendo ya en el clímax. Clímax, escuchame, en el clima. En el clima mundialista. Ay, Dios, Dios, ¿qué pasará mañana? Estaba también modo que sí me compraba la camiseta. Me pasó que la última vez que, a ver, no, fue cuando llegó a finalista Argentina, que me había comprado la camiseta. ¿Fue en ese momento? Yo creo que sí, me había comprado la camiseta, una camiseta argentina, y no le fue bien. Entonces dije, no voy a comprar nada, ya está. Que fluya, después obviamente si gana Argentina va a estar 2 millones de dólares cada camiseta, pero bueno, ya está, dejemos. Igual que me di cuenta que no compré la cervecita de mañana, o sea que vamos a tener que tomar un vinito mientras vemos el partido. No sé si les pasa a ustedes también que después de cada partido es como que sentís que jugaste vos el partido, porque yo literalmente quedo liquidado, o sea que después 4, 5, 6 de la tarde yo ya voy a estar lista para dormir y pasar el otro día básicamente.

musiquita de Ricky Martin. Para, no voy a cortar todavía de esto porque yo quiero escuchar justamente otro tema que está por acá. A ver. Bueno, vamos a poner esto un ratito. A ver qué tenemos por acá. Me gusta, me gusta. Ahí está. No era eso, es este.

Y seguimos acá con más info. Acá estaba leyendo justamente, comentaban de que supuestamente se confirmó que el gobierno dispondrá sueldo el lunes. En la vuelta a la selección, obviamente, más allá, escuchen esto, más allá que Argentina gane el partido contra España o no, se prepararon una fiesta de recepción especial con la posibilidad de que los jugadores saluden desde la Casa Rosada. Esto no está dicho, porque siempre es como muy político, entonces también los mismos jugadores como que no quieren, porque si en hipotético caso que Argentina pueda estar en la Casa Rosada saludando, obviamente ya todos saldrán a decir que es porque está a favor del gobierno cualquiera. Entonces, no creo que pase eso, pero sí puede, sí están están diciendo. Justamente que dispondrán de asueto sería tremendo, pero habría que ver si el asueto es Buenos Aires o en todo el país. Pero bueno, básicamente el gobierno daría asueto para estar obviamente supeditado al triunfo de la selección, ya que se espera una gran movilización grande en el obelisco y en el centro de la ciudad el domingo, luego de la final con España. Ya sea para bien o para mal, obviamente va a ser ovacionado Argentina una vez que vuelva a Argentina, valga la redundancia.

Señoras y señores, así escuchábamos Diosa de los Auténticos Decadentes. Temazo. Y bueno, recién también estaba chequeando acá info. Y bueno, ya se sabe quién va a cantar el himno nacional mañana en la... justamente, en el mundial anterior había estado Lali, si no me equivoco. Corto micrófono un segundo, dejo música. Ahora sí, que justo la ¿viste cuando estás con la energía de esa agüita? Bueno, así estamos. Bueno, en fin, el mundial anterior tocó cantó el himno nacional Lali. Este año se había escuchado de que estaba en la duda entre Soledad, que hubiese sido tremendo, creo que hubiese estado muy bueno, pero parece que, bueno, a ver, ya te digo bien. ¿Quiénes estaban más o menos? Estaba Laves Becerra, que finalmente va a ser ella quien va a cantar el himno nacional. Qué intriga cómo salga eso. Yo creo que está bueno darle oportunidades a esta nueva generación, pero bueno, como que cantarlo al himno nacional me hubiese copado, creo que más que lo cante Soledad. Bueno, sé, de la vieja escuela, sorry, pero creo que me gustaría más que sea Soledad. Pero bueno, finalmente María Becerra va a cantar el himno nacional mañana.

La música de Bed the Morning de Primal Scream. Scream. Pero bueno, seguimos. Yo sigo con la paranoia leyendo acá justamente de todo el contexto que va a ser mañana. Ay, la puta madre, si pudiese saber qué carajo va a pasar mañana y no sufrir desde ya, sería tan hermoso. Yo soy de las personas que disfruta cada vez que escucha el gol antes, porque está con delay. Está con delay, bueno. Yo soy de las personas que disfruta escuchar el gol antes de verlo. Real. Yo soy de las personas que disfruta eso. Así que bueno, gente, como ya estábamos hablando anteriormente, lo había comentado o lo había mencionado antes, se va a ver Asueto, seguro. Es posta. Lunes Asueto. Así que tomen tranquilos mañana que... Y elijo creer, no queda de otra.

Y bueno, yo sigo leyendo acá. Y en otra, en otro diario están comunicando como que creen que el gobierno lo que en realidad va a hacer es asueto para la Administración Pública Nacional y no un feriado para todo el país. Qué triste.

música de No That's Just a Girl. Y bueno, tremendo tema para esta nochecita linda. ¿Qué día que nos estuvo tocando? Bueno, ayer nosotros tuvimos viento acá en Tucumán. Y obviamente mi estado actual es justamente por eso, pero así templadito, típico como si fuese un septiembre más o menos. Es como que en un momento me dieron ganas de salir a correr.

Una de la mañana y bueno, vamos a empezar a levantar un poquitito malos ánimos y no soy muy, le soy sincera, no soy muy, no me amigo mucho con la música de ahora, soy una vieja chota, pero quiero escuchar esta, a ver, ya que mañana canta el himno. Ella es la niña María Becerra, junto a Los Ángeles Azules. Ojo.

Muy bien, muy bien. Y hace unos días, mientras, perdón, estoy deleitándome con un chocolate que me robé a mi hijo, estaba en el trabajo y dije, como nunca, hoy tengo ganas de escuchar cumbia. Y bueno, en este momento me está pasando esto, no va a ser la típica cumbia tradicional, sino esa cumbia que, a ver. O sea, era algo del más allá, o bueno, será de mi época, qué sé yo. Pero bueno, los deleito con este temazo. Escuchen, por favor.

Temazo, temazo lo que estábamos escuchando. Básicamente no es de mi época, pero sí, lo escuchaba y era como que te ponían este tema y era, por favor, era como te descosías en el boliche, básicamente. Así que, bueno, voy a aprovechar y mandar un saludito a Paola. Bueno, estimo que el número que mandó recién mensaje es de Pao, porque mi padre me acaba de pasar la data, así que mando un besote enorme, enorme, enorme. Yo soy de esas madrinas muy descuidadas. Sí, la verdad que no soy un ejemplo a seguir, pero sí, mi ahijado, no, no, no, mando a mi ahijado, a Pau, a todos. Hace mucho que no voy por allá y debo.

Debo de una visita, un encuentro que, bueno, hace varios años que no los veo. Y la verdad que les mando un beso enorme, enorme, enorme. Y bueno, nos debemos un encuentro. Nosotros seguimos compartiendo buena música. Bueno, mi buena música. Yo considero que es buena música. Espero que te esté gustando también a vos. Me esperan un segundo y se quedan ahí en línea porque tengo un temazo también que por lo menos a mí me volaba la cabeza en su momento. Era como que me ponían ese tema, chao, me perdían básicamente. Así que vamos a ver, lo tengo por acá, ya lo preparo acá, lo pongo acá y escuchen lo que está esto.

Bueno, señores, así escuchamos a la base sabor sabrosón. Bueno, tengo este. Y tengo otro que me gusta mucho, pero lo quiero, por alguna razón, lo quiero descargar. Creo que lo tengo por acá. Vamos a hacer eso. En vivo, señores, todo esto en vivo. Vamos a

0: Bueno, ahora sí, para que lo paso por acá, una vez que lo paso acá, lo pongo en este lugar y escuchen este tema, que, a ver, no sé si, a ver. No sé si es la versión de Banda 21, pero me encanta. Escuchen esa letra.
1: Con el área.

0: para mí sí, esto es Banda 21. No se parece mucho a la voz del artista, pero...
1: ¡Bailamos!
0: O sea, es genial la letra, es genial. En algún momento de mi vida me voy a haber sentido identificada con eso. Tengo otro. El tema que a continuación van a escuchar es un tema que marcó mucho en una etapa mía que trabajé en un boliche. A ver, para los que me conocen saben que no me agrada mucho la cumbia. Pero este tema cuando lo escuché dije, chao. Es como que lo escuchaba y empezaba a mover el cuerpo. Y ustedes dirán, ¿qué tema? Bueno, escuchen lo que es esto.

A ver, para, no, porque el tema, el inicio de este tema es genial. A ver. No, a ver, volvamos. De vuelta, a ver. Es genial.

Les dije, no les dije, tremendo tema, Juan el Cartero, no sé, tiene un qué sé yo, porque realmente es un tema que tiene un qué sé yo, y ese qué sé yo, ese qué sé yo, llegó a mi persona. Bueno, nosotros seguimos compartiendo este tipo de música, mi música. En un momento hice un programa que se llama My Music, que me acabo de acordar. Y bueno, oye, My Music, vamos a escuchar algo de, no sé, cumbia. Capaz que te largo un folclore, te largo un, no sé, un saya, algo. Hoy estamos improvisando, básicamente. Bueno, vamos a seguir. ¿Estamos al aire? Sí, por las dudas, porque a veces pongo el talk, lo pongo y lo pongo y estoy hablando a la nada misma. Bien. Tengo otro tema que te va a gustar mucho. A mí me copa, obviamente. ¿Es este? A ver, a ver. A ver, a ver, a ver. ¿Qué es esto? ¿Qué es esto? A ver.

Ay, te paso, me estás deleitando con este tema que sí, está muy bueno. Mi niña mujer es de Los Ángeles Azules, pero cantaba con Hash. Muy bueno, muy bueno. Seguimos, seguimos, seguimos. Aquí estamos conectados. No sé hasta qué hora nos vamos a quedar hoy. Bueno, espero que no se me duerma el señor, mi productor. A ver, ¿ponemos este tema también?

Muy bien, muy bien. Ahí vamos, cambiando. Y bueno, señores, esto fue lo justo y lo necesario para el día de hoy, escuchar algo de cumbia. Hemos tirado de todo un poco, capaz que después largo algo más. Pero cortamos con eso ahora mismo. Y a ver, que, ay, sí. No lo dejé listo. A ver si lo tengo por acá. No importa, ya mismo lo coloco, temazo. Acá estamos. Escuchen esto. A ver. Y cambiamos. Cambiamos la música y escuchamos.

Yo mientras seguía metiendo mano acá, porque últimamente uno tiene el vicio del Instagram, pero ¿no les pasó que últimamente, bueno, yo ya estoy a punto, ya creo que todos los programas que vengo haciendo, vengo comentando de que cumplo 40 años, pero siento que mi cambio brusco fue de que fui madre, obviamente, y todavía no me puedo componer, pero justamente leyendo ahora, acabo, según Stanford, ojo, descubrió que el cuerpo no envejece poco a poco, sino en tres saltos bruscos. Y acá te digo las edades. Los saltos bruscos son a los 34, para, quiero ver si sigo, estoy, ahí estamos, sí. A los 34, a los 60 y a los 70 años. O sea que yo, claro, va si, no, bueno, entonces claramente mi cambio fue antes de ser madre y no me di cuenta. Pero los cambios bruscos son a los 34, 60 y 70 años. ¿Qué tal es?

Jump, sonaba Blackpink, otra banda que me acostumbré ya a escucharla, no porque mi hermana sea fanática de toda la música coreana o de todas las series habidas y por haber, y tiene esta particularidad, voy a admitir que mi hermana es muy visionaria, con respecto a todo, con respecto a lo que va a salir, con respecto al tema, pues es una cagada cuando lo escuchas. Pero después como que, o yo no sé si es por una cuestión de que se pega, o no sé, pero le pega a la minita, no sé qué tiene, pero le pega. O sea, empezó viendo, me acuerdo cuando empezó a ver una serie coreana, me digo, no puede ver una cagada, ¿cómo va a ver? O sea, está plagado Netflix de novelas coreanas. Es más, me rehuso, o me rehusaba en ese momento, a ver una serie coreana, hasta que me hizo ver, escuchen, y dato a tener en cuenta que realmente es buenísima, creo que es Si la vida te pone mandarinas, algo así, o Si la vida te da mandarinas, o si te, bueno, algo así se llama la serie, y no, me lloré la vida, me lloré del primer capítulo hasta el último capítulo, muy bueno. Y ya le envició a mi mamá también. Mi mamá también ahora solamente ve series coreanas. Donde no pudo lograr nada fue en los hombres de la casa, tanto mi papá como mi hermano. Pero la tipita hace que se te pegue y que te termine gustando eso. Así es. Sin ir más lejos con el tema que está sonando de fondo, me pasó también con Oasis. En su momento ya ella había sacado entradas para ir a ver Oasis y desde un momento le dije yo que no iba a ir. O sea, yo no sé si ella lo hizo a propósito, había comprado 3 entradas y al final me dice, bueno, no vas, hay que vender la entrada, y no se vendía la entrada, y yo no sé si ella lo hizo a propósito o realmente, o sea, que ya me sentí mal y dije, bueno, termino yendo. Y fue una de las mejores experiencias que puedo haber vivido porque, aparte de haberlo pasado con mis hermanos, disfruto mucho de pasar estos momentos con mis hermanos. El haber estado ahí, tremendo concierto, lo que fue más allá, después de todos los quilombos que pasó después yo, que no vale la pena hablarlo, pero fue tremendo, fue tremendo. Y creo que si yo de alguna manera no los hubiese escuchado tanto a mi hermana como a mi hermano, o sea, me hubiese perdido una experiencia como la que pasamos.

Temazo, temazo. Así escuchamos Get Free de Vines. Y bueno, cortamos con un poquito de internacional. Y vamos con esto, a ver.

Venga, pues, we like to party. Y tremendo, tremendo, tremendo, tremendo, tremendo lo que iba a poner ahora, pero se me fue. Tal vez escuchamos algo de esto.

Bueno, gente, así estamos. Así hemos compartido 2 horitas, no, 1 horita y pico, porque hemos empezado media tarde hoy. Pero hemos hecho un programa acorde a la fecha, una fecha que yo creo que el mundo ya no existe, desde este momento ya no existe, hasta mañana a las 3 de la tarde que juega Argentina. Y solo nos queda tener fe que todo va a salir bien, pero bueno, ojalá que sea a favor de Argentina, obviamente, que podamos estar festejando mañana, y si no, la verdad que ha sido fantástico este mes y medio, de haber jugado este juego de sensaciones, de tensión, volver a la normalidad es lo más duro, pero la verdad que no nos ha hecho disfrutar de mucho y creo que es en el único momento donde no importa bandera política, bueno, para algunos sí, pero para la mayoría no importó de dónde venga, quién sos, qué pensés diferente, que seas de River, de Boca, somos todos iguales en este momento y creo que es lo más bonito de disfrutar del mundial. Y se va a extrañar mucho eso hasta que pasen 4 años más. Y creo que lo más triste también de todo esto es que obviamente es el último mundial de Messi y la verdad que verlo emociona mucho. Ay, me voy a poner re mal y voy a empezar a llorar. No, realmente es muy emocionante todo esto y es un tipo que te llega de mil formas. Lo viví muy específico al mundial particular, el pasado lo pasé particularmente tan diferente, pero fue tan lindo a la vez. Y este también ha sido diferente porque de alguna manera, sí, una manera, valga redundancia, fue como dejar de alguna manera dejar de pensar en la realidad o de los problemas o los mambos que uno tiene y enfocarse, aunque por ahí medio triste, pero en un partido de fútbol, pero donde estamos todos con la bandera de Argentina, disfrutás en el laburo, disfrutás con la familia, disfrutás con los amigos, con todo. Así que bueno, mañana es nuestro último día. Espero que sea para bien y si no, lo lindo es que nos hizo pasar este mes y medio hermosamente. Por lo menos yo, particularmente. Así que bueno, gente, me despido. Espero que hayan disfrutado de este humilde programa. Espero que nos reencontremos el viernes que viene a las 0 horas. ¿Sí? Hoy hemos interrumpido, ¿no? Más o menos el horario de Alfredo. Y bueno, la idea es que podamos encontrarnos todos los viernes a las 0 horas, ya sábado, básicamente. Deseo que pasen un hermoso domingo. Deseo que pasemos un hermoso domingo. Y vamos, Argentina, carajo, la puta madre. Los quiero mucho. Gracias por conectarse, por compartir. Y los dejo con muy buena música. No sé, no cambien de sintonía. Van a seguir disfrutando y obviamente se va a transmitir todo

toda la previa y todo el mundo, todo el partido por FM Anta. Y creo que me voy a despedir con un lento, ¿sí? Me voy a despedir con un lento, lentazo. A ver qué tenemos por acá. Y mientras hace su introducción, ahí está. Nos despedimos, gente. Que tengan un hermoso día y nada. Hasta mañana, papi. Estaremos en contacto. Hasta mañana, mis hermanos, papá, todos. Los quiero. Muy buenas noches. Chau, chau.

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1: Abel Pintos, tramo final de su actuación en Chicoana, en Salta, en el Festival del Tamal, la cadena 3 Argentina, llevándolo a todo el país. 2:12 en la República Argentina. Ya nos vamos a asomar con Rosalía Cazorla, que sigue contando desde allí, que sigue mostrando y a su vez también teniendo la posibilidad de escuchar la despedida del gran Abel Pintos. Segunda noche en el Tamal, allí en Chicoana. Segunda noche aquí en San Fernando del Valle de Catamarca, fiesta del Poncho. Volvemos a Chicoana. Canta Abel Pintos.

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1: Abel Pintos, el Alcatraz, desde Chicuana, en Salta.
2: Que Dios lo
1: bendiga, gran fiesta.
2: Con su manto. Gracias por otra noche que no vamos a olvidar nunca.
1: Me parece que se viene la despedida. A ver, nosotros nos asomamos aquí, trajimos conferencia de prensa de Seba López. Antes de que cante, a ver, ¿qué dice Seba López?
3: Tucumán, bueno, hicimos la Rioja, Córdoba, Buenos Aires, San Juan, y cada vez se va ampliando un poquito más. Y bueno, Cara Fea es una de las bandas que nos conocemos hace muchísimos años, tremenda banda, le está yendo muy pero muy bien, pero no es un trabajo de ahora, o sea, vienen hace muchísimos años unos músicos de primera, compositores de primera, y la verdad que nos alegra muchísimo que les esté yendo tan bien, así que dijimos, chango, se quieren venir, y se sumaron, así que tendremos que, nos damos algunas licencias en el carnaval, capaz que cantamos algo juntos también.
4: Última.
1: Elogio. Hola, Seba, para los chicos de Cara Fea, elogio para los chicos de Cara Fea, los catamarqueños, que la vienen rompiendo desde hace un tiempo ya y que han comenzado con su peña propia y a recorrer el país. Es la conferencia de prensa de lo que está aconteciendo aquí con Seba López. Se vienen los tequis en minutos al poncho, pero se despide Abel Pinto, se despide en Chicuana. Vamos a la gran fiesta del tamal.

0: Muchas gracias. Muy buenas noches.
1: Final para Abel Pintos en el Festival del Tamal. Volvemos hacia allí. Rosalía Cazorla, adelante.
2: Así es, Ale. Realmente un show impresionante. Si calculamos bien, estuvo aproximadamente 1 hora 40 minutos. Y sigue, ¿no? Te aviso.
1: Sí, le queda. Le queda el cuartetazo, Le queda el cuartetazo que grabó con los chicos de la conga. ¿Te parece? ¿Lo bailás un ratito y lo escuchamos?
2: Dale, dale.

0: Ahora sí, cuartetazo de por medio. El tema que cantó con Lucra, me falta todo. Y ahora sí, Rosalía, bueno, contanos, estuviste allí con Abel Pintos previo a subirse al escenario.
1: Sí, justamente, Abel antes de subir al escenario estuvo conversando con los medios que estábamos acá presentes, y uno de los temas que abordó tiene que ver esto con esto, digamos, si hoy él todavía sigue generando, se sigue sorprendiendo, bien señala principalmente que la reacción del público es la que a él lo sigue sorprendiendo, que cada vez que saca a veces una canción no se imagina que esa canción se va a convertir en un éxito y que eso lo sigue sorprendiendo con 30 años de carrera. Pero si te parece, lo escuchamos a Abel, porque antes de subir al escenario Federico Córdoba hablaba con los medios y decía esto.
2: Uno puede estar como puede creer que ya está en un lugar, ¿no? En realidad, las cosas te sorprenden cada vez más porque justamente hace mucho tiempo que estás ahí para el público, ¿no? O sea, es una vida entera. Y hoy en día, como siempre, en todas las épocas hay mucha oferta musical, ¿no? Y la música se va transformando y se van creando con nuevos conceptos y entonces todos vamos entendiendo e interpretando la vida a través de esa música nueva de una nueva manera. Uno puede tratar de seguir siempre evolucionando en su camino, pero es imposible que uno pueda abarcar constantemente todas las formas que existan de hacer música, por ejemplo, ¿no? A mí en la compañía muchas veces vienen y me dicen, no sé, se pone medio de moda el trap y entonces vienen y me dicen, no, mirá, porque qué tal si vas por acá, no puedo ir por ahí, o sea, no porque no quiera, me encanta el trap, pero no puedo, o sea, yo puedo seguir por mi camino. Entonces, a lo que voy con todo esto es que sacar una canción y que pase una cosa como la que vos decís es algo que a mí hoy me sorprende mucho más que hace un tiempo atrás. No puedo creer, no es que no pueda creer, no, porque no haya razones. No deja de sorprenderme que el público no solamente siga estando ahí, sino sea cada vez más grande, ¿viste? Y que vengan nuevas generaciones, y que el público, que la generación que me sigue hace mucho siga estando ahí, que los padres de quienes eran niños cuando yo era un niño sigan estando ahí también. Digo, es muy fuerte para mí el cariño del público.
1: Bueno, hablar justamente, Ale, de eso, ¿no? Del cariño del público, de la trascendencia, de que con 30 años continúa generando música y continúa justamente con la reacción de no solo la familia, sino, digamos, ya la familia, no los papás, sino los papás y las siguientes generaciones. Y te aviso que Abel no se fue del escenario, lleva una hora 45, un poco más, y salió del escenario un ratito y la gente lo pidió porque realmente se vive una fiesta en estos momentos acá en este predio, en donde te digo que por el solo ojo te puedo decir que hay mucha más gente de lo que tuvimos anoche, porque hay sectores como por ejemplo las zonas de VIP y de Platea que están colmadísimas para la jornada de hoy. Pero no sé si te parece, si querés que escuchemos un último, creo que es el tercer bis, si no me equivoco, en este cierre de Abel acá en Tijuana.
0: Dale, volvió con una camisa blanca y ahí está cantando mientras los tequis están acá. Pero vamos con Abel el cierre.

0: Despedida para Abel Pintos, ahora sí. Despedida para Rosalía Cazorla. Excelente labor, Ro. Te quedás disfrutando allí, porque la fiesta sigue, ¿no? Va a haber cumbia y va a cerrar con cuarteto, Chicuana.
1: Así es, falta mucho todavía acá en Chicuana, porque falta todavía, por ejemplo, este Cacho Deicas, falta Lázaro Caballero, falta Maggie Olave, así que falta mucho acá en Chicuana y vamos a seguir disfrutando de una jornada que además el tiempo nos acompaña porque el viento ha parado un poquito y el cielo está despejado, así que una temperatura muy agradable. Ale, gracias por estas dos jornadas de trabajo. Por el aguante y por estar ahí.
0: Excelente labor, la verdad que un placer como siempre que compartimos estas transmisiones. Profesionalmente impecable la tarea, la posibilidad de tener el micrófono a pesar de algunas vicisitudes, algunas cuestiones técnicas, ahí está el profesionalismo de quienes trabajamos en Cadena 3. Besos, Rosalía, que descanses.
1: Besos, Ale, y nos encontramos mañana en la previa.
0: Ay, eso te iba a preguntar. Claro, ¿mañana vas a estar desde ahí de Tijuana o te volvés a Tucumán?
1: Voy a estar desde Salta Capital contándoles la previa, por lo menos la previa. El post para la audiencia, en realidad el partido lo voy a vivir en el colectivo, Ale, así que imagínate.
0: No me digas, ¿en serio viajando?
1: Sí. Bueno, así que bueno, va a ser toda una experiencia.
0: Está bien. Pero va a ser lindo para contarlo también, ¿eh? Va a ser inolvidable. Todos los que estén viajando. ¿A qué hora salís de Salta?
1: Salgo a las 5, es decir que el segundo tiempo lo veo arriba del colectivo.
0: Uy, mamita. Bueno, esperemos que el colectivero sea como el cordobés y si Argentina hace un gol o festeja, para el colectivo y bajen todos a saltar y lo puedas contar a eso. Te mando un beso, Ro, buen viaje, buen descanso para esta noche.
1: Igualmente, Ale, un beso grande para vos, para la audiencia, y seguimos obviamente encontrándonos en las 100 noches festivaleras.
0: Un placer, Rosalía Cazorla, en vivo y en directo. Nos ha contado las dos noches del Festival del Tamal y el encuentro de jineteadas que se realizó en Chicuana, en Salta, con los artistas, con las notas y con todo lo que querés saber al estilo de las 100 noches festivaleras en pleno invierno. Nosotros nos vamos al escenario mayor. Los Tequis están cantando y trayendo su carnavalito jujeño.

0: Los Techies en vivo, señoras y señores, casi las 3 de la mañana, 2:57 en la República Argentina. Nosotros nos vamos despidiendo porque en un rato, nada más, mientras Norita Kovacic los acompaña hasta la madrugada y a partir de las 7 enganchados todos en una gran previa que nos va a llevar a recorrer de 7 a 11 con Agustina Vivanco y el Chema Forte, con todos los compañeros en Estados Unidos y un despliegue espectacular por toda la República Argentina. Estaremos nosotros desde aquí, desde Catamarca, después Mauricio Cocolo, y para el ya final previa de la previa arrancará Carlos Andrés El Bocha Uriet para esperar el relato del gran, gran final de la Copa del Mundo entre Argentina y España. El placer de que Jorge Ogas nos haya puesto al aire desde aquí de manera impecable. Gracias también a Rosalía Cazorla desde Salta, y nosotros nos reencontramos en unas horitas nada más. Vamos a estar haciendo la previa y después volveremos. Esta noche continúan las 100 noches festivaleras, porque aquí se presenta Sabroso en el escenario del patio, porque se presenta Karina la Princesita y Soledad Pastorutti en el escenario mayor que tiene este hermoso lugar que nos ha recibido y nos va a recibir por los próximos días para compartir la 55ª edición de la Fiesta del Poncho. Alejandro Bustos los saluda, gracias Lucas Giacinti, gracias Norita Kovacic, un beso, feliz madrugada para todos.
1: Otro.
0: Y vamos a hacerle el aguante a la selección.
1: Vámonos, abrazo, vale, a todo el equipo y a toda la gente que te acompañó en esta noche madrugada.
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1: Para todos, otra vez buenas noches, buenos días. Renovamos el saludo después de la gran transmisión de 100 noches festivaleras que acaban de escuchar ustedes. Recién cerró por ahora el Ale, porque, como dijo, seguirá esta noche después de todo lo que se viene y el mundo y todo el país con los ojos puestos en New York, en New Jersey. Pero nosotros estamos acá para irte acompañando, haciendo el aguante, entrando en clima, con el fresquito de esta madrugada que se nos ha venido de golpe, aunque ya estaba anunciada. Le vamos a poner mucho calor y queremos saber desde dónde estás, trasnochando, madrugando, a ver, nerviosos, ansiosos, en vela, no pueden dormirse, están demasiado comiéndose cada uñita que les queda, o no, o la guardan para el último partido, para la gran final de esta tarde. A 12 horas, 57 minutos, 50 segundos para este gran partido, estamos acompañándote junto a Luquita Giacinti, que ya está aquí desde medianoche. Estuvo recién en la transmisión poniendo al aire desde Alvear 139, 100 noches festivaleras, y ahora con Noche y Día. Y hoy es domingo, claro que se nota, porque como cada madrugada hasta las 7 nos extendemos. Si bien hoy es una edición especial festivalera, la semana pasada teníamos noche especial post partido. Algunas noches de sábado tuvimos la selección argentina jugando y cuando entrábamos a las 3 de la mañana se despedía todo el equipo de Cadena 3, que viene con tantas transmisiones. Y hoy, ya en un ratito, te vamos a contar cómo se viene este domingo, porque la final del Mundial se vive por Cadena 3 Argentina. Una gran programación especial, algo adelantó el Ale, se adelantó ayer, se adelantó anteayer, pero en un rato te pasamos toda la grilla para esta jornada espectacular, mundial e inédita, si se puede decir. Bueno, las 3 de la mañana, 4 minutos. El clima está así en Córdoba. Ha bajado bastante la temperatura, hay humedad, hay probabilidades de lloviznas en Córdoba capital, las hay. 13 grados 2, 86%, suroeste 8 kilómetros. El viento ligeramente nublado y luego podría haber lloviznas durante la mañana. Después va a estar mayormente nublado y la máxima 18. Ya en un ratito y en esta hora de largada vamos a hacer el ranking por otros lugares que aunque ustedes no crean, en otras ciudades, capitales,

0: Por Cadena 3, en toda la cadena, en 100.5 Radio 3, en YouTube, donde siguen enganchados y el chat continúa por acá. Y muchos vamos a Argentina y ahora también agregarán alguna canción que le quieren poner. A ver, ¿con qué se espera Argentina? ¿Con qué se la alienta más allá de los temas futboleros? ¿Qué canción te remite a un momento especial de algún mundial o de estas jornadas que se vivieron desde el 16 de junio que debutó Argentina, si mal no recuerdo, para acá? Y desde el 14 que empezó el mundial. Contanos, pedí tu canción, porque todas las horas van a ser prácticamente libres por esta edición especial. No hablamos más, saludamos a Pedro Escobedo, que lo hemos visto a la entrada de la radio a las 0 horas y allí está cuidándonos en Alvear. Y hay silencio, poco movimiento, pero espérate que arranque la mañana acá en la ciudad capital de la provincia y en todo el país, donde todos se van a ir a algún lugarcito o se quedarán en casita, pero algún mandado todavía quedarás para hacer. Contanos de dónde escuchás la radio, repito, en el chat de YouTube o en el mensajero, también te queremos oír.
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Bailaron 3 de la mañana 27 con esa musiquita que nos llevó a la música de los 80, finales de los 70, y ahí nos quedamos en plena disco y bailando, con espejos de colores, con bolas de espejos de colores, pero sobre todo brillantes e iluminando la carita de cada uno de ustedes. Había unas luces en una época que te, no sé, te hacían sentir diferente el rostro de con quien estabas bailando en la pista. Eran luces, ay, tenían un nombre. Ya vamos a buscar, a ver si algún DJ estaba despierto de esa época, ¿no? O algún dueño de un boliche de entonces. Nori, qué espectacular estos enganchados, 70, 80. Claro, lo que decía yo recién, justo desperté a las 3, qué tanta emoción, se me pasó el sueño. Justamente el Cheto Juan de Iguazú, y estoy 24-7 prendido a la cadena 3. Gracias por estar y por este permitido de Nora Libre. Bueno, esto fue una elección de Luquita, pero bueno, ya vamos a hacer un Nora Libre. Le vamos a avisar al Ale que un día vamos a tener la disco, pero pequeñito espacio, discoteca en Hora Libre algún sábado más adelante. Va con onda, dice Juan Fernández. Luquita, un saludo y abrazote para vos. Claro, él eligió esa selección enorme de hoy. Yami dice buenas noches, saludo para mi Maxi que lo amo mucho, mañana lo veo. Buen día, un saludo para David, a su papá que estamos viajando para Emilia a llevar la leche, transporte la Nilda. Bueno, chicos, mucha suerte y buen camino para ustedes. Me parece que hoy se están guardando la garganta para la tarde, no escucho voces por acá por el mensajero. ¿Qué pasó? Nos gustaría escuchar la canción del Mundial de Italia. Vamos a Argentina. Hola Nori, soy Guillermo, estoy haciendo el aguante a la cadena, pintando mi casa. No voy a dormir por la selección. Ay, ¿estás lejos? Podés hacerte un par de cuadras con el pincel y los rodillos, así nos ayuda a los que estamos por ahí medio descascarados. Dice, no voy a dormir por la selección, el partido del Mundial. Estoy de Franco y aprovecho a pintar y escuchar Cadena 3. Siempre, siempre la escucho. Mándenme un saludo a mí, a Sandra, que ya se durmió. Gracias, Norita, por tu compañía. Ah, eso no aguantó, ¿no? Te dejó ahí colgado con el mate y el bonete de diarios, hecho de diarios, para que no te manches. Pero si es celeste y blanco, ya quedas pintado. Buenas noches. Somos conductores de Flecha Bus, Fernando, Romano, Pablo Villafañe, yendo a Jujuy. Hermoso escucharlos, excelente compañía. Hola amigos, les informo que además del fútbol hay otros deportes, hay muchos compatriotas en el automovilismo. Claro que sí, Roque, ya va a haber informe de la Fórmula 1. Como cada cobertura que hace Cadena 3, cada domingo que algún circuito se transforma en la gran pista para un gran premio. Hoy se corre en Spa-Francorchamps en Bélgica y hoy es el día de cierre. Empezó el 17, porque ustedes saben que hay clasificación, hay carrera programada para la hora 10 hora argentina, y Fer Barrio Nuevos desde Estudios con Cadena 3 Motor va a estar dando todos los detalles. 7:58 hay un especial, y de 12:50 a 13 va a haber otro. Y además la radio se divide, como decíamos hace un rato con el Ale, porque 8 la misa se va a transmitir por AM700 y el resto de todo va a comenzar la gran programación especial de este domingo 19 a las 7 arranca, ¿no? Camino a la final con Agustina Viván, Cuché Más Fuerte en vivo desde Nueva York. A las 11 la cobertura continúa con Mauricio Cocolo y el ingeniero Gutiérrez con toda la información, el análisis del color argentino en Estados Unidos y en todo el país. Desde las 15 viví la gran transmisión de la final del Mundial, Argentina versus España, con los relatos del Bocha Uriet, los comentarios de Claudio Giglione, que le agregó una R, Claudio Giglione, y los aportes de Marcelo Lamberti y Daniel Basterra. 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Bueno, y toda la semana hay coberturas especiales, porque, bueno, después del partido, la vida y los shows y muchas actividades y mucha
cobertura de Cadena 3 con festivales de invierno como el de La Falda y el Poncho que sigue, siguen por Cadena 3. Bueno, felicitaciones a todos, dice Aguante Argentina, confío en que todo va a salir bien, con coraje, garra, corazón y potrero. Vamos a lograr cumplir otro sueño, anulamos Mufa, dice Juan José, toda la energía para el Dibu y la defensa. Bueno, vamos transmitiendo todos los mensajitos que van llegando. A ver, por acá tenía uno temprano que me llegó. Pasa que ya deben estar durmiendo estas queridas mujeres, que son Juanita y la hija desde Neuquén, Chipoletti, que estaban también alentando a la selección. Dice, ojalá nuestro santito cura Brochero ayude a la selección hoy y a todos los argentinos que vamos a estar siguiendo y apoyándola y alentando a la selección. Así que les mando un beso a toda la familia Díaz que estaban escuchando la radio tempranito, y desde Chipoletti, Neuquén, otros desde Córdoba capital, nos estaban saludando. Bueno, ya sigo, La temperatura más alta se registra a esta hora en Salta. A ver, voy a renovar los datos del ranking de temperaturas. Sí, Salta, 27.7. Y rapidito les voy a contar que La Rioja tiene 12 grados 8, como va bajando, ¿no? Ciudad Autónoma de Buenos Aires y Aeroparque tienen 11 grados una décima. Coinciden tanto en Capital Federal como si ustedes se van hasta el Aeroparque. Y sí, pues están todos ahí nomás, ¿no? Pero en Ezeiza, Buenos Aires, 9 grados 7, 7 grados 8. Mar del Plata, 9 grados 2, 7, 2. Y bueno, le tocó el Calafate, Santa Cruz, ser la más helada esta madrugada. Anoten, 9 grados 8 bajo cero. La sensación térmica, 16, 4 bajo cero. Y bueno, así está el país esta noche de clima, y de clima futbolero, y de clima mundialista. Los quiero escuchar, los quiero leer. Cuéntenos qué quieren escuchar en esta gran previa nocturna, qué sé yo, todo como lo quieran llamar a esto, que nosotros le dijimos que estamos haciendo el aguante desde las 3 en adelante. Buenísima la conducción de Lale, Norita. Hola, Lucas. Te estamos disfrutando ahora a vos y esta gran compañía del equipo de noche y día domingo. Pum, para arriba, espectacular. Adelante, Nori y Lucas, transmitiendo juntos y alentemos a Argentina. ¿Podrían pasar un poquito de humor? Ay, de amor le clavé yo. Amor y humor queremos y necesitamos, la verdad. Gracias, mis queridos. Y además en la previa del Día del Amigo, que es mañana. Hoy es el Día del Amigo con Derecho en Argentina. Eso nos lo dicen acá las efemérides que yo encontré, Lupita. Ah, ¿te gustó esa, eh? Te cambió el rostro. Ay, Día del Químico Industrial. ¿Hay química entre los dos? No, nosotros que tenemos una química de programa de radio y de 50 y 50, él poniendo muchísimo desde la puesta al aire de Cadena 3 y la música, y yo de este lado anunciando, comunicando, hablando con ustedes. Pero es el Químico Industrial en Argentina, así que a todos ellos un gran abrazo. Y que encuentres química con la persona que estás esperando encontrar, o si ya la encontraste, que esa química siga por siempre. 3:36, esto es noche y día, 12 grados, 2, ligeramente nublado.

0: mañana con 44, 12 grados 2. El pronóstico para las próximas horas indica mínima 12, máxima 18, lloviznas a la mañana, mayormente nublado el cielo tarde-noche de este domingo 19, día en que cumpliría años mi querida mamá. Nació un 19 de julio y se fue hace mucho, mucho tiempo que no la tenemos acá, pero siempre en el cielo guiándonos, así que le mando un beso a Elina. Chiquita le decían, así que te amo, mami. Mañana lunes, mínima 9, máxima 17, martes 21, mínima 8, máxima 14. Y en la semana se va repuntando en cuanto al sol, se van las nubes el miércoles, pero la mínima será de 7, máxima 15, y ya sube un poquito más el jueves 23, con mínima de 11, máxima 22. Va oscilando, ¿no? Porque un día la máxima de 15, otro día de 22. Viernes y sábado próximos, 19 y 18 grados las máximas en este mes de julio, que ya arrancó con su segunda quincena. Hola, Norita. Ya terminando con los ravioles y la salsa, está buenísima. La radio la amo. A los bichis, pero no sé cómo se escribe. Los bichis. Está bien, no hay problema. Mari de Río Gallegos, aquí nevando. Te mandamos un beso. Están en el chat, de YouTube. Volvemos de Bariloche, dice Rodri. Los escucho siempre. Un saludo a mis viejos y a mi novia. Una mención al palio, dice una máquina. ¿Podrías poner dardos? ¿Qué más? Yo soy brasilero, decía más temprano un oyente, pero hago torso por Argentina. Voy a torzar por Argentina, porque soy hincha de Argentina. Muy bien. Marcio. Tengo más de María Esther, que es en Norita, en Corrientes 30 grados y aquí nevando, todo mal, todo el día, y sí, la verdad son extremos, bailando todo con esta música bolichera, tremendo DJ, dice Lucas, y no ha hablado casi, no agradeció, no dijo buenas noches con su vocecita, que extraña el gran público de nuestro DJ. Hola, yo estoy de guardia, mañana ganamos, o sea, ahora, luego, hoy, porque hoy es hoy. Un abrazo, dice Juancito, que escribió recién. Hermoso, los enganchados a esa época. Se usaba el pantalón mil rayas y los collares de vértebras de pescado, dice. Sí, es verdad. Y esas camisas abiertas, ¿no? Como hasta el ombligo en los hombres, y se ponían esos colgantes muy hippies. Algunos ya usaban más tipo, algunos más hippie, otros más caribeños. Los que tenían la onda hippie se ponían por ahí un símbolo de la paz. ¿Qué más? Las luces de los 70, 80, dice, eran psicodélicas. Norita y Luquita, está re linda la noche. Podrían poner como que le faltaría algo más de humor. Bueno, hemos puesto humor, en realidad, porque tenemos una edición especial. Ya se viene, Clau. Ansiosas. Bueno, contanos cómo estás, desde dónde escuchás, y si te animás, queremos escucharte en el mensajero de Cadena 3 también.
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2: Le voy a arrancar con la historia de un amigo que, para que vean cómo fue, él me dice: mirá, te la quiero contar personalmente porque la bombao fui yo. Así arranco. Y me cuenta que se encontró en uno de sus supermercados, que son kilométricos, viste que vos no alcanzás a ver el fondo del supermercado, y que está lleno de góndola y gente que se cruza y te esquivan con el carrito, te lo meten en la costilla, porque hay dos maneras, y que te agarran la mercadería y que sacan y la ponen. No, esto no, dame dos, vas a sacar y ponen. Y está lleno de gente y vos andás las esquivadas. Y es todo gente que se cruza y góndolas para allá y góndolas para allá. En el medio de esa multitud se encuentra con una amiga que hacía años que no veía. Él, vos sos la Elsa. Y si vos sos Ricardo, pero tanto gusto. Y se abrazaron, lagrimearon, porque hacía tiempo que no se habían visto. Y después de todas estas cosas que ustedes saben cómo son, la alegría de verse con alguien querido, las preguntas que vienen a continuación. Y mi amigo le pregunta: ¿y tu marido, che? Y dice que ella baja la vista y se le quebró la voz. Y se lo perdí. Y este enganchó mal el mensaje. Dice que se pone en punta de pie y dice: debe andar entre las góndolas. pero real. Allá, cuando me lo contó y me lo imaginé, parado en punta de pie. La otra es de acá, de Buenos Aires. La señora que me contó esta historia es una señora de lo que dirían los periodistas del Jet Set. Pero me pidió que no revele su nombre, dice, porque mira, la historia es con mi mamá. Mi mamá es una tipa muy gauchita, de la provincia de Buenos Aires, gente de plata, que tiene sus roces, pero son de campo. Tienen estancia y les gusta vivir en el campo. Y hay cosas que sabe y cosas que no. Y yo no me preocupo para decir, no, mamá, que esto es así, que esto es así. Gente de mucho dinero, los padres de esta amiga mía, que es una señora muy importante de acá. Y dice, yo te lo quiero contar porque me parece que tiene en el fondo, tiene ternura, es lindo para contarlo. No digas el nombre. Dice que una prima de ella, a la postre sobrina de su madre, se casaba. Y esta que se casaba, además era hijada de bautismo de su madre. Entonces dice que la madre la llama desde el campo. Y le dice, fulana, ¿te enteraste? Dice que se casa mi hijada, ¿no? ¿Sí? Llegaron las invitaciones, ¿viste dónde es la fiesta? En el Sheraton, che. Así que voy a tener que ir con una ropita decente, porque ahí se van a tirar el ropero arriba todas y la ferretería también. Y viste que yo siempre soy muy modestita para vestir, bien vestida, pero me gustaría ir con una cosa más importante. Y la hija, que conoce todo el ambiente acá, le dice, pero vení, mamá, yo conozco las mejores casas de moda de acá. Y elegí lo que a vos te gusta, es más, te regalo yo la ropa. No, no, no, yo no quiero que vos me regales. No necesito tu plata, yo quiero que vos me lleves a un lugar donde me vistan bien. Vení. Y viene la madre y la lleva a una de estas casas de ahí de la Avenida Alvear. Modisto, tenían de todo. Gino Bogani, Elsa Serrano, Pierre Cardin, De la Renta. Le entraron a mostrar modelos. Mujer de campo, acostumbrada a vestirse sin tanto atrevimiento, acá no iba a mostrar la hilacha. Ella quería una cosa acorde a sus años. Y le dijo, yo quiero una cosa decentita, que sea linda pero decentita. A tal punto que lo que le llamó la atención fue un trajecito sastre, dice, de terciopelo, con unos apliques, una suerte de flores simuladas con unas pieles y unas piedras. Muy lindo, dice que era. Y que le dijo, este está gauchito, ¿eh? Este está como para mí, dice que le dijo. Y le dice, ¿cuánto sale esto? Acostumbrada a la modista del pueblo, ella le dieron el precio y la acostaron. Y le salió bien de adentro, pues, gente de plata, pero que no estaba acostumbrada a tirarla así en un modelo exclusivo. Y entonces, a la flauta, dice, pero está saladito esto. Pero con total sinceridad se lo dijo. Y la dueña del local trató de defender su producto. Discúlpeme, señora. No se olvide, dice, que esto es de Elsa Serrano. Ah, dice, ropa usada no le compro. Y me lo contó la hija de la cosa. Así que son sucedidos. El año pasado, para el cumpleaños de Fangio, hubo dos fiestas muy grandes. Una que se hizo el domingo con una carrera de turismo carretera y después se comió un asado en el casco de una estancia ahí a 10, 12 kilómetros, el casco de una estancia vieja que compró la fundación del Museo de Fangio. Entonces se hizo una carpa muy grande, de esas como las que organizan, que habrán ido ustedes en alguna fiesta de fin de año de alguna empresa, que vos no sabés qué es carpa, porque está todo tapizado en raso y con arañas. Para 400 personas la comida. Ahí había un señor y me dice, ¿me permite? Sí, digo. Hace un año y medio que tengo esta historia en mi poder. Pero yo dije, hasta que no lo encuentre la Andresina, no se la voy a contar. Me pasó a mí. Pare la oreja. Fue en una oportunidad que fue parecido a esta. Vio que acá estamos comiendo y estamos tomando. Y por ahí no nos damos cuenta que dentro de un rato tenemos que subir a un auto y volvernos para casa. Esta es una imprudencia muy corriente de los argentinos. Esto mismo me pasó hace un año y medio. Me invitaron a comilona y fui. Arrancamos con unas empanaditas para calentar las gomas, ¿vio? Lechón frío, pues. Cordero caliente. achuras, chorizo, asau de vaca, ensalada, bien lubricado todo porque estaba saladito, postre, y uno para adentro, para la bodega. Después vino el whisky, y yo siendo de arriba hasta rayo agarro. Así que estaba con los tanques llenos ya, y llega el momento de volver. Y cuando voy a volver, la descompostura, hermano. Yo no sabía si era King Kong, Superman sin la capa, no sabía qué era una cosa ahí adentro del auto. No sabía si bajarme del auto, ponerme a revolcarme por el pasto. No sabía qué gana de qué tenía, era una cosa. Y veo las luces de una estación de servicio. Me dijo el nombre de la estación y todo. Está entre Balcarce y Ciudad General Belgrano, una ruta que hay que creo que se llama 29, que es última, recién hecha. Que usted va solito ahí, cruza Ayacucho, todo, y le mete y sale a Ciudad Belgrano. Y ve la estación de servicio y le dice él al amigo: che, con el pretexto de cargar mata, voy a parar ahí. Ir al baño, tomar una sal de fruta, no sé qué hacer. Detiene el auto, el empleado que viene, el que le dice: lléneme el tanque con esto. Y ya se iba para el baño y se acuerda de la sal de fruta. Y vuelve y le dice: jefe, ¿tiene alical? Y el otro que le retira la manguera dice: con tarjeta no le vendo. Textual también. El otro puede ser personaje inventado porque debe haber en su barrio uno, o si usted es del interior, por ahí en su pueblo hay uno igual. Esos personajes que son de todos y no son de nadie, que usted los ve siempre pero no saben si tienen familia o dónde duermen. Ese hombre niño o niño hombre que hace changuita, que no las tiene todas consigo, pero que se arremanga para hacer algún mandado y no estar con la mano extendida, sino ganarse lo que va a comer en el día. Entonces pasa a ser querido por todo. Vamos a decir que este era de mi pago, le decían el churrinche. Y un tal Mendoza lo ve y le dice: churrinche, ¿estás haciendo algo vos? No, dice, ya le carpí, ya doña Elsa le carpí todo, y esta tarde le voy a picar la leña a don Ledesma. ¿Y ahora no tenés nada para hacer? No. ¿Y te querés ganar una changuita? Bueno, andate hasta lo de Valdés, un taller electromecánico que hay allá. Decile que te manda a Mendoza, que te dé el ventilador de mesa, el gris, que ya tenía que estar para el viernes pasado. Lo que no me acuerdo si eran 240 o 260 el arreglo. Te doy 300 y que te dé el vuelto. Y él cumplía al pie de la letra, repetía todo. Le faltaba un... jugaba con un jugador menos en el equipo, pero él se arreglaba. Entonces va allá y dice: don Valdés, me dijo don Mendoza que me dé ventilador, y acá tiene la plata, que él dice no sabe si es 240, 260, que me dé la boleta, me dé la boleta. Y el otro le hace la boleta. El tipo siempre, nadie trataba de jorobarlo porque sabía que él iba y repetía justo lo que decía. Entonces le hacen la boleta, era 240, le dan 60 de vuelto, se lo ponen en el bolsillo, le dan el ventilador y sale el churrinche con el ventilador. Cuando sale a la calle lo agarra una ráfaga cruzada de viento y el ventilador es... y fue todo uno, se lo tiró y lo hizo bolsa el ventilador. Pero él no tenía maldad para nada, entonces juntó eso que había, estaba roto, y se lo llevó igual a Mendoza. No tenía picardía él para decir me lo dieron así o... entonces lo mira Mendoza. ¿Así te lo dio Valdés? No. ¿A vos se te cayó? No, lo tiré, porque auténtico era. Dice, ¿por qué lo tiraste? No lo voy a tirar, dice, me lo dieron enchufado. Si conocen algo de mi discografía y de mis actuaciones, saben que yo, por ejemplo, hay tres temas que no suelo tocar, que son la política, la religión y el fútbol, porque son para mí elementos muy irritativos para la gente, sobre todo para los latinos, y nosotros somos en la gran mayoría latinos. Pero como yo ando mucho, también tengo la obligación de captar el ingenio popular de las cosas que son gratas para ser escuchadas. Algunas son muy ingeniosas y algunas pasan por el territorio de lo político. Entonces, como yo no cuento chistes políticos, ¿cómo puedo hacer para rescatar ese ingenio popular sin entrar en el territorio de la agresión? Entonces digo, bueno, cambio de lugar la historia y cambio el rango de los personajes, o cambio la situación de los personajes para que nadie sepa de quién se trata, y ahí está la cosa. Y esto es lo que yo voy a hacer. La historia esta me la contaron en algún lugar de la Patagonia. ¿Está bien? Algún lugar. Son todas las provincias, son todas grandes, se parecen en todo. Llegó al gobierno un gobernador por el voto popular. Este gobernador nombra, digamos, un ministro de Obras Públicas. Ese ministro de Obras Públicas, como todo ministro nuevo, quiere hacer cosas que sirvan a la comunidad, a su condición de hombre público, y en todo caso también al partido, que lo prestigia el partido. Así que le presento un proyecto al gobernador. Dice, y esto lo vamos a hacer trabajando en armonía con todos los municipios del interior, para que la obra sea armoniosa y no sea nada más que un desarrollo de la capital de la provincia como suele ocurrir, sino que también en cada una de las localidades de nuestra provincia se llegue el desarrollo por el cual hemos luchado. El gobernador le dice, me parece muy bien, usted ya lo tiene conversado con cada municipio, está todo conversado, y por eso vengo a pedir su autorización, porque esto me va a llevar recorrer todos los municipios entre 2 meses, 2 meses y medio. Dice, ¿por qué tanto tiempo? Y usted sabe las distancias, señor gobernador, nuestra provincia es grandísima y las localidades están distantes unas de otras. Pero ¿por qué va a demorar tanto? Y por lo que le dije, por las distancias tengo que ir en auto. Pero hágame el favor, le dice, ¿para qué está el avión de la provincia? No, yo nunca subí en avión. Lo va a tener que hacer ahora. El funcionario público no se puede dar el lujo de perder tanto tiempo. El pueblo no puede esperar tanto, así que va a tener que hacer de tripas corazón y va a tener que ir en avión. Lo mismo que planeó en auto, ahora los llama por teléfono y le dice que usted va a llegar en avión. ¿Y sabe lo que va a hacer? Que en cada aeropuerto o aeroclúa en el que va a aterrizar el avión de la provincia, ya esté el camión del combustible, mientras usted tiene la reunión con los del municipio para planificar todo, y que usted les muestra en el lugar sobre los planos lo que usted quiere que haga, tanto en lo hídrico como en los desagües, todo este tipo de cosas, que ya esté el avión ya preparado con combustible y todo. Usted termina la reunión y que ahí mismo estos del municipio le avisen al otro municipio que usted salió, para que cuando usted llegue ya esté el camión tanque ahí para cargarle la cosa y sigue. Y seguramente no va a ser menos de 6 pueblos o 7 en el día. Sería importantísimo. Y así hicieron, sincronizaron todo. O sea que tocaba la trompa del avión, tocaba la cabecera de pista y ya venía el camión de YPF. Cuando llegaban allá, bajaba él, viste que las manos, y ya estaba el camión tanque YPF reponiendo combustible. Cuando él terminaba la reunión, ya estaba todo arreglado, ya el motor en marcha. Estos hablaban por teléfono, llegaban al otro aeropuerto o aeroclub, según la importancia de la localidad, ¿sí? Y sobre aterrizaba, donde ponía la trompa en la cabecera, el camión de YPF, ¿sí?, a reponer combustible. Fue a la perfección, cronómetro todo. 8 pueblos en el día. Cuando volvían, le dice él al piloto, dice, usted sabe que estoy impresionado. Primero, que por el mismo apuro no tuve tiempo ni de tener nervio de andar arriba del avión. Nunca anduve en avión, así que ni me di cuenta. Pero si hubiera tenido nervios o miedo, creo que está resuelto la cosa por la brevedad con que hemos resuelto también los otros problemas. Mire lo que puede la modernidad en favor del hombre público, ¿no? Esto a mí me hubiera llevado 1 mes. Recorrimos 8 localidades en lo que va luz de día, porque estamos volviendo todavía con luz de día. ¡Qué increíble! Mire, estoy tan impresionado. ¿Y sabe la otra cosa que me tiene impresionado? Lo ligerito que manejaba el chofer del camión tanque, que en todos lados nos estaba esperando. Él creía que era el mismo, y como era de YPF. Y ustedes dirán, pero entonces este hombre era muy bruto. Ajá. porque no terminó la historia. Esta es la primera parte. En el mismo vuelo, no sé si alguna vez anduvieron en un avión chico. Si tiene control lo que le llaman piloto automático, el piloto, a veces cuando son esos viajes tediosos de 3, 4 horas, pone el piloto automático, lo pone a nivel de altura que él quiere y se queda. A veces mira el mapa para ver las referencias y la laguna tal o el pueblito tal para ver que vaya en la dirección correcta o el radio faro para ver si... Pero nada más, y está ahí. Y vos, si no tenés nada para hacer, mirás para abajo. Es todo igual para abajo. Cambian los manchones del color, si está sembrado o no está sembrado, si es pastura, si ha habido seca, si está mojado. No tenés baño ahí, no hay azafata. Así que es un aburrimiento. Así que si te aburrís por ahí...

0: Acá estamos a 4.800. No puede ser. ¿Quiere más? 5.600, 6.700, 7.000. Y lo niveló. Acá estamos a 7.000 metros. ¡7.000 metros! Realmente estoy impresionado. Usted sabe que yo soy funcionario, soy nacido y criado acá. Y orgulloso de esto. Y yo tenía conciencia de que nuestra provincia era grande, pero no sabía que era tan alta.
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2: Con noticias del portal de cadena3.com. Transporte urbano en Córdoba subió el boleto ayer y este domingo no habrá ómnibus durante la final. Cuesta ahora 2.150 pesos. La última actualización había sido en noviembre pasado. Por otra parte, por la final del Mundial, las últimas salidas serán a las 15:30. Terminado el partido y eventuales festejos, el servicio será restablecido paulatinamente. Histórico banderazo argentino en Times Square, más de 10.000 hinchas coparon Nueva York. La pasión albiceleste volvió a cruzar fronteras, pese a la lluvia. Miles de fanáticos colmaron el corazón de Manhattan para brindar el último aliento a la escaloneta antes del duelo decisivo frente a España. Por su parte, Messi dio un mensaje antes de la final, dijo: pase lo que pase mañana. Por hoy, este grupo ya escribió una historia. El capitán de la selección argentina compartió ayer una publicación en las redes sociales en la previa del duelo ante España y dejó un sentido homenaje para sus compañeros, el cuerpo técnico y todo el staff de la escaloneta. Más del ámbito internacional, la guerra en Irán agrava la desnutrición y pobreza infantil en Nigeria. Son los títulos de reciente aparición en el portal de Cadena 3. También dan cuenta de un ataque ruso en Kiev que dejó un muerto y 8 heridos tras un bombardeo ocurrido durante la noche. El ataque ruso en Kiev dejó un saldo de un muerto y 8 heridos. Las explosiones se escucharon por toda la capital y causaron daños significativos en varios distritos. 4:08 p.m, el tiempo en la ciudad de Córdoba. La última hora registraba una temperatura en la ciudad capital de la provincia de 12 grados 2, la humedad 89%, cielo ligeramente nublado.
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Se ha recorrido kilómetros este tema que así se llama, y Sin Bandera también, por su lado cada uno de sus integrantes. En el caso de Noel, que cumple años hoy, que es argentino y que ha no solo formado un dúo con su compañero de Sin Bandera, un dúo como tal, sino que ha colaborado con otros músicos y compositores de otros países. Leonel García fue su compañero en Sin Bandera, este dúo musical mexicano-argentino. Bueno, hoy es el cumple de 52, Delitas festeja su cumple número 52, Noel Saris, que nació en Argentina, en Buenos Aires, y es de origen, bueno, la familia al menos, si mal no recuerdo, rumano. Así que, bueno, estábamos recordando la canción tal vez más famosa, o una de las muy bellas y compacto dúo, Sin Bandera, que el álbum de estudio lo publicó hace 24 años y que se llamaba como el dúo Sin Bandera. Noel Saris, feliz cumple. Muy, muy exitoso, se ha siempre aclamado, una canción hermosa para el momento de los recuerdos. Bueno, buen día, Norita y Lucas, me hizo tentar, dice, comentabas recién de los ravioles caseros, según el mensaje que enviaron, tengo todo. Dice que se iba para el lado de la lasaña y dio un... ¿Qué pasó? Dio un volantazo con estofados con salchicha, de parrillera de cerdo, pero tengo todo, me iba a preparar la lasaña. Miren lo que se pierden, dice... a ver, que lo pasen hermoso, el Día del Amigo, ustedes son mis amigos sinceros. De años de escuchar la radio Cadena 3, besos y abrazos. Besos, Beatriz, que salga lo que hoy elijas. Si son ravioles con ricota con nuez, perejil picado y acelga con picadillo, ajo picado, con estofado, de todo. Me está pasando una receta enorme. Y después dice, postre, queso con dulce de membrillo. ¡Qué rico! ¿Batata o membrillo ustedes? Beatriz dice membrillo, desde La Rioja. Te mando un beso enorme. También un saludo a Jorge, que nos ha mandado varios mensajitos. Bueno, hablando de la ansiedad, de las canciones oficiales. También agradeciéndonos a Luquita, Giacinta y a mí por la emoción por los ritmos que recordó a Wakadu, un boliche discotop de aquellos años en el sur de La Rioja, entre San Juan y San Luis, una dance, disco dance, que existió en la ciudad de Chepes, provincia de La Rioja. Bueno, un saludo para todos los riojanos, también bendiciones, y para eso estamos, para acompañar a todos los noctámbulos, los trasnochadores, los que tienen mucha ansiedad para esta tarde. 11 horas, 28 minutos, 34 segundos. Tal el portal de Cadena 3 nos lo marca en nuestra querida radio, hasta los segundos que nos quedan para ese partido, nos lo está contando en el portal. Vamos a otro cumpleañero. Un día como hoy nacía un guitarrista, además de astrónomo, que estuvo en Córdoba, y cuando estuvo en Córdoba tocando con su banda, no hace muchos años, fue después del 2000 y pico. Yo no fui a ese show en Orfeo, pero Brian May, después de ese show, dicen que fue al observatorio. Bueno, es además doctor en astronomía. Brian May cumple años porque nació un día como hoy. Este músico británico, el más melenudo de todos y muy, muy talentoso, compone, canta. Es multiinstrumentista, activista y astrofísico británico, pero se lo conoce por ser el vocalista en algunas canciones, guitarrista y compositor, y hasta a veces teclados hizo en la banda de rock Queen. Nació en Hampton, en el Reino Unido. Hoy cumple 79 este hombre, el creador de este sonido llamado Brian May.
solista acá, Demasiado Amor Te Matará.

0: Regresa Mil Divo. Bueno, ahí estaban debutando allá por 2004 estos músicos, por entonces 20 años menos. 2004, hace 22 años, publicaban este álbum con el debut y con el nombre de del grupo, Il Divo. ¿Por qué recalamos en esta canción? Porque hoy es el cumple del cantante de nombre Urs Brüller, que es en realidad Urs Toni Brüller, nacido en Wilson, Lucerna, un 19 de julio como hoy. Es cantante y compositor suizo, integrante del Divo. Los demás, hay algunos con registro barítono, hay tenor, uno de ellos es tenor, pianistas además. En el caso de este músico que hoy cumple 54 años, 55 años, ¿verdad? Nació en el 71. Está cumpliendo 51, digo. Es cantante y compositor y fue preparado, su preparación clásica la tuvo de muy joven. Con el Divo publicó 8 álbumes de estudio, después otras recopilaciones, y se graduó en educación musical en la Escuela de la Academia de Música y de la Iglesia en Suiza, pero después se mudó a Ámsterdam, donde allí estudió en ese conservatorio música clásica. Bueno, les gustó, sí, no, necesito preguntarles por esta canción, esta versión de Amber My Heart Regresa a Mí. Desde Granada, España, trabajando y disfrutando de vuestra compañía, es Isabel. Te pido la canción de Rodrigo, una cualquiera, les dejo todo mi cariño, que saludes a toda la familia Morán. También pedían un saludo de Neuquén para toda la familia Díaz Tap, familia Díaz Falcone, que escuchan las Tapias siempre. Te extrañamos, Norita, dice, cuando no estás, Juanita, y también te mando cariño yo, Betty. A ver, cómo empezaba el mensajito. Bueno, muchísimas gracias a ustedes y a toda la gran familia que forman. Graciela, desde Neuquén, Cipolletti. No pido nada, dice Román, con solo escucharte ya estoy hecho. Hoy cumpleaños mi hijo Román, nació el 19 del 7, es mi cuarto hijo. El hijo Creer, dice, no le pido nada a la selección, solo agradezco por todo lo que hicieron hasta ahora. Un saludo para vos, Lucas, y gracias por la buena onda. Y felicitaciones a Román, por ahí está. No, gracias. Me dice cuántos cumple, Román, pero por ahí está durmiendo. ¿Se ve muy bebé?
1: ¿Cumple 4, dijo?
0: No, es cuarto hijo, pero no sé la edad, no me lo dice. Buenos días, Norita y Lucas. Les comento que estoy trabajando en un lugar turístico en Venecia. Y bueno, alemanes, suizos, italianos, hay de todo entre todos y entre otros. Pero hay tantas camisetas argentinas que no te imaginas. Forza Argentina para hoy. Podría ser el tema Mezquina que canta el grupo Modá. Gracias y te mando un abrazo grande desde Cavallino, Treporti, Venecia, Italia. Dice Estela, que también está enganchadísima desde Alemania en el chat de Cadena 3 YouTube. Nos escribe Pochi, manda saludos desde Alemania, pero Pochi, también te cruzaste con muchas camisetas argentinas, y no, por allá no tanto, ¿no? Pero sí, hay entre medio de turistas, varios, como nos contaba, en Venecia, de todas las nacionalidades, muchas camisetas argentinas, y seguramente también muchos haciendo hoy el aguante, fanfest, de todo, bueno, ahora. ¿Qué les quería decir? Ah, que hay muchísimos mensajes. Hay gente de guardia, está laburando. Che, dice Nora, buenas noches, saludos para todas nosotras. Estamos de guardia en el Hospital Florencio Díaz. Somos Adri y Grisel. Bueno, les mando un abrazo grande, chicas. Tal vez estamos cerquita, pero bueno, igual les mando un abrazo de oso para esta fresca madrugada. También gracias a ustedes por elegirnos para el aguante de esta madrugada muy intensa. Hasta las 7 estamos nosotros, pues ya viene, ¿no? La previa, la gran previa, gran. Qué hermoso recuerdo, dice Héctor. Me hiciste recordar el boliche Bongo, que funcionó en la década del 80-90, en la avenida Esporza Aérea. Tenían los reservados con techo todo de vidrio, era el VIP o reservado. No, eran reservados en esa época. Se podía contemplar las noches estrelladas. ¡Oh! Mirá, Luquita, vos para eso que pones siempre. ¡Oh! De ese, hola Nori Lucas, a mí también me cambió el menú anoche, dice Carmencita. Hola Carmen, te extrañábamos ya. Compré todo para hacer raciones, ravioles, claro, le falló el teclado. Ella quiso poner ravioles y salió raciones. Y me quedarán para el mediodía. Una vecina me regaló un locrazo y chau ravioles. Ah, creo que comí de más, pero estaba muy rico. Bueno, Carmencita, desde sus pagos, acá nomás, cerquita, en Barrio General Bustos. Patrice, besos Norita, besos al cielo para tu mami. Hola Luquita, bonito los temas. Hoy sí, hoy es el día, hay el día para ir por el bicampeonato, dice, ojalá se nos dé. Bueno, puede ser América, canción muy bella, gracias amigos míos, bendiciones. Nori Lucas, felicitaciones desde San José de la Esquina. Ahí había un boliche bar, jazz, hay un boliche bar de jazz, estamos con mi amor Rosana. Y nos pide para ella, para Roxy y para él, un tema de Roxette de parte de Edgardo. No puedo terminar los mensajes, se me van todos los bloques y me quedo con un montón. Rolando Montesino, besos para todo el equipo, para el gran maestro Landresina, qué lindo escucharlo hace un rato en el humor, para vos y para Lucas desde Sirena, Neuquén, Rolando.

0: ¡Qué voces! ¡Qué recuerdos, Fabio! María Marta Serralima. ¡Qué recuerdos en blanco y negro! ¡Estamos cerrando! Cielo ligeramente nublado, temperatura 11 grados 8, 92% la humedad. Y en todo el suroeste a 6 kilómetros la hora. Y muchos cumpleañeros también, ¿no? Muchos recuerdos de canciones de quienes hoy festejan cumple en el mundo artístico internacional, como el músico Brian May, los que se quedaron con el tercer puesto, ¿no? Los ingleses en la tarde de ayer. Ya actualizamos info, títulos, noticias del portal de servicios también, a tener en cuenta en esta fresquita por ahora mañana. No sé si va a ser después fría, húmeda, más húmeda. Sí. 11 grados 8, 92%, y hay probabilidad de lloviznas. Por ahora está el cielo ligeramente nublado en Córdoba capital, viento del suroeste a 6 kilómetros la hora. Así está esta madrugada en Córdoba, de mucha ansiedad, gente de todas partes que nos escriben, se suman también desde el exterior algunos argentinos que desde lejos también apoyan a la selección y extrañan, porque si bien ahora la movida se da en todas partes, porque hay muchos argentinos de todas las provincias, de todos los lugares viviendo en otros países, ya son toda una comunidad y los festejos se repiten cada vez que Argentina ha ido escalando posiciones y dejando rivales en el camino y subiendo y hasta acá llegando. Oh, qué impresionante, ¿no? En todos los festejos, en todos lados. Así que hoy imaginen. Les hablo desde Alba, provincia de Cuneo, Italia. Hoy voy a ver el partido en un bar para alentar a la Argentina de mi corazón. Un abrazo a toda la gente, aunque si no estoy allá me emociono igual. ¿Viste? Lo que te decía recién, ¿oís? ¿Oís lo que te cuento? Bueno, es lo que yo estaba pensando recién sin leer este mensaje, igual a la energía argentina pasa cualquier límite, y yo le agrego, y en cualquier lugar. No me pone el nombre acá, pero ya me fijo. Quería escuchar a Los Palmeras, cualquier tema. ¿Quién será que escribe este hermoso y bello mensaje? Bueno, si nos podés agregar tu nombre, porque solo veo el usuario acá en su email. Oh, dice Carmen, el celular tiene autonomía propia. Yo con mis postoperatorios, pero no dejo de trabajar, aunque ahora estoy haciendo una hermosa bandera para esperar el partido. Ella no es sin bandera, ¿eh? Ella es con bandera y con bandera casera. No, yo diría bandera, a ver, artesanal. Ahí está nuestra querida Carmen a esta hora con su máquina de coser que nunca, nunca envejece. Ella dice viejita, pero nunca debe envejecer. Más orgullosa que nunca de ser argentina, agrega también. Bueno, en fin, canciones que van pidiendo, gente que se va sumando con su intención, con su bendición, con sus nervios, con su ansiedad. Algunos hasta con alguna predicción. Norita Tocaya, qué buena la música. Soy Nori de Alto Alberdi. Y también Evangelina, la que escribía desde Alba, Italia. Gracias, Eva, hermoso mensaje.
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1: Son noticias del portal de cadena3.com. Córdoba, festejos blindados, 1000 policías y ley seca para contener una marea de hinchas en el patio Olmos. El ministro de Seguridad, Juan Pablo Quinteros, detalló el mega operativo interfuerzas con 3 anillos de control, drones y prohibición de venta de alcohol en el centro de Córdoba. En Rosario, por su parte, esta mañana para todos, el coordinador de la Dirección de Seguridad de Eventos Masivos de Santa Fe dijo: queremos que sea una fiesta familiar. El operativo para la final entre Argentina y España fue confirmado esta mañana por Gustavo Velázquez, coordinador de Dirección de Seguridad y Eventos de Santa Fe. Dijo a Cadena 3 Rosario que se ampliará el vallado en el Monumento a la Bandera, habrá más puestos sanitarios y unos 300 policías afectados al dispositivo por los posibles festejos tras la final del Mundial 2026. Domingo con frío, lluvias y múltiples alertas en gran parte del país. El Servicio Meteorológico Nacional anticipó una jornada marcada por tormentas, viento y nevadas y bajas temperaturas. Alertas amarillas y naranjas en varias provincias, mientras que en el AMBA habrá un marcado descenso térmico. Internacionales, rescatistas intensifican la búsqueda de sobrevivientes tras un deslave en China que dejó 8 muertos. Equipos de rescate trabajan allí incansablemente para encontrar sobrevivientes de un deslizamiento de tierra que dejó 8 fallecidos y 34 personas desaparecidas en Chongqing. En deportes, Fórmula 1. Colapinto largará 11º en Spa-Francorchamps. La pole fue para Antonelli. Sin las sensaciones de ayer, Franco clasificó 13º con su Alpine AS526. Mejora en la grilla con las penalizaciones de Norris y Hathard. Por otra parte, Kimi logró su 6ª pole en la temporada con el Mercedes.

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5 de la mañana, 18 minutos. Un chunguito, para esa canción tan emblemática de Camilo Sesto, pero melancolía, un poco así como que le. Claro, vivir así es morir de amor, pero ellos le ponen entre paréntesis melancolía en la versión que hacen. Andan de gira este año, es como que hay un reencuentro familiar, así, porque saben que están formados por familia de músicos españoles. Ya han hecho los principales conciertos, pero seguramente habrá más para esta gira 26-27 que proponen los chunguitos. 5 de la mañana, 18, y con datos actuales, 11 grados 6, 96, viento oeste a 2 kilómetros la hora, y ahora sí, está el cielo cubierto. Visibilidad se mantiene en 10 kilómetros. Hola, bienvenidos a los que recién despiertan o recién pueden encender la radio, escucharnos con más tranqui. Ya que pueden haber estado trabajando intensamente en alguna guardia donde se requiere a veces mucha concentración o ir y venir, espero que no, que sea todo tranqui hoy. Vamos, vamos, que tenemos ya ¿cuántas horas? Déjame contar así. Estaba leyendo una de las notas de la web sobre esto, ¿no? De la historia, que Argentina por la historia, algo más, de Ignacio García Iturriza. ¿Qué más? Hay un saludo especialmente de parte nuestro, que hacemos la radio en vivo cada madrugada, para todos los chicos que han estado trabajando hasta última hora en la web, actualizando todo por allí. Si nombramos a unos, no, seguro vamos a dejar a otros, y no sabemos puntualmente, pero a todos les mandamos un gran saludo. Esta es una de las historias, por eso lo nombré Ignacio, pero hay mucho que han dejado todos nuestros compañeros de la web, de audiovisuales, que han estado trabajando en las redes todos estos días, desde que empezó el Mundial y este fin de semana, como nunca. Y claro, acompañando también en un rato este gran operativo que hoy domingo es especial, es casi, se podría decir, no inédito, de la radio, con más fútbol, pero también con todo lo que rodeó y sigue en esta última jornada rodeando a la Copa del Mundo 2026. Gracias, dice, un beso y aguante la selección. ¿Quién lo dice? Quien no había puesto su nombre, y nosotros le preguntábamos de dónde venía el mensajito, y bueno, y ahí nos lo mandó con un beso también de parte de la oyente que escribió desde dónde, de Cunea, Alba, provincia de Cuneo, Italia, Evangelina. Bueno, hay más mensajitos, así que vamos renovando nuestro chat. Hola, soy Juan de los Cisnes. Descansando, dice, hoy no trabajo. Está hermoso para descansar, y especialmente un 19 de julio de 2026, dentro de un par de horitas, ¿no? Ya está. ¿Cuántas? No actualicé, a ver, 10 horas, 39 minutos, 6 segundos. Bueno, ¿qué más tengo acá en el chat? Está Nelson, buenos días, Norita de equipo, los escucho mientras hago el pan casero desde Niyaco, La Rioja. Hermoso programa, son mi compañía, siempre, siempre. Bendiciones para todos de parte de Nelson, y vamos a Argentina. Javier Piedrabuena dice, soy Javier de Paraná, Entre Ríos, ¿me puedes pasar un tema, Podrás, de Tamara Castro? Hola, soy Danilo, saludos desde España, aguante la selección, y aguanten todos los que han trasnochado, han trabajado hasta última hora y ahora se tienen que levantar temprano porque, bueno, quieren por lo menos estar enganchados con toda esta previa. Y claro, y a veces no da, ¿no? No da porque el cuerpo no aguanta, pero vamos, vamos, vamos, que llegamos a la hora del partido y lo vas a poder ver. Lo digo en general, ¿no? Para nadie en particular. Germán Danilo nos manda saludos desde España también. Dice, aguante la selección. Vamos a ver en el mensajero. Che, me están reservando garganta y cuerdas vocales para gritar hoy, ¿eh? Porque están vaguitos hoy con el mensajero, con los audios. Está bien que tenemos una edición especial, que arrancamos a las 3 de la mañana hoy, después de 100 noches festivaleras, pero bueno, ya no me van a decir que están descansando.
Dice, ¿saben a qué hora corre Colapinto? Suena Venado Tuerto, Santa Fe. 10:30 hora argentina se larga la carrera. Ya lo vamos a repasar cuando busquemos detalles. Acá está. Los dos especiales, cobertura de Cadena 3 con Fer Barrio Nuevos de Estudios, va a ser de 7:50 a 8, esos 10 minutos. Y después de 12:50 a 13. En este enorme circuito que fue construido en 1921 y remodelado en la década del 70, finales, ya terminada la década del 70. Es uno de los 7 trazados que formó parte del primer campeonato de la máxima en 1950. Y es la continuidad de Franco Colapinto en la gira europea a bordo del Alpine. Eso me preguntaste, la carrera, domingo 19, 10 hora argentina con Cadena 3 Motor, que te va a dar todos los detalles. Así que tomando nota, Susi. Buen día, gracias por la compañía. Soy Mauricio de Playosa, volviendo de poner música. Mira el DJ, en Silvio Pélico, que es una localidad cercana de la zona. Nori, te escucho de San Francisco, es Norma Cubertino. Vamos a Argentina. Hola Norita, como siempre escuchándolos, disfrutando de vuestra compañía con tan lindo programa. Boletería 8, Terminal de Río Cuarto. Para quienes tienen que conducir por las rutas, hay niebla, dice. Saludos Claudio. Si alguien tiene algún datito más, entre niebla y neblina hay una diferencia, ya lo hemos comentado alguna vez, pero bueno, les mando un beso porque no, mándenme un beso, dice, hoy mi cumple 38. A ver. Ah, ahí está. Román dice, mi hijo cumple 38 y yo mañana cumplo 62. Manden besos. Las quiero muchísimo, Norita. Gracias por su saludo para mi hijo.

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Seguimos en Noche y Día, con Nora Kovacic.

0: Qué lindo mensaje. Bueno, me cuenta Eva desde Italia. Ya perdí el lugar. Ya me perdí, por salir por el mundo así, a ciegas. Ah, está en Alba, que es la región del Piamonte, y allí trabaja. Cuenta Evangelina que hoy... Ah, ¿sabe dónde trabaja? En la fábrica de huevos que no fabrican las gallinas. Esas de chocolate tan rico, que traen sorpresas. Bueno, todo eso. Dice, está ubicada la planta ahí en donde ella vive, en Alba, la región del Piamonte, al norte del país. Bueno, y cuenta ella, dice que ahí trabaja, pero me pidieron si quería ir a trabajar y obviamente dije que no, porque cuando juega Argentina no estoy para nadie. Bueno, gracias. Hola, noche y día, vamos a Argentina. Susi, desde Cambrils, Cataluña, España. Buen día, chicos de Cadena 3, no puedo dormir por el partido. Quiero que jueguen ya, desde Chamical. Jugá ya, como se le llama. Aguante Argentina, que tenga un feliz domingo, Ariel de La Rioja. Nora de Observatorio. Hola, Nora, acabo de despertarme y no puedo dormir de nuevo, pero la música está muy buena. Y es por eso. Por eso me parece que no te puedes dormir, no solo por la ansiedad. Tocaya, buenas noches, saludos desde Río Cuarto. Recién volvemos de un homenaje al indio, justo con Jijiji. Bueno, saludos a José, que lo quiero mucho, dice Jessica. Buen día, Nora, de San Juan. Ya despierto, la ansiedad no me dejó dormir más. Otro ansioso más, Carlos. A ver, ¿qué dice? Preparando todo para esta tarde. Está en San Juan, allá en pleno Cuyo. Vivimos un momento muy especial para todos los argentinos. La esperanza y la fe nos brota a todos. Donde estemos, cada uno de su lugar, estaremos jugando este gran partido. Somos una gran nación. Gracias, Cadena 3, por hacernos vivir este mundial como solo ustedes saben hacerlo. ¡Excelente! ¿Qué más? Ya hay varios reportes... de la plataforma, nada, de que está caído Facebook, dice Maxi. Bueno, ¿qué más? Súmense, porque estamos en el chat también a través de YouTube. Podés escuchar la radio en vivo, la Cadena 3 Argentina, la más federal. Escuchanos en vivo mientras te sumas al chat. Y si querés grabar un mensaje y no tenés ganas de escribirlo, bueno, ahí en el microfonito del mensajero de Cadena 3. Ah, mirá, hago magia porque acabo de decir esta frase, agarré el microfonito del mensajero y he visto por ahí de reojo que hay un mensaje grabado que ya estaremos... Ah, me parece que alguien está madrugando o trabajando, por ahí nos manda un mensajito en Cadena 3 desde la web. ¿Querés escucharlo? Bueno, ahí va.
1: Hola, Nora, muy buena madrugada. Te habla Santiago de San Lorenzo, Santa Fe.
2: Bueno, querido.
1: Acá dejando la gente en el puerto de Timbúes. Oh, muy buena la música. Muy bueno el programa, como siempre. Bueno, vamos a Argentina todavía. Abrazo grande para todos.
0: Gracias, Santiago. Vos sí que no solo sos un laburante de estas madrugadas, sino que un fiel oyente y además relajado, ¿viste? Ya está, ya llegó a destino, hizo un lugarcito en el camino y un parate para dejar a todos. Y mientras iban bajando, mandó el mensaje. Buen día, Nora, familia de Cadena 3. Qué buena la música, qué placer escucharlos. Ya estamos con la previa, vamos por el bicampeonato. Nosotros también alentamos. Saludos, tierra querida, familia, amigos. Nuestra ciudad de Olivas de Girona, España. Fernando, el Mencho y familia. Buen domingo para todos.

Fantasmas, así anda, los que no se pueden dormir. Con la vela así, la vela encendida, rogando. ¿Cuántas velas se han vendido, no? Y bueno, todo tipo de colores, pero especialmente los de nuestra pasión, que son celeste y blanco, pero también algunos para algún santo específico que ya tiene otros colores, pero para alentar a la selección toda esta última fase del campeonato. En realidad, la que se llama primera, en la que tiene nombre de fase, es la fase de grupo. Después ya empiezan los octavos. Primero los 16avos, después los octavos de final, después los cuartos de final y después la semi, ambas semis y ahora la final. Bueno, y cada tramo, ¿viste? Se iban vendiendo más y más velitas para pedir, para rogar. Muy bien, acá estamos hasta las 7. Vamos a ver en qué andan nuestros amigos, fieles oyentes. ¿Qué nos cuentan a esta hora los que están despertando? Porque si tienen trabajo en Argentina, en algún lugar, como nosotros, se trabaja hasta las 7, otros trabajan hasta las 6, u otros despiertan para empezar a las 6, las 7, las panaderías. En fin, ¿dónde están los hospitales, en las guardias, ya en el taxi? O en el transporte. Nori, buen día para el operador también. Yo digo gracias, Selección Argentina. Y también da un resultado, Rosa. Otra vez me impresiona la cantidad de gente que vive fuera del país, España, Estados Unidos y en otros países. Susi. Hoy Adrián Crañolini nos mandó de España una notita, el link para entrar a una nota que le hicieron de un diario, del diario Perfil, y nos contaba que bueno, y ahí plasmó su sentimiento hasta ahora, ¿no? Con su corazón partido. 36, te dije, 40, ¿cuánto hace que vive allá, por allá? Norita y Lucas, temazos espectaculares, escuchándote con Roxana, desayunando después de volver al boliche. Puede ser un tema de Papo, dice Edgardo. Norita, muy bueno todo. Soy Eduardo de Alto Verde. Pregunta del lugar de la misa radial. Ya falta para que nos traigan toda esa información. No depende de nosotros, sino de quienes coordinan. Y bueno, es temprano, están todavía descansando. Falta un rato. Buenos días, Argentina, desde Caorso, Italia. Ya estamos nerviosos, preparando un largo día que incluye el cumple de mi hija. Esperemos en un cumple histórico. Feliz cumpleaños, mía. Y vamos, Argentina, carajo, dice Cristian. Vos sabés que mi hija cumplió años el 18 de diciembre, el día que ganó la selección, en el 2022. Qué caos para poder ir hasta su casa a saludarla, a festejar. Así que tuve que decidir un punto en común donde encontrarlo, porque eran las 8 de la noche. Si bien hacía calor, oscureció más tarde, pero no se podía transitar por las calles, no había forma, ni tampoco era muy fácil encontrar a alguien que si no tenías auto y querías llegar a algún lugar. Me acuerdo el caos de ese día, impresionante los festejos, caos en el sentido, ¿no?, de todo el movimiento intenso, la masa, pero fue un día hermoso. Bueno, Miranda pasó para seguirnos alegrando y dando mucho ritmo a este gran momento. 2014 grababan ese tema Fantasmas. Fíjate que qué año, ¿no? 2014. Bueno, te suena también por algo así especial. Saludos de Resistencia Chaco, siempre en Cadena 3, dice Leandro. Vilma, aguante Argentina. Maxi, nos contaba lo de la plataforma Facebook y mucha gente que despierta y lo primero que hace, si está ya con la radio encendida, es escribirnos.

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Y a que también está con tantas expectativas y además cuidando sus gargantas y sus cuerdas vocales, porque será nada más y nada menos que la protagonista de El Himno. ¡Qué momento, María Becerra! Acá, acompañándonos con ritmo, haciendo el aguante en esta larga madrugada. Aunque Noche y Día hoy empezó después de 100 noches festivaleras desde Catamarca y desde Salta. Pero bueno, acá estamos 4 horitas a full hasta las 7. Y después va a empezar todo el operativo, la previa es de las 7 de la mañana camino a la final. Ya le hemos contado más tempranito también con el Ale cuando estaba haciendo sus salidas desde el Festival del Poncho. Argentina versus España a las 16 por la cadena del Gol Mundial. Con el Bocha Briet y Giglioni, desde New Jersey, desde el

0: Live Stadium. Ya sé por qué nadie grabó, o tan poquitos, excepto Sergio, grabaron hoy, a pesar de que han sido tantos mensajes y siguen llegando. ¿Por qué nadie grabó? Porque le siguieron el consejito de Bocha, que él hacía así, con la mano, hacía, no hablo, y se tocaba la garganta. No. Ah. Sí, desde las redes de Cadena 3, ahí en la de las redes estaba... mandando ese mensaje, no, hay que cuidarse, todas las gargantas hay que cuidarse para esta tarde, si no, bueno, mucha suerte para todos. Hoy la misa será de la parroquia, desde la parroquia Visitación de Nuestra Señora y San Alfonso de Ligorio. Bueno, tenés que tener paciencia porque a esta hora ya hemos hablado tanto, charla. Tomás Garzón y Puelches, barrio Villa 9 de Julio. De temprano están pidiendo este dato. Bueno, hemos comentado hace un ratito del corazón partido de quien ya está en línea, porque nos va a contar exactamente en qué lugar, en qué callecita ha andado, paseando, recorriendo, y además como buen y gran periodista que es, argentino, ya tantos años viviendo en España y no necesita mucha presentación, nuestro compañero Adrián Cragnolini. ¿Cómo estás, Adri? ¿Estás ahí con
1: Hola,
0: tu ojo,
1: Nora.
0: Buscando
1: Hola,
0: el gato? ¿Cómo estás? Qué gusto.
1: ¿Cómo estás? Muy bien, Nora. Muy bien, Lucas. ¿Cómo están aquí? Estoy donde, si un argentino viene a España y no pasa por aquí, es que no ha estado por aquí, no ha estado en España. Estoy en la Puerta del Sol. Muchos argentinos que vienen por primera vez dicen la Plaza del Sol. No, la Puerta del Sol. Porque aquí está el sol pegando, pero bueno, de rutina, sí, como es de verano. Yo dije, en algún momento me tendré que encontrar con argentinos, ojalá que coincida nuestra salida. Sí. Y acá tengo a tres.
0: Pero qué
1: mamá
0: bueno.
1: E hijos, ¿por dónde empiezo? A ver, voy a empezar por la hija adolescente, a ver si se acuerda de dónde es, porque recién le pregunto yo, ¿cómo te llamas?
2: Romina.
1: Romina, ¿de dónde sos o de dónde son?
2: Buenos Aires, capital.
1: Barrio.
2: Villa Pueyrredón.
1: ¿Villa?
2: Pueyrredón.
1: Ah, Pueyrredón. Pensaba que iba a decir barrio de Belgrano, no es así. Bueno, Romina, acá está tu hermanito, todos están vestidos, salvo la mamá, que parece un poco tímida. Ah, no, están con la remera de la AFA, pero la casual, la de dos estrellas, la casual. Por lo tanto, tres camisetas argentinas, madre e hijo. ¿Cómo te llamas?
3: Tomás.
1: Tomás, ¿de qué club sos? ¿De qué?
3: River Plate.
1: ¿Esta es una familia riverplatense?
2: Sí, obvio.
0: ¡Vamos!
1: Sí. ¿Vamos qué? Si perdieron 3-1 con el 2.
0: Sí, bueno, eso es por anticipar todo lo que tiene que ver con el fútbol local. Tendría que haber esperado. Bueno, un saludo para ellos, Adri, vos que estás ahí con ellos al lado. Y también, si nos guardaste eso que nos contaste que nos iba a guardar un par de después de charlas que tuviste por ahí. Por lo menos una.
1: Sí, enseguida te pido la nota, los voy a despedir. Tan solo, ustedes vinieron aquí, están de turismo.
4: Sí, estamos de turismo, llegamos hoy y vamos a recorrer un poco.
1: Pero este viaje ustedes lo pensaron con anterioridad.
4: Sí, con anterioridad, si hubiéramos planificado que íbamos a estar en Madrid viendo la final. Acá no, increíble.
1: Increíble. Mira, acá pasa uno con una camiseta del Real Madrid que me parece que... Claro, me parece que es andino, peruano, ecuatoriano, con la camiseta del Real Madrid, nos ha dejado saludos. Bueno, aquí hay mucha confraternidad, mucha tranquilidad. Ustedes han estado paseando sin que nadie les dijera nada.
4: No, nada, vinimos en colectivo sin ningún problema.
1: Han visto que es el mejor lugar donde se puede ver la final.
4: Totalmente.
1: Bueno, ¿cuándo regresan a Argentina?
4: El
2: 4 de agosto.
1: Se van a quedar bastante tiempo. Se van a perder todos los festejos de mañana, a partir de mañana. Bueno, chicos, que vaya muy bien, muchísima suerte. Chao, Romina, adiós. Bueno, qué lindo que en la Puerta del Sol, al fin y al cabo, encontramos una familia, mamá y dos hijos argentinos.
0: ¡Qué hermoso!
1: ¿Y sabías que mi verdulero...? A ver, vamos a hacer un poco de contexto. Siempre estamos hablando que los bangladesíes, en Bangladesh, hay muchísimo apoyo a Argentina. Bien, y han hablado bangladesíes. Pero ¿cómo es hablar con un bangladesí que vive aquí, en Madrid, y encima es mi verdulero?
0: ¿Tú dirás?
1: Diré lo que dice Ali. A ver, lárgalo, Luquitas.
0: Vamos, Ali.
5: ¿Cuál es tu nombre?
6: Nombre Ali.
5: Ali.
6: Sí.
5: Tú eres de Bangladesh.
6: Bangladesh, sí.
5: ¿Cuánto hace que vives en España?
6: En España hace 17 años.
5: ¿Por qué les gusta tanto Argentina a los de Bangladesh?
6: A Argentina muy buena, claro. Es antigua de player.
5: ¿Pero por qué? Porque está, antes estaba Maradona y ahora está Messi. ¿Por qué les gusta tanto?
6: No, está bien. Esto, yo gusta eso bien, ¿vale?
5: ¿Y tú eliges entonces Argentina y España? ¿Con cuál quieres que gane mañana?
6: Dos iguales, player bueno, pero depende.
5: Ah, vale. ¿Pero qué pasa? ¿Tienes miedo de que venga un español y diga, ¿por qué quieres que gane Argentina?
6: No, eso depende. Dos iguales gusta, ¿sabes? Español le gusta. Yo aquí español.
1: Bueno, pobrecito, te das cuenta, ¿no?
0: Sí,
1: ha
0: Adri.
1: Tenido que relativizar un poco su preferencia.
0: Bueno, Adri, nosotros sabemos de tu trayectoria, de todos. Preguntan acá, ¿en dónde naciste y cuánto hace que te fuiste a España? Pregunta un oyente, a trabajar.
1: Bueno, yo nací en Río Tercero y hace 36 años que vivo aquí.
0: Muy
1: más
0: bien.
1: De la mitad de mi vida.
0: Entonces te tendremos que poner para despedirte y desearte una hermosa mañana, porque vas a seguir seguramente aquí en conexión con la radio, con este gran operativo, con esta gran programación especial que ya empieza a las 7, la previa. Vas a estar seguramente aportando y trayendo cositas, pero te agradezco y te queremos despedir con una canción de Sanz. ¿Te suena? Porque sabemos que hoy vas a tener el corazón partido.
1: Así es.
0: Adri,
1: así
0: un gustazo, un abrazo.
1: Un beso, seguimos en contacto.
0: Gracias,
1: chau,
0: gracias. Chau, chau.

0: Arranca corazones, qué lindo escuchar esta versión, Cumbia Club, Mariano Martínez. Y se va yendo la edición del domingo, de noche y día, hasta las 7 hoy, como siempre, acompañándote con la música, a los que se van a descansar, a los que no pueden dormir, a los que han trasnochado y ahora tienen que levantarse en un ratito para trabajar y no dormir nada. Y bueno, pero hay que hacer cosas, ¿eh? A la gente que sí tiene un horario, compromiso de cada día domingo. Alcides nos cuenta que en San Francisco es 12 grados, frío y despejado. Gracias, porque dice que está tan espectacular. Y dice, excelente programador musical, atendé ese llamadito para vos, ¿eh?
1: Gracias.
0: Bueno, vos con esa voz vas a poder gritar hoy.
2: No, gracias.
0: Bueno, ahora sí. Feliz de escucharte, dice, soy Lichi de Alta Córdoba. Hoy ganamos, mando un fuerte abrazo. Otro abrazo llega de Flavio de Río Tercero. Buen día, Nora, del centro del país, de Vicuña Maquena, esperando el escaloneta. Chelo y Diego junto a Cadena 3, y hoy que sea lo que tenga que ser, solo disfrutar esta selección. Hola, hermanos de Argentina, acá estamos aguantando la selección desde Fossano, Piemonte, Italia. Bravo, qué lindo. Tantos mensajitos que van y vienen de un lugar a otro, del norte al sur, todo, el este al oeste. Qué linda, Nori, dice, me despejó la música, recién me despierto y la estoy disfrutando, soy Noemí de Olivo. Ricardito dice, abrazos para todos, especialmente a Julián Álvarez y Enzo, de parte mía. Seguramente es hincha de River, ¿no? Porque es algo... Nada, de toda la selección, Ricardo, estoy segura. Bueno, estoy averiguando ya los nuevos datitos del tiempo, porque no los hemos dado con esto de... una cosa y la otra. Cielo cubierto, 11 grados 2, 93%, viento del oeste a 2 kilómetros en la hora. Y para hoy, domingo, se anuncian probabilidades de lloviznas en Córdoba a la mañana, por la tarde y noche, cielo mayormente nublado, mínima 12, máxima 18, el calor lo ponen ustedes, estén donde estén. También hay una nota en el portal de Cadena 3 acerca de las condiciones meteorológicas que se esperan en el país, ¿no? Con alertas, con mucho frío intenso en algún lugar, en algunos lugares, y en Ciudad Autónoma de Buenos Aires también se notará el descenso de temperatura en este domingo 19 de... ¿Y cuántas horas? ¿Cuántas horas? Según, en este día de la final. Ahora voy para arriba para ver. A ver, 0 horas. No, día 0, 9 horas, 29 minutos, 56 segundos. Repetimos lo de la misa, parroquia Visitación de... Cálmese, señora, por favor, espere un cachito, no se apure. La misa hoy la transmitimos desde la parroquia Visitación de Nuestra Señora y San Alfonso María de Ligorio, repetimos bien la dire, Tomás Garzón, esquina Puelches, barrio Villa 9 de Julio, zona norte.
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París, de Elio Valdés, dice, no es mi despedida, eso está diciendo Luquita, porque se queda para acompañarnos un rato más. Ya llega Silvina con Buen Día Argentina. ¡Ay, el especial! Estamos mareados. Ya se viene el especial. Se viene el especial. Buen día para todos los que no nos escuchaban hasta hace un ratito. Ya anunciamos la cobertura de hoy, desde temprano venimos comentando, pero además hemos anunciado el lugar de la misa, que será en su horario habitual de las 8. 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Bueno, tantas cosas lindas para compartir y tanta gente que se comunica. Buen día para todos, lo decimos nosotros, los que se van sumando aquí, allá y en todas partes. Gracias a Ricardo, que dice que alienta a todos los bebés de la selección. Espectacular programa, decía Alcides. Fuerza mi Argentina, agrega Ricardo. Ya pasamos las chacareras hace un ratito, aunque no completas los enganchados, pero te mandamos un saludo a vos y a toda Villa Sarmiento, Niki. ¿Qué más tengo por acá? Trabajando en Aviñón, una mañana silenciosa por estos lados, todavía no procesan lo que les pasó, dice, llevar a tiempo, y yo con ganas de festejar la cuarta y con fe en nuestro equipo, dice, en nuestra camiseta, vamos por más, lo que les enseño a mis hijos. Saludos a mi vieja, a Gise Marquicio, que vive en Las Varillas. Bueno, Gise, te mando un beso. Gise es la que escribe y la mamá no pone acá el nombre, pero el saludito va para ella, para la viejita, que están por allá por Las Varillas también, extrañando seguramente a sus nietitos. Flavio de Río Tercero manda abrazos y cierro con unos del chat que están muy, muy buenos, muy ricos. Hola, soy Silvio de Colastine, norte de Santa Fe. También nos saluda Eduardo y también agrega Francisco. Buen día, yo por cábala, ¿saben lo que hice? Volví a mi vivienda, la que alquilaba el 18 del 12 de 2022, a las 14:15 que salimos campeones del mundo. Te saludos de Tandil. Bueno, suerte para todos. Ya este es el último bloque de música, así que vamos por ellos entonces, para disfrutar de esta excelente madrugada que venimos teniendo, sumando más oyentes y muchos que quieren comunicarse a través del chat del YouTube, escuchando la radio en vivo, o bien se van al mensajero y ahí mandan mensajito grabado también.

Así es mi despedida, porque Caligaris decía, esta no es mi despedida, pero la mía sí. Ya llegan Agustina y Chema para hacer desde las 7 esta gran cobertura a través de La Previa, desde los Estados Unidos, de New York, donde se va a jugar la final. Bueno, estamos ya yéndonos y les dejamos la mejor de la mejor onda. Un cariño enorme. Que tengan, bueno, mañana nos vamos a escuchar por el Día del Amigo, ¿eh? ¿Qué más vamos a agregar a esta hora? Norita, habrá misa hoy, sí la hay, y ya dijimos, parroquia, Visitación de Nuestra Señora y San Alfonso María de Ligorio, Tomás Garzón, esquina Polches, barrio Villa 9 de Julio, el que preguntaba era Rolando, así que te agrego Rolando, ya que consultás por AM700... Y toda la cadena. Muy bien. A partir de las 8, obviamente, pero ya llega para todo el mundo La Previa. Aquí en España, viviendo mi primer final, lejos de mi patria querida, justo frente al país que me abrió las puertas. Vamos a Argentina, vamos Leo, y que Dios nos bendiga a todos. Luis Barros desde Barcelona. Son tantos y tan lindos mensajes que dan ganas de detenerse en uno y otro. También a la familia Brugia Fredo, que son fieles oyentes, y con María Micaela y todos nos están saludando de lejos también, desde Barcelona. Bueno, que tengan un día brillante. Vamos a Argentina. Gracias, Luquita Giacinti, por este aguante musical de cada domingo a la madrugada, pero esta fue una versión especial que la hicimos después de 100 noches festivaleras. Fue diferente y lo es, porque ¿qué no es diferente este 19 de julio de 2026? Suerte a todos los compañeros, felicitaciones. Ya llegó también Fran Vidal, está María José Arrieta, sigue Pedro ahí en la recepción, recibiendo a todos. Ya está Silvina para hacer desde aquí, en los estudios de Cadena 3, la base. Y La Previa, ya están Agustina y ya está el Chema. Gracias. Mi nombre, Nora Kovacic. Chao.

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0: ilusión de millones de argentinos. Buen día para todos. Comienza a partir de este momento, camino a la final, la previa, con el enorme placer de compartir micrófono y este programa, este primer programa que abre la transmisión de una jornada que será muy larga en Cadena 3 Argentina, con el querido Chema Forte. Hola Chema, buen día.
1: Hola Agustina, ¿qué tal? Muy buenos días a todos en este amanecer neoyorquino maravilloso, con ese skyline que indica que una parte es azul y otra parte es blanca, y no sé si esto, ojalá, sea un buen presagio para este maravilloso domingo de Nueva York.
0: Bueno, buena mañana para todos. Hemos pasado los 20 grados, se ve al menos que no tenemos ni humo ni lluvia como tuvimos ayer durante todo el día, Chema.
1: Y durante toda la noche, porque doy fe que he tardado 3 horas en bajar de ese avión.
0: ¡Ah, cierto!
1: Que aterrizaba en el aeropuerto de John Fitzgerald Kennedy. Que por cierto, qué hermoso es llegar a una ciudad, salir de Madrid y el aeropuerto se llama Adolfo Suárez, el presidente de la democracia que nos trajo la Constitución española que llevamos disfrutando 50 años. Llegas a Estambul y el aeropuerto se llama Atatürk, el padre de la patria turca, de la nueva patria turca. Y llegas a Nueva York y el aeropuerto se llama John Fitzgerald Kennedy. Quizá algún día lleguemos a Córdoba y el aeropuerto se llame Arturo Humberto Illia,
0: claro,
1: que es una idea que arrastramos desde hace mucho. Bueno, ya hay en Argentina, afortunadamente, un aeropuerto que se llama Juan Domingo Perón.
0: Sí.
1: Y otro que se llama Astor Piazzolla. Y está lo más bien, igual que el de Roma se llama Leonardo da Vinci.
0: Claro, bueno,
1: así que
0: puede ser una gran idea. Bueno, ¿cómo están todos? Nosotros muy bien, muy contentos. Comienza a partir de este momento transmisión continuada, ya vamos a repasar con todos nuestros compañeros el detalle, pero hasta las 11 vamos nosotros y después ya llega la segunda parte en la previa del partido, después la transmisión propia, que va a continuar durante varias horas, y en el cierre Fernando Genesini y Raúl Monti analizando lo que es esta gran final de la Copa del Mundo, con todos nuestros compañeros desplegados, tanto aquí en Nueva York, trabajando en vivo, como en distintos puntos de la Argentina, para cubrir, bueno, esta locura, Chema, que se vive con la selección. Me contaban ayer, desde carnicerías que no tienen más carne, hasta la venta de gorritos, remeras, porque hoy hay juntada y porque todo es mundial.
1: Yo tengo unas cuantas peticiones de argentinos en España, de españoles que quieren cosas de Argentina, y de argentinos en Argentina, y de españoles en Argentina. Así que las peticiones sobre tráeme un recuerdo de lo que sea de la selección argentina en Nueva York, son muchas. Bueno, esta locura, que acaba de empezar a las 7 de la mañana, son las 6 aquí en Nueva York, esta locura no es tan loca. Cuando lleguen las 8 de la mañana, como siempre, en Cadena 3 tendremos la misa de los domingos, como corresponde, entre las 8 de la mañana y las 9. Y luego desde las 9 de la mañana hasta las 11, nosotros seguiremos por la 100.4, y luego desde las 9 de la mañana hasta las 11, con Agustina Vivanco, que es un placer,
0: Chema,
1: es la primera
0: querido.
1: Vez que podemos hacer un programa juntos. Hemos hecho muchas cosas, pero
0: cierto,
1: un programa...
0: Pero no esto, es verdad.
1: Un programa no... vamos a intentar también pasar por muchos lugares, porque pasan otras cosas al margen de la final de la Copa del Mundo. No mucho, no pasan muchas cosas.
0: Ay, no, está todo como paralizado, es cierto. Pero vamos a compartir con nuestros compañeros para ir preguntándoles. Los chicos están en Córdoba y están listos. Vamos a saludar a Silvina Ledesma, que nos está acompañando en esta mañana. Hola, Silvi, ¿cómo estás? Buen día.
2: Hola, ¿cómo están? Agustina, Chema, qué difícil que ha sido dormir, qué difícil, qué complicado, porque la ansiedad nos está dominando. Cuando venía hacia aquí, hacia la radio, veía muchos grupos de amigos con las camisetas argentinas, con las banderas, y era muy difícil saber si estaban viajando hacia algún lugar para ver juntos la final del Mundial, o si no habían dormido y estaban esperando conectarse a este acontecimiento que nos une como argentinos. Ayer, les cuento, estuve en la Gruta de la Virgen de Lourdes, en Altagracia, sí. Y la fe ha movilizado a cientos y cientos, miles de hinchas que han llegado a la Gruta de la Virgen con sus banderas, que han dejado ofrendas de camisetas, flores celestes y blancas para la selección, velas celestes y blancas, cartas para la Virgen de Lourdes, pidiendo por la final de hoy que cuide a la escaloneta. Realmente es muy emocionante cómo nos ha movilizado esto que nos nos une y que Cadena 3 refleja también con un programa muy especial que comienza ahora. 6 minutos han pasado desde las 7 de la mañana.
1: Hay que decir que he visto el partido por el tercer puesto. He llegado a verlo. Increíblemente, salí de Madrid, que es Europa, fui a Estambul, que es Asia, y en el vuelo entre Estambul y Nueva York, en el avión, nos han puesto el partido.
0: ¡Qué bueno!
1: Pero, caramba.
0: ¡Qué servicio de esa aerolínea!
1: La verdad que sí. Así que Jorge Parodi seguro que ha disfrutado tanto como los que íbamos en el vuelo, porque vaya partido. Yo no sé, Jorge, no creo que hoy veamos 10 goles en la final de la Copa del Mundo. ¿Cómo estás, querido Jorge?
3: Hola. Buenos días. Buen día, el gusto, el placer de participar de esta transmisión. Fútbol en estado puro, Algunos decían, es el partido que nadie quiere jugar por el tercer puesto. 10 goles para...

0: Messi anoche, pase lo que pase, este grupo ya escribió una historia que nunca vamos a olvidar y que nadie podrá borrar.
1: A mí me parece, Jorge, y Chema, Silvi, la sensación que hemos tenido todos estos días estando acá trabajando con los hinchas, pasando cada una de las instancias, es esa, que pase lo que pase, el respeto que hay para con la selección argentina, el aguante que hay para con la selección argentina, no va a cambiar, nada, el sentimiento no va a cambiar. Por supuesto que nos encantaría que suceda lo que todos estamos pensando, pero si eso no pasa, no sería tan grave, me parece, no dolería tanto, al contrario, estaríamos listos para abrazarnos de otra forma.
2: Mira que en el avión venían varios argentinos y algún español.
1: Sí.
2: Y todos pensamos lo mismo. Tiene que pasar lo que tiene que pasar. Mira, dentro de 4 años, uh-huh, dentro de 4 años, la Copa del Mundo, igual que este año se ha jugado en Estados Unidos, México y Canadá, dentro de 4 años que se cumplen el centenario de que se jugara el Mundial en el Estadio Centenario, se juega en Marruecos, Portugal y España. Es casi seguro, sería lo lógico, que la final se juegue en el Santiago Bernabéu. Pues déjale a España para dentro de 4 años en el Santiago Bernabéu.
1: Para que la ganes ahí, claro, tenés razón, Chema. Bueno, Fernando Barrio Nuevo, el enorme placer de saludarte también en mesa, acompañándonos, porque es una mañana que, digamos, no todo es mundial. También siguen pasando otras cosas, como por ejemplo en la Fórmula 1 tenemos Gran Premio de Bélgica. Buen día. Lo saludamos en un ratito a Fer Barrio Nuevo, lo saludamos en un ratito, va a estar acompañándonos, presente Franco Colapinto, también en este domingo, no sé cómo se las va a arreglar para ver el partido, pero le vamos a preguntar todo este detalle a Fer en un rato nada más.
2: Con dos teles.
0: Es muy futbolero, muy sí, futbolero Colapinto, a las 10 de la mañana comienza la carrera, larga en el 11º lugar el argentino.
2: Oye, ¿y en la rural ya habrá movimiento?
1: ¿Y ya va a estar abierto?
2: No lo sé, claro. No tengo ni idea. No sé. A ver, quizá Pilar Gil Pérez nos puede sacar de la duda, porque Pilar empieza a trabajar muy tempranito los domingos por la mañana.
1: Claro, la idea en esta ronda inicial es saludar a todos los compañeros. Está Pilar, me dicen, así que Chema, la podés saludar.
2: Sí, ahí está.
3: Hola, hola, muy buen día. Buen día a los dos, un abrazo. No, estamos con muchos kilómetros de distancia, pero es que nos sentimos todos juntos y todos abrazados en este programa. Bueno, acá comenzamos el día con una tormenta débil, está lluvioso, el viento mueve las gotitas de la lluvia, 10 grados, 5 décimas, y para hoy la máxima va a ser de 15 grados. El clima a nivel meteorológico, lluvias, tormentas aisladas, pero claro, estamos todos que no podemos respirar, no pudimos dormir, mucho movimiento, todavía la ciudad y las calles duermen, gente que vuelve de boliches y de actividades de toda la noche, se vio en las calles de Buenos Aires, pero dentro de la rural, acá en este estudio federal, donde tengo el privilegio de estar, hay mucho movimiento, hay camiones, hay hacienda ingresando, hay caballos, hay gente ya cabalgando en esto dentro de la rural, porque hoy, en el día de hoy, lo que va a pasar es que va a haber una competencia de aperos, de arreo, empieza en un ratito nada más y termina a las 2:00 de la tarde, que esa va a ser la actividad de este domingo. Así que bueno, quienes quieran ver lluvia mediante, porque la verdad que para esto no hace falta, sí, con sol obviamente mucho más lindo, pero va a ser una hermosa actividad hoy acá en la rural. Ya están todos preparados, recién vimos pasar varios jinetes en los caballos por frente al estudio federal, que saludamos, estaban alguno que otro con el mate acodado, bajo el brazo, así sí, que muy, muy, muy, muy divertido, muy interesante y claro, muchísima actividad. Bueno, les cuento que hay muchas cosas que han pasado para este domingo, que los festejos de esta final, pase lo que pase, ya se van a desplegar 1,000 policías en la ciudad de Buenos Aires para vigilar esta euforia de los aficionados albicelestes. Y claro, todavía no se sabe qué va a pasar con el equipo de la selección, que lo vamos a ir a recibir, pase lo que pase en este partido, esta famosa caravana. No está organizado o no se conoce todavía si van a llegar a la Casa Rosada o no, pero claro, ya todo el mundo está pensando lo que les decía, sin respirar. Mirta Legrand, por ejemplo, dijo que recibió una estampita de Santa Mirta y dijo que Messi es mágico.
1: Sí. Coincidimos, Mirta.
2: Toda la vida coincidimos. Oye, ¿sabéis que tengo

0: Jorge Parodi, tengo un par de curiosidades de la final de 1930, ya que la has mencionado, que es la última que se
1: estuvo Mirta Legrand, estuvo.
0: podría.
1: Y dijo que Guillermo Estabil era mágico en ese momento.
0: Qué malo eres, Jorge.
2: Bueno,
0: Parodi.
2: Es la magia de ella, ¿sabe? Que la trajo hasta acá.
0: Exacto. Bueno, vamos a hacer un saludo general, porque este equipo es un equipo muy grande. Uh-huh. Unos aparecen más, tenemos voz en el aire, otros aparecen menos, pero el trabajo es de todos. El trabajo es de un equipo muy grande. Por ejemplo, no podríamos estar saliendo al aire si no hubiese técnicos de sonido, compañeros de la parte técnica.
2: Está Cristian López, está nuestro operador a esta hora, Lucas Giacinti, están nuestros productores, María José Arrieta, Majo Arrieta, Fran Vidal, Abril Vargas, así que a todos muchas gracias, además de los compañeros que recién saludamos y muchos otros que están trabajando en la parte audiovisual, de redes, en cadena3.com, a todos también los saludamos y buen día.
0: Incluso a los que están en la puerta, a los que están ayudando con otras cosas, toda la logística de la radio. Bueno, las curiosidades. Como ha dicho Jorge Parodi, lo de 1930, la primera final de la Copa del Mundo que se jugó con dos equipos hispanohablantes y después de casi 100 años se vuelve a repetir, Uruguay y Argentina en ese momento, a la hora de elegir el balón, la pelota, no lo tenían muy claro, porque uno quería jugar con cuero uruguayo y otro quería jugar con cuero argentino. Entonces, ¿cuál fue la solución?
2: ¿Cómo lo solucionaron?
0: Como hay una primera parte y una segunda parte, una parte se jugó con un balón uruguayo y la segunda parte con un balón argentino.
2: Y está bien, es lógico, ¿no?
0: Y cada uno, por supuesto, la pelota con el cuero uruguayo y con el cuero argentino. Y luego Luis Monti, que no tiene nada que ver con nuestro compañero, porque además claro, Monti no se apellida Monti. Yo creo que Víctor Brizuela, Jorge, ¿tú qué piensas? A Raúl le recortó el apellido en honor a Monti, a Luis Monti.
1: Pensando en él. Después Monti, 4 años
0: ahí está la
1: después
0: cosa.
1: Representó a Italia y se consagró campeón del mundo.
0: El único jugador del mundo.
1: Pero fíjate la anécdota, ¿no? Dice la historia que ganaba Argentina 2-1, pero Monti había sido amenazado que si Argentina ganaba esa final, que finalmente se impuso Uruguay 4-2, le iba a pasar algo malo a alguien de su familia. 4 años después, jugando para Italia, la amenaza de los fascistas fue al revés. Tenían que ganar si no iban a matar a alguien de la familia. Dice, las dos veces me amenazaron, una para que no gane y otra para que gane.
0: Es una historia tremenda la de Luis Monti. Además hay que ponerse en la cabeza de un jugador que en Uruguay defiende a la selección de Argentina, nada menos que en la final, con amenazas a su familia, y 4 años después defiende la selección italiana con amenazas de los camisas negras a su familia para que ganen. No fue una historia tremenda. Bueno, así hemos empezado hoy.
2: Empezamos hoy así. Silvi, repasemos, si te parece, datos del tiempo y pronóstico para Córdoba, sobre todo para la gente que va a estar ahí, a ver dónde vemos el partido, cómo nos organizamos. La mayoría ya lo tiene resuelto, pero siempre importante saber cómo va a estar el día en materia de clima.
3: En algunos puntos de la circunvalación en este momento está lloviznando. El cielo está cubierto en el centro de Córdoba con 11 grados de temperatura, humedad 94%, hay viento del sector sur a 8 kilómetros por hora con una visibilidad óptima. ¿Y qué dice el pronóstico para este domingo? La temperatura máxima podría ascender hasta los 18 grados, hay un descenso con respecto al día de ayer, se espera que haya lloviznas durante la mañana, luego por la tarde en el momento del partido el cielo va a estar mayormente nublado, pero un que otro rayito de sol nos va a acompañar cuando la selección argentina y la selección española salgan a la cancha. 18 grados la máxima para hoy aquí en Córdoba.

0: Bueno, no sé si la cumbia asado y fernet tiene mucho que ver hoy con Orlando Morales.
1: ¿A que no? Así te contesto, ¿que no, Chema? Pregúntale. ¿Sabes cómo debe estar?
0: Pues me imagino, Orlando, buenos días. ¿Cómo estás, querido?
2: ¿Cómo te va, querido Chema? Un abrazo para vos, un beso para mi querida Agustina.
1: Beso, Orlando,
2: mucho
1: buen día.
2: Este día que va a ser fantástico. Sea cual sea el resultado, el hecho de estar allí, yo siento, la verdad, una sana envidia. Me hubiese gustado muchísimo estar con ustedes allá, pero no importa, nosotros vamos a hacerle el aguante de nuestra querida y amada Córdoba. Ya estamos en la calle, Agustina, Chema, te digo que anoche no dormí, de verdad no dormí, me
0: aquí
2: pasó
0: no
2: viendo
0: nadie.
2: Película, habré dormido una hora, dos horas, más no, estoy desesperado, con una ansiedad que me... No sé, no veo la hora que empiece el partido. Pero ahora te digo, Agustina, Chema, que una nube traviesa anda por dando vuelta por la ciudad de Córdoba y algunas gotitas están cayendo en estos momentos. Ni el loro anda en la calle a esta hora, ni el loro. Pero seguramente más adelante va a empezar a haber movimiento y vamos a estar junto a ustedes informando todo lo que vaya a acontecer en el día de hoy. También ya hemos comprometido la palabra del ministro, Juan Pablo Quintana, que nos va a hablar un poco sobre el tema seguridad, que va a ser muy importante todo lo que se ha programado para el día de hoy y bueno, todo lo que va a haber, porque va a haber lugares que van a estar abiertos, va a haber lugares donde va a haber pantalla. Seguramente la gente a partir de la media mañana o antes se va a empezar a movilizar. Así que con el móvil vamos a estar en la calle haciéndole el aguante a ustedes de ese lugar que es fantástico y disfruten mucho. Agustina, disfruta mucho, que esto es único y seguramente si Dios quiere y el curita Santo Brochero no nos falla, vamos a tener una gran, pero una gran alegría el día de hoy.

0: Bueno, gracias Orlando, volvemos con vos en un ratito, te abrazamos fuerte. Ha sido una cobertura histórica de Cadena 3 Argentina para esta final de la Copa del Mundo con prácticamente 20 personas, 20 periodistas.
1: Creo que yo soy el 21.
0: ¿Crees? Ah, mira.
1: Sí, lo estuve contando y creo que soy el 21.
0: Mira vos, yo pensé que éramos 20, mira, es buen dato.
1: Cuando estuviste en Tucumán, cuando estuvimos en Tucumán.
0: Sí, porque también nos vimos en Tucumán.
1: Agustina a Tucumán fue con dos valijas.
0: Sí.
1: Una de verano y una de invierno.
0: Sí.
1: Al final estar con la de verano en Nueva York desde
0: claro.
1: hace dos semanas.
0: Y la otra está en la puerta de la portería de la radio, ahí esperándome que llegue para volver a casa.
1: Ahí creo que éramos 19.
0: Sí.
1: Después de ti ha venido Geo.
0: Sí.
1: 20.
0: Sí. Ay, después vos.
1: Y yo, 21.
0: Tenés razón, 21. Exacto. Así que bueno, un gran despliegue. Sin precedentes para la radio en tres países, en Estados Unidos, en México y en Canadá. Una cobertura que comenzó con nuestros compañeros el 31 de mayo, porque vinieron primero a los amistosos. Y desde allí, bueno, el minuto a minuto en esta la propuesta de esta cobertura multiplataforma que la radio hizo para todos ustedes, a través de la radio, a través de la web, a través de todas las redes sociales que tiene Cadena 3. Con streaming, por momentos, con producciones audiovisuales especiales que vieron y que van a ver dentro de poquito. Ha sido un verdadero honor y orgullo formar parte para nosotros y para todo el equipo extendido, como decía Chema. Los que venimos acá somos algunos, pero después muchos otros se quedan trabajando y así se une todo el círculo de gran cobertura, de esta gran cobertura histórica para Cadena 3.
1: Sí, porque, por ejemplo, hoy cuando estaba aterrizando en Nueva York me ha entrado un mensaje y era un artículo de Ignacio.
0: Sí.
1: Y creo que era como las 3 de la mañana. Entonces, otro que no estaba durmiendo y agarrado y se ha puesto a escribir. Pero Fede Borello, me parece que la última cosa que he visto que ha hecho en las redes,
0: sí,
1: también eran como las 2:30 de la mañana.
0: Sí, sí. Entonces, sí.
1: Y podría seguir con otros muchos compañeros que ustedes no saben las horas y horas y horas y horas que están trabajando sin parar, porque la radio ha sido una máquina que no ha parado 24/7 desde que el día 31 de mayo empezamos a hablar con los primeros enviados especiales. Yo no sé cuántas horas habrá dormido Claudio Giglione, por ejemplo.
0: Poquitas, todos muy poquitas. Todos, yo te lo confirmo, todos muy poquitos.
1: Tú tampoco.
0: Todos muy poquitos.
1: ¿Quieres que vayamos a Rosario?
0: Vamos, porque está Agostina Meneghetti también presente, ya despierta. Le vamos a preguntar si durmió o no durmió. ¿Agos, dormiste? Buen día.
2: Hola, Agus, hola, Chema, ¿cómo están? Buen día. La verdad que dormí, yo te diría, viste que está de moda el ayuno intermitente. Bueno, lo mío fue sueño intermitente, chicos, porque la realidad es que me iba despertando, iba mirando el reloj, me desperté a las 4 de la mañana, me desperté después a las 5:10 de la mañana y a lo último, ya antes de que suene a las 6, que era el horario que me tenía que despertar, ya salté directamente de la cama y bueno, y aquí estamos ya recorriendo las calles de la ciudad de Rosario, esperando obviamente a que de a poco la ciudad se vaya despertando. Recién lo escuchaba Orlando que decía que en Córdoba no había nadie. Bueno, acá hay poquito movimiento, pero algo hay. Y les cuento cuál es un poco la sensación, que todos van a querer hacer sus actividades hasta un ratito antes del partido. Yo llegué hasta el estudio de Cadena 3 Rosario en un taxi y el taxista me decía, yo hoy le doy de corrido hasta las 2 de la tarde y después ya no salgo a la calle, me voy a juntar con mi familia a ver el partido, y me parece que un poco esa es la sensación de la mayoría, ¿no? Del que puede obviamente optar para después juntarse con su familia, con sus amigos, para vivir esta final y obviamente pase lo que pase después, disfrutar de este momento, de este día tan especial, de otra vez estar por suerte pudiendo ver a Argentina en una final del mundo. Así que más allá de eso, en Rosario va a haber muchas actividades que las vamos a estar contando a Guchema durante la mañana en esta cobertura. Porque tenemos, por ejemplo, un punto fan que ha sido elegido por FIFA, nada más y nada menos, el Centro Cultural Fontana Rosa, donde se hacen tantas actividades hermosas durante el año y que ya escábala a todos los partidos, ponen una pantalla gigante y hoy en la final va a ser parte de la transmisión oficial también televisada por FIFA, así que un orgullo también para los rosarinos que vayan ahí, que van a estar siendo obviamente vistos en todo el mundo. Para cerrar esta primera salida, Agus, Chema, les cuento un poco cómo está el clima, porque también también estamos todos expectantes, ¿no? Bueno, ha bajado un poco la temperatura, tenemos 11 grados en este momento en la ciudad de Rosario, muy cubierto, lloviznó durante toda la jornada de ayer, también durante la madrugada de hoy, pero cruzando los dedos porque parece que ya la lluvia no vuelve más y que en el horario de partido y postpartido, si Dios quiere, no vamos a tener ninguna lluvia sobre la ciudad de Rosario.

0: Lo de Argentina no lo entenderías es una frase que me encanta.
1: ¿Es real o no? Sí. Ahora lo estás comprobando.
0: No, no, pero además el compañero de La Nación que lo hace es un grande. Ese sí. Chico es estupendo. Yo tengo ganas de hablar con él un día,
1: ¿sí?,
0: y darle la enhorabuena en público, porque la verdad hace una sección en el diario fantástica. Lo de Argentina no lo entenderías es un acierto. No tanto como lo del toco y me voy.
1: Toco y me voy.
0: Touch and go. Sí. ¿Sabes que hemos hablado de Tucumán y de repente aparece Tucumán?
1: ¿Sí?
0: Sí, sí, sí,
1: no,
0: claro.
1: No me digas.
0: Es que se ha dado por aludido.
1: ¿Hay alguien que está despierto en Tucumán?
0: Por lo menos Gabriel.
1: Bueno, lo vamos a saludar. Gabriel Melián, señor Gabriel Melián, ¿cómo le va? Buen día.
2: Hola, ¿cómo les va? La verdad que muy contento, preparándonos para un evento que nos va a marcar la vida. Creo que así lo vivimos. Sí. Las últimas 48 horas las hemos pasado aquí en familia. Bueno, también es esa otra cosa, ¿no? Al Mundial nosotros lo hemos empezado a vivir un tiempo a esta parte en familia, con los amigos, en casa, y después explotamos en la calle. Y es lo que va a pasar también en Tucumán, por lo que se ha previsto un montón de medidas de seguridad para que la fiesta sea fiesta, si tiene que serla. Pero ante todo esto, yo quiero decirles que la última vez que nos encontramos en un punto estratégico de este país, de esta ciudad, de esta capital, donde las tonadas eran distintas y donde nos juntábamos todos para decir lo mismo, ¿no? Y yo creo que elijo ese punto para poder transmitir desde acá, en este momento, esta reunión de voces desde un extremo del mundo a este pequeño lugar del país, Tucumán. Para contarles que los tucumanos estamos preparando, la ciudad, noche cerrada acá todavía, la ciudad no se sabe si se está despertando o se está yendo a dormir, porque hay actividad, pero muchos recién están terminando su jornada de sábado y empiezan ahora ya vivir plenamente, y lo van a hacer con la cadena 3, que es el único punto, que es el único punto de encuentro que tenemos todos los argentinos, federalmente lo digo, porque así lo sentimos los que vivimos en Tucumán, chicos.
1: Qué lindo, Gaby. Está bueno aclarar lo que decías. Hay medidas de seguridad pensadas de antemano, por ejemplo, al igual que Buenos Aires, al igual que Córdoba, ha sido en algún momento Tucumán foco durante los festejos de algún tipo de incidente, entonces está todo pensado para lo que suceda esta tarde después del partido.
2: Así es, está todo pensado. Acá nada ha quedado al azar, se han tomado medidas desde hace un par de semanas a esta parte. Se cierra el centro de la ciudad para que sea de la familia, para que sea de los peatones, para que no haya alcohol. Se controla todo para que todo sea una fiesta que esperemos que podamos vivirla. Estamos expectantes, estamos nerviosos, no hemos dormido, hemos dormido poco. Bien lo decía la compañera en Rosario, esto del sueño intermitente. Muchos van a misa, estoy viendo que la catedral está recibiendo a su gente. Estoy viendo que la gente, acá no llueve, así que y nos parece que no va a llover. Tenemos 12 grados de temperatura, entonces comienza una jornada linda, no sé, uno tiene la sensación, sí, de que algo bueno va a pasar, de que algo importante está pasando, por eso todos estamos levantados expectantes a esta hora.
1: Gracias, Gabriel Melián, desde Tucumán con nuestros compañeros, todos desplegados, trabajando en vivo a esta hora, Orlando Morales en Córdoba, Agostina Meneghetti en Rosario, Gabriel Melián en Tucumán. Ya seguimos con otra recorrida más, 7:28 minutos. Les recordamos el resto del día en Cadena 3 Argentina en esta transmisión histórica de 11 a 15, a las 11 terminamos nosotros, hasta las 15 camino a la final desde Nueva York, con la conducción de Mauricio Coccolo, con todos nuestros compañeros aquí en Nueva York y en Córdoba, Santa Fe, Rosario. Desde las 15 horas la transmisión del partido, con el Bocha, por supuesto, con Claudio Giglioni, con Marcelo Lamberti. Vamos a escucharlos también a los compañeros en un ratito. Se deben estar levantando, se empiezan a preparar, van muy temprano ellos a la cancha. Otra de las cábalas, entre comillas, de Cadena 3 en el Mundial es prácticamente abrir el estadio, así que van muy temprano. Estará Dani Basterra, por supuesto, también acompañando en la transmisión del partido, y cerca de las 8 de la noche el especial de Argentina, análisis de la final con Fernando Genesini y Raúl Monti hasta la medianoche. Así que empezamos a las 7 de la mañana hora argentina, cerramos a la medianoche esta que va a ser una transmisión histórica para la radio.
0: Lo es, lo está haciendo, lo ha sido desde el día 31 de mayo y ahora lo está haciendo desde las 7 de la mañana. Vamos a ir avanzando durante toda esta mañana, pero como hemos dicho, hay otras cosas, ya hemos pasado por la rural. Luego en un ratito iremos con Fer Barrio Nuevo para saber qué es lo que va a pasar o qué es lo que puede pasar con Franco Colapinto, que tiene hoy el Gran Premio de Bélgica. La verdad que la movilización es tan grande que da ilusión. A mí me hace ilusión ver a Franco con la Pinto pensando más en la selección de fútbol que en este gran premio de Fórmula 1. Claro. Yo me pongo en su cabeza y digo, a ver, es un crío. Primero, es un crío. Chico, claro. Yo cuando hablé con él en Barcelona, acabé la entrevista diciéndole, eres más pequeño que mi hijo pequeño. Claro, se mataba de la risa. Y claro, por más que sea piloto de Fórmula 1 y que tiene que afrontar un gran premio como el de este fin de semana, su cabeza tiene que estar aquí en Nueva York.
1: Pero claro, además es muy fanático de fútbol. Fer lo ha entrevistado también muchas veces, sí, y le ha preguntado muchas veces por el fútbol, que le apasiona. Está Fer Barrio Nuevo, ya está en la mesa, así que lo presentemos, Silvi, y charlemos con él este tema en vivo.
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1: Hola Fer, buen día.
4: ¿Cómo estás, Agus? Buen día para vos, buen día para Chema, buen día para todos los compañeros ya viviendo esta previa. Y como decían ustedes, la Fórmula 1 no es ajena a lo que va a suceder hoy allí en New Jersey, porque nuestro Franco Colapinto ya está en el circuito de Spa-Francorchamps. Llegó, obviamente, con la camiseta argentina número 9, la de Julián Álvarez. Le dieron una bandera apenas entró, de Maradona y Messi, como loco. Como ustedes decían, Franco, este fin de semana no es una carrera fácil para él, porque es imposible abstraerse. Es un chico que es muy futbolero, que a pesar de tener que irse muy chico del país, una historia bastante similar a la de Messi, ¿no? Teniendo en cuenta, y lo charlamos mucho con él en Miami, y él decía que se sentía en parte identificado con la historia de Leo, de tener que irse de muy pequeño de nuestro país, de estar solo en la adolescencia, cuando muchos chicos a su edad están en el secundario, viviendo la mejor etapa de su vida. Ellos fueron por un sueño, y hoy si están donde están, no es por suerte, no es por casualidad, es porque realmente lo dejaron todo. Y es por eso que Franco, cuando fue a Miami con la Fórmula 1, lo primero que hizo fue ir a visitar a Messi y a De Paul al campo de entrenamiento del Inter Miami. Después, cuando se enteró que Messi fue al paddock ese domingo, que fue una absoluta locura, dejó todo. Faltaban, me acuerdo, que 2 horas para la carrera. Se fue de la reunión con los ingenieros de Alpine, dijo, yo me voy a saludar a Leo, y se fue, me acuerdo, al box de Mercedes, entró, estuvo con Messi, con su familia, y hoy llegó al circuito de Spa enfundado en esa bandera de Messi Maradona, con la camiseta número 9, y va a ser un fin de semana con la cabeza en otro lado para Franco, que larga desde el puesto 11. Ya vamos a estar contando toda la previa a partir de las 7:50, larga desde el puesto 11, ayer estaba un poco decepcionado después de la clasificación, pero avanzó 2 lugares por la penalización a otros 2 pilotos, y larga ahí, muy cerquita de la zona de puntos, de justo detrás de su compañero de equipo, así que hay muy buenas expectativas. Les decía que no es ajeno el paddock de la Fórmula 1 a la final, porque también hay 2 pilotos españoles. Carlos Sainz, que llegó también con la camiseta de España, con el número 55, el mismo número que utiliza en su monoplaza de Fórmula 1. Y también está Fernando Alonso, que es el piloto más veterano de la parrilla.
0: Tan veterano como que fue el que ejerció casi como de papá de Colapinto. Claro. O sea,
4: exacto, ¿no? Sí, hay muy buena relación entre ellos, sí, sobre todo de Fernando para Franco. Franco corrió en el equipo de Fórmula 4 española de Fernando Alonso, y bueno, Alonso también es futbolero, pero bueno, es más grande, está un poquito, se muestra como más calmo. Aparte, el presente deportivo de Alonso realmente lo tiene muy preocupado, porque el Aston Martin, el equipo donde está, la verdad que no ha funcionado a lo largo de toda la temporada. Incluso en las tribunas hay muchísima gente, es uno de los grandes premios tradicionales de la Fórmula 1. Hay banderas argentinas, hay banderas españolas. La manager de Franco Colapinto es española, María Catarineu. Su preparador físico también es español. De hecho, hay un video en las redes de Cadena 3 el jueves, llegando al circuito de Spa-Francorchamps, con Franco poniéndole la música de la selección en el auto y ellos diciendo vamos a España. Así que bueno, la expectativa total de la Fórmula 1 también en esta décima fecha, que a partir de las 7:50 hacemos una linda previa para vivir lo que va a suceder en Bélgica.
0: Ahora, querido amigo Fernando, No hay ningún jugador de la selección española que tenga algo así.

0: Hay que ser un jugador muy grande.
1: Muy.
0: Muy grande. Hay que ser un jugador muy grande para que Philip Parker, que es un cantante alemán, decida dedicarle esta canción. Por eso le decía a Fer Barrio Nuevo que por mucho que quieran Carlos Sainz o Fernando Alonso poner una canción de algún jugador de la selección española, ese gol, gol, gol, gol con el Barcelona.
2: Sí, no lo tiene, no lo tiene, Chema, no, no, tal cual.
0: Y luego lo que hablábamos, creo que fue ayer, Agustina.
1: Sí.
0: Es imposible que un jugador en el futuro pueda concentrar tantas emociones, tantas personas, tantos millones de personas en todo el mundo que llevan su camiseta. Y luego que haya una final de la Copa del Mundo y que él tenga fotografías con los niños contra los que hoy juega.
1: Sí. Eso es muy fuerte, ¿no? Generacionalmente. Además, por toda la carrera y por todo lo que significa en materia de esfuerzo, de dedicación, de, bueno, mucha templanza, de madurez, de cómo uno puede con muchísima, me parece, esa dedicación es la palabra, tener continuidad, digamos, no sí. Es una cuestión de edad la vigencia que uno tiene para hacer determinada cuestión, en realidad tiene que ver mucho con el trabajo y con la dedicación, la disciplina que tiene Messi.
2: Agus, Chema, eso en la Fórmula 1 sí pasa, los estoy escuchando. Y sí. Hay muchas fotos, por ejemplo, de Kimi Antonelli, el que es puntero del campeonato ahora que tiene 19 años, fotos con Hamilton, con Alonso, de niños, el mismo Colapinto tiene muchas fotos con Alonso, por esto que contábamos recién, y eso me hizo acordar, cuando vi las fotos de los chicos españoles con sí. Messi, me hizo acordar a las fotos de los jóvenes que están hoy en la Fórmula 1, comenzando su carrera, con los veteranos, con Hamilton y con Alonso sobre todo, en eso sí se parece.
3: Claro, pero son fotos sociales. En el caso de Messi, era una foto para una campaña de UNICEF y entre tantos jugadores le tocó a Yamal con Lionel.
1: Lo que es el destino.
0: Sí, primero que entre miles de niños justo posibles...
1: Justo lo eligen a Lamin.
0: Justo eligen a un niño, un bebé que se llama Lamin Yamal. Hijo de un ciudadano marroquí y una ciudadana guineana que viven en Cataluña asentados y que tienen... un hijo, un bebé. Y entonces la Fundación Barcelona dice, sí. Bueno, pues unos cuantos jugadores que participen en el calendario.
1: Todo a beneficio, era
0: todo
1: un beneficio
0: de UNICEF. Y que en toda esa conjunción universal
1: Es muy difícil de explicar.
0: Claro. El jugador Messi y el bebé Lamine Yamal y que hoy jueguen Messi y Yamal como estrellas de sus respectivas selecciones. Realmente, en el mundo del deporte, esto es un imposible.
1: Es un imposible.
0: Si tú vas a una película y ves eso, dices, no, eso no pasó.
1: Lo están diciendo nuestros compañeros, lo han dicho, todo lo que vamos a vivir hoy, todo lo que vivimos estos días, todos los partidos, todo lo que suceda es un imposible. Ya es un imposible.
0: Sí, todo es un imposible que se ha vuelto posible y que nos está haciendo felices a todos. Yo creo que, ¿qué es lo que estará pidiendo el aficionado argentino? Creo que estarán pidiendo imposibles, pero pueden ser posibles. Yo creo que tenemos un compañero que ha trabajado sobre eso.
1: Claro, Agustín. Es Mario Celedón, forma parte de los compañeros que estuvieron aquí trabajando durante muchos días ya en Estados Unidos en esta cobertura. Y Mario estuvo ayer en el banderazo porque fue muy imponente y muy importante además la cantidad de gente que se acercó a Times Square, este lugar tan emblemático de Estados Unidos. Se habla de 10.000 hinchas argentinos que estuvieron ayer con todo, bandera, gorro, bombo, con todo lo que tenían para poder alentar a la selección argentina. Y estuvo Mario ahí preguntándole a los hinchas argentinos, ¿qué prometen los hinchas argentinos? Mario Celedón, buen día.
4: ¿Cómo te va, Agustina, Chema, equipo? Buenos días para todos. Bueno, en el gran día. Y son promesas y cosas que sueñan los hinchas primero con que se nos dé en este día domingo y después empezar a pensar qué es lo que dejan de su parte como ese granito de arena. Yo prometo esto, si pasa esto. Y los hinchas que estuvieron alrededor de todo lo que es el Times Square, era verdaderamente emocionante caminar por la séptima y ver cómo se había asado, habían puesto de comida, puesto de bebidas, como en cada uno de los banderazos que hemos recorrido desde el día 1, desde la ciudad de Kansas, desde Dallas, desde Atlanta, desde Miami, haber estado nuevamente y contarlo desde aquí. Ha sido verdaderamente impresionante ver los hinchas argentinos cómo se han movilizado. Con lo poco que tenían, algunos decían: yo voy a estar y voy a estar en cada partido, así sea motorhome o así sea tomarse el último avión o las conexiones para estar en cada uno de los partidos, y sobre todo en el día menos uno, que es emocionante ver las banderas y cómo despliegan sus hinchas. Los hinchas argentinos, ¿qué prometen si se da el bicampeonato? Y esto decían:
5: llevar a mi hija al próximo mundial porque me dijo papá quiere ir con vos. ¿Venía uno o no venía nadie? Y papá y mamá dijeron que vaya papá.
6: Prometo ser mejor persona. No darme la bronca con otra gente. Manejar un poquito más despacio. Vivir la vida un poquito más tranquila.
7: Ven caminando de San Francisco a Córdoba.
8: Y casamiento.
9: ¡Casamiento, vamos!
10: Tatuamos.
9: ¿Qué se tatúan?
8: Una copa, la copa, acá.
7: Me voy a tener de rubio, que ya lo venimos hablando con los chicos, y bueno, de acá hasta Navidad no salgo de fiesta.
11: Argentina sale campeón, no salgo por 4 meses.
12: Bueno, si Argentina sale campeón, nada, le prometo a mi hija Evangelina, que está muy lejos en Australia, que la voy a ir a visitar el año que viene.
13: Prometo trabajar hasta los domingos, no me importa nada. Hago todo por la selección y por la alegría de la gente.
14: Me rapo la cabeza, ya está. Ya me rapo la cabeza.
15: Me corto el pelo, me pelo, como cuando lo hice cuando salió campeón Racing después de 35 años. Mínimo, así que si me ven sin pelo soy yo, ¿ok?
16: Mirá, ya tengo que cumplir una promesa, tengo que traer a mi mujer, porque me vine solo, dejé a mi mujer con mis hijos allá y le dije que si venía y me dejaba la iba a traer. Así que esa es la promesa que tengo que hacer.
17: Traigo a mi hermana y a mi sobrina para el cumpleaños de mi hija en octubre.
18: Prometo no tomar Fernet hasta fin de año.
4: Ahí estaban los hinchas argentinos, Agustina, Mario. Chema, desde...
1: Sí. Mario, algunas de las promesas son bastante jugadas, sobre todo la última, sí. Te digo. No, ni te digo las económicas, juntar para ir para un cumpleaños, llevar toda la familia para el mundial. Ahora, ¿prometer dejar de tomar Fernet por no sé cuánto tiempo? O
3: la, de la del casamiento es de un riesgo extremo, ¿eh?
1: También, sí. Lo sumo a esa misma lista, Jorge Parodi, muy bien.
4: La del casamiento y la de también una de uno de los que los dijo que se va a cortar el pelo, ustedes dicen, pero bueno, pero ¿qué tanto es? Es una melena de 15, 16, 20 centímetros que lleva al viento un hombre que estaba con camiseta de Racing, así que también era una promesa jugada entre tantos hinchas que dejan su granito de arena para que ojalá hoy se nos dé a nosotros.
0: La pregunta es, Agustina.
1: Sí.
0: ¿Y tú? ¿Yo?
1: Ay, no. No lo había pensado. Sí, no lo había pensado. Me das un tiempo para... No.
0: Tenemos todavía mucho tiempo.
1: Mira, Silvina, ¿sabes qué? No conozco el... No conozco el... La Virgen en Alta Gracia.
19: ¿No conoces la Gruta de la Virgen de Lourdes?
1: Te juro que no. O sea, hace cuántos años que trabajo en la radio, lo cerca que vivo además de la Virgen de Lourdes.
19: Sí.
1: Y no la conozco. Entonces, puede ser que lo que prometamos en vivo que si lo logro, voy a ir caminando a la Virgen de Lourdes.
0: Vamos juntos.
1: ¿Querés?
0: Sí.
1: Mira vos.
19: Me encanta esa promesa.
1: Es promesa con Chema porque, trabajo en la radio hace 16 años, siempre cubrimos la peregrinación. Siempre estoy que quiero ir y hay mucha gente y por una cosa u otra no voy. Entonces no me parece, no voy a prometerles dejar de tomar Fernet ni loca, menos raparme, no tengo tatuajes, así que eso no, pero me parece una gran oportunidad. Mira cómo se unió todo. Digo, bueno, Chema, si lo logramos nos vamos caminando, ¿crees?
0: Me parece una idea.
1: ¿Te vas a animar?
0: Claro que me animo. Y luego promesa, te voy a invitar.
1: Promesa grabada, hecha. Sí, totalmente. Claro, acá estamos luego, todos expectantes. Sí, vamos, Pilar, muy bien. Pilar es la escribana.
19: Sí, claro.
1: Silvina nos va a esperar ahí.
10: Yo los voy a
1: Silvina
10: esperar.
1: Silvina la local, entonces vos sos la que nos va a guiar en todo, Silvina.
10: Y hay quienes hacen esa peregrinación en solitario, no sé si está bien dicho, peregrinación incluye a muchas personas, pero ayer había muchas...
0: Puede ser peregrinar en solitario.
10: Bien, ayer había muchos peregrinos en solitario que iban con la bandera argentina. Cuando yo salí de la radio por Autovía 5, me crucé a muchas personas que iban con la camiseta argentina o con la bandera como capa, como escudo también, llegando a la Virgen de Lourdes. Por eso dije, hay mucha fe. Fui, hice algunas imágenes que están publicadas en las plataformas digitales de Cadena 3. Realmente es mucha la fe. Y cada vez que gano un campeonato, un equipo local, un equipo cordobés, un equipo argentino, también el Santuario de la Virgen de Lourdes se llena de agradecimiento en tono futbolístico. Así que me parece que esa promesa es más que atinada. ¿Viste? Y va a ser un placer recibirlos.
0: Aunque ¿qué? El técnico de la selección española, Luis de la Fuente, es un hombre muy religioso. Y además lo dice públicamente. Soy católico, practicante, creo en Dios y es una persona realmente muy bondadosa y lo demuestra en los hechos, muy tranquilo, muy sensato y muy educado. Y ayer le preguntaron si le iba a pedir a Dios que ganara España y la respuesta, que ha pasado muy desapercibida porque no está de moda cuando habla un católico, dijo Luis de la Fuente: no le voy a pedir a Dios que gane España porque Dios también tiene que ayudar a Argentina.
1: Claro. En su respuesta está la esencia de Luis de la Fuente.
10: Qué hermosa respuesta.
1: ¿Viste? Muy buena. Contanos más de él.
0: Pues es un jugador que ha militado en el Athletic Club de Bilbao y que por lo tanto tendría que ser independentista, vasco, ¿no? Sí. Es la idea general, que es una idea que está completamente equivocada. Y es profundamente religioso, es profundamente español. Ha dicho también que está muy feliz que la selección haya llegado hasta la final porque una vez más ha visto unirse a los españoles. En la selección española, afortunadamente, hay jugadores vascos, hay jugadores catalanes, hay jugadores que vienen de familias que son de afuera, no todas africanas, porque Nico Williams viene de Gambia, su familia es de Gambia, él nació en Bilbao, por lo tanto es vasco, y Lamine Yamal es de familia marroquí y de Guinea, y nació en Cataluña y por lo tanto es catalán y español. Pero también hay un Aymeric Laporte, es francés, nacionalizado español. Y Luis de la Fuente es un hombre bueno, un hombre generoso y un hombre muy tranquilo. Y es como un reflejo de lo que es Lionel Scaloni. Nunca hablando mal de los demás, haciendo equipo, buscando la sinergia, la empatía. Todas esas palabras que muchas veces se han perdido. Algunas que están en la Biblia, que parece también que es malo decir, hablar de la bondad, de la fe, de la esperanza, de querer al prójimo como a ti mismo. Yo creo que hoy, si todos fuésemos como Luis de la Fuente y Lionel Scaloni, o como Lionel Messi y otros jugadores, sería un partido de amigos. Y luego, pues que gane el mejor. Mira, he traído este libro, que es el libro que he traído en el viaje. Solamente voy a leer un poquito. Se llama Eduardo Galeano, El fútbol a sol y sombra. Este es uno de los libros que me lo regaló Pablo Rossi en la Feria del Libro del año 2002 en pleno Corralito. Bueno, el libro tiene una dedicatoria. Eduardo Galeano, un escritor uruguayo maravilloso. El que está mojado. Mira,
1: ahí está.
0: Las páginas que siguen están dedicadas a aquellos niños que una vez, hace años, se cruzaron conmigo en Calella de la Costa. Venían de jugar al fútbol y cantaban: ganamos, perdimos, igual nos divertimos.
1: Gracias, Chema. Ya seguimos con más, pero viene la gala de la Fórmula 1 con el señor Fernando Barrio Nuevo.
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2: ¿Qué tal? ¿Cómo les va? Los saludo. Buenos días a todos los que se están sumando a esta gran previa este día tan especial para todos los argentinos. Final del campeonato mundial, gran cobertura, gran previa de la cadena 3 Argentina. Y en la Fórmula 1, el paddock de la máxima categoría no es ajena a este gran acontecimiento, porque Franco Colapinto ya está en el circuito de Spa-Francorchamps. Llegó el piloto argentino, camiseta albiceleste número 9. Va a estar el video en las redes de Cadena 3 para que lo vean. Apenas llegó, le tiraron una bandera de Maradona y Messi. Y Colapinto no es ajeno a todo lo que se vive. El piloto argentino que no oculta su fanatismo por Messi, por la selección argentina. De hecho, cuando la Fórmula 1 visitó Miami, el piloto argentino, una de las primeras cosas que hizo fue ir a ver al capitán de la selección argentina al campo de entrenamiento del Inter Miami. Luego, cuando Messi asistió al paddock el domingo del Gran Premio de Miami, causando una verdadera revolución, no dudó Colapinto en ir corriendo hacia el box del equipo Mercedes y sacarse fotos con el capitán de la selección argentina. Y ya está nuestro piloto en el paddock, décima fecha de este campeonato 2026 de la Fórmula 1, que se larga dentro de poquito más de 2 horas, a las 10, hora de nuestro país, 44 vueltas al mítico circuito de Spa-Francorchamps, y vamos a estar analizando todo lo que puede suceder. También hay dos españoles, Carlos Sainz, el hijo del mítico matador que tantas veces hemos visto aquí en Córdoba y en Argentina, en el Rally Mundial, en el Rally Dakar. Bueno, también llegó con camiseta española número 55, el mismo número que utiliza en su monoplaza, y también vive la final, lo mismo que Fernando Alonso, el otro piloto español de la parrilla. También en todo lo que es el circuito hay banderas españolas, banderas argentinas, también palpitando esta gran final. A las 10 se larga la carrera, separamos y le contamos cómo se larga este gran premio.
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2: Las 24 horas de Le Mans, el próximo objetivo de Max Verstappen. El 4 veces campeón del mundo siempre ha manifestado su interés por otras categorías fuera de la Fórmula 1. La resistencia es una de sus preferidas. Llamó la atención en conferencia de prensa el elogio del piloto neerlandés al programa Hypercar de Ford, que confirmó hace unos meses su regreso al WEC y a las 24 horas de Le Mans en 2027 con un prototipo LMDH. El fabricante estadounidense desarrolla un Hypercar con motor V8 Coyote y un chasis suministrado por Oreca, uno de los socios de referencia dentro del reglamento. Veremos a Max Verstappen en la prueba por excelencia de resistencia.
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2: Y seguimos viviendo esta previa del Gran Premio de Bélgica, circuito de Spa-Francorchamps, y le contamos a la audiencia cómo le fue a Franco Colapinto ayer en clasificación, porque pudo pasar el primer corte clasificatorio, pero no pudo meterse dentro de los mejores 10, tal cual era la expectativa del piloto argentino, teniendo en cuenta que el viernes se había metido séptimo en la segunda práctica. De todos modos, una clasificación lógica para lo que está el Alpine, que no ha mejorado al ritmo de, por ejemplo, como lo ha hecho el equipo Racing Bulls. Puesto 13 para Franco Colapinto en la clasificación, un puesto por detrás de su compañero de equipo Pierre Gasly. Lo cierto es que va a largar desde el puesto 11, teniendo en cuenta que Lando Norris e Isaac Hadjar sufrían recargos de puestos en la parrilla por cambiar algunos componentes en su monoplaza. Si les parece, escuchamos la palabra del piloto argentino tras la clasificación de ayer.
6: Es un par de cosas, no mejoramos nada, empeoramos en la mañana, así que nada, no fueron buenos cambios. Creo que es un auto que está siendo bastante difícil de manejar y difícil de poner a punto porque tiene una ventana muy, muy pequeña. Y nada, apenas tenés algo en la entrada de la curva, ya como que lo llevás y es muy difícil corregirlo, ¿no? Y creo que eso es lo que genera mucha inconsistencia y un auto impredecible de manejar. Así que nada, ayer estábamos un poco mejor, creo que por alguna razón la pista mejoró, nosotros no mejoramos, todos mejoraron. En las rectas voy bastante lento, llegando por el último sector, llegando al basto voy muy lento, pierdo mucho tiempo, así que nada, hay que tratar de entender un poco la razón de todos, de esos momentos que el auto pierde performance y está costando un poco y mejorar, pero bueno, mañana va a ser una carrera larga, ojalá que podamos sumar o intentar por lo menos.
2: Y así se larga esta décima fecha del Campeonato del Mundo de Fórmula 1, Gran Premio de Bélgica. Kimi Antonelli, el poleman, el puntero del campeonato, acompañado por Max Verstappen en la primera fila, George Russell y Charles Leclerc desde la segunda. Desde la tercera fila lo harán Hamilton y Piastri, luego Limblad y Bortoleto, Liam Lawson y Pierre Gasly, luego desde la sexta fila Franco Colapinto y Nico Hülkenberg, Lando Norris y Carlos Sainz desde la séptima, luego Oliver Berman y Alexander Albon, Esteban Ocon y Valtteri Bottas en la novena, Pérez y Stroll desde la décima fila y luego Hadjar y Alonso desde el fondo de la grilla. Ahora por 100.5 en Córdoba la Santa Misa y seguimos con la previa de la gran final de la Copa del Mundo por AM700 y el resto de la cadena. A las 10 se larga el Gran Premio de Bélgica, a las 12.50 venimos con todo el análisis de esta nueva fecha del Campeonato del Mundo de Fórmula 1. Chau, chau.

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1: Hoy compartimos la Santa Misa desde la parroquia Visitación de Nuestra Señora y San Alfonso Ligorio, en barrio Villa 9 de Julio. Hacia allí nos vamos. Buenos días.
2: Muchas gracias. Muy buenos días a todos los que nos acompañan a través de la radio, como oyente de las emisoras que integran Cadena 3 Argentina y todas sus plataformas audiovisuales digitales. Hoy, como explicaban menos, por la cadena 100.5. Desde sus hogares o trabajos, desde los hospitales o centros de salud, desde los centros de detención y desde todos aquellos lugares que celebran esta Santa Misa, como así también a todos los fieles aquí presentes que hoy nos reciben en la parroquia Visitación de Nuestra Señora y San Alfonso María de Ligorio, ubicada en Tomás Garzón y Puelches, de barrio 9 de julio de la ciudad de Córdoba. Queridos hermanos, con profunda alegría nos volvemos a reunir como comunidad para celebrar el Día del Señor. Cada domingo es un regalo de Dios, un tiempo privilegiado para detener el ritmo de la vida cotidiana, renovar nuestras fuerzas espirituales y reencontrarnos con aquel que nunca deja de caminar a nuestro lado. Venimos con nuestras alegrías y esperanzas, pero también con nuestras preocupaciones, nuestras luchas y nuestras fragilidades. Dios nos conoce tal como somos y nos recibe con el amor de un Padre que nunca se cansa de esperarnos. En esta Eucaristía nadie es un extraño. Todos somos hijos de un mismo Padre y formamos una sola familia reunida alrededor de la mesa de la palabra y del pan de vida. Cada celebración nos recuerda que el Señor continúa obrando en el mundo y en nuestra historia. Muchas veces esperamos nuestras respuestas inmediatas o soluciones rápidas a nuestras dificultades. Sin embargo, Dios tiene sus tiempos y nos invita a descubrir su presencia silenciosa en los acontecimientos de cada día. Como nos explica hoy con la parábola del trigo y la cizaña, Él sigue sembrando esperanza allí donde parece haber desánimo. Sigue ofreciendo oportunidades de reconciliación donde existe divisiones y continúa llamándonos a construir un mundo más fraterno con gestos sencillos de amor y de servicio. Hoy somos invitados a abrir el corazón para dejarnos transformar por la gracia de Dios. Él nos habla en su palabra, nos fortalece con la oración de toda la Iglesia y nos alimenta con el cuerpo y la sangre de Cristo, para que podamos ser auténticos testigos del Evangelio en nuestra familia, en el trabajo, en la escuela y en cada ambiente donde vivimos. Que esta celebración nos ayude a renovar nuestra confianza en el Señor, a crecer en la paciencia, a fortalecer nuestra esperanza y a descubrir que, aún en medio de las dificultades, Dios nunca abandona a quienes ponen su vida en sus manos. Con este espíritu de fe y de alegría, dispongamos a comenzar esta Santa Misa recibiendo a sus celebrantes, a nuestro Cardenal Ángel Sixto Rossi, quien precedirá esta Santa Misa con celebrada por el sacerdote el Padre Diego Castro de esta comunidad. Cantamos.

0: Buen día. En el nombre del Padre, del Hijo y del Espíritu Santo. Amén. Dios es mi ayuda, el Señor es mi verdadero sostén. Te ofreceré un sacrificio voluntario, daré gracias a tu nombre porque es bueno. Que la gracia de nuestro Señor Jesucristo, el amor de Dios Padre, la comunión del Espíritu Santo esté con todos ustedes.
1: Y con tu espíritu.
0: Para disponer el corazón, para la palabra, para la Eucaristía, con mucha humildad y confianza en la infinita misericordia del Señor, le pedimos perdón por nuestras faltas.
2: Nos disponemos a iniciar el acto penitencial. Pidamos perdón por las veces en que no hemos sabido amar, por nuestras omisiones, por las palabras que hirieron, por las oportunidades perdidas para hacer el bien, y por todo aquello que nos ha alejado de Dios y de nuestros hermanos.

0: Oremos.
1: Ahora, mediante la oración colecta, unidos como una sola familia en la fe, elevemos nuestras súplicas al Padre del Cielo, confiando en que Dios escucha siempre la oración de sus hijos. Unamos nuestras voces y nuestro corazón a la oración que en nombre de toda la Iglesia elevará el sacerdote.
0: Señor nuestro, mira con bondad a tus servidores y multiplica en nosotros los dones de tu gracia, para que, fervorosos en la fe, la esperanza y la caridad, perseveremos con asidua vigilancia en el cumplimiento de tus mandamientos. Por nuestro Señor Jesucristo, tu Hijo, que siendo Dios vive y reina contigo en la unidad del Espíritu Santo, por los siglos de los siglos.
1: Amén. Comenzamos la liturgia de la palabra. En la primera lectura, tomada del libro de Sabiduría, contemplaremos el verdadero rostro de Dios, un Padre que ejerce su poder con justicia, pero también con infinita misericordia. Su grandeza no se manifiesta en la fuerza que domina, sino en el amor que comprende, espera y ofrece siempre una nueva oportunidad de conversión. Abramos nuestro corazón para dejarnos sorprender por este Dios paciente y compasivo. Escuchemos con atención.
2: Lectura del libro de la Sabiduría. Fuera de ti, Señor, no hay otro Dios que cuide de todos, a quien tengas que probar que tus juicios no son injustos, porque tu fuerza es el principio de tu justicia, y tu dominio sobre todas las cosas te hace indulgente con todos. Tú muestras tu fuerza cuando alguien no cree en la plenitud de tu poder, y confundes la temeridad de aquellos que no la conocen. Pero como eres dueño absoluto de tu fuerza, juzgas con serenidad y nos gobiernas con gran indulgencia, porque con solo quererlo puedes ejercer tu poder. Al obrar así, tú enseñaste a tu pueblo que el justo debe ser amigo de los hombres y colmaste a tus hijos de una feliz esperanza, porque después del pecado das lugar al arrepentimiento. Palabra de Dios.
1: Al salmo respondemos: Tú, Señor, eres bueno e indulgente.
3: Tú, Señor, eres bueno e indulgente.

0: Rico en misericordia con aquellos que te invocan. Atiende, Señor, a mi plegaria, escucha la voz de mi súplica. Tú, Señor, eres bueno y inteligente. Todas las naciones que has creado vendrán a postrarte delante de ti y glorificarán tu nombre, Señor, porque tú eres grande, Dios mío, y eres el único que hace maravillas.
1: Tú, Señor, eres bueno e indulgente.
0: Tú, Señor, Dios compasivo y bondadoso, lento para enojarte, rico en amor y fidelidad, vuelve hacia mí tu rostro y ten piedad de mí.
1: Tú, Señor, eres bueno e indulgente.
2: En la carta a los Romanos, el apóstol San Pablo nos recuerda que nuestra debilidad nunca es un obstáculo para Dios. Cuando las palabras no alcanzan para expresar lo que llevamos en el corazón, el Espíritu Santo ora en nosotros e intercede según la voluntad del Padre. Escuchemos este mensaje con la confianza de saber que nunca estamos solos en nuestro camino de fe. Escuchemos atentamente.
3: Lectura de la carta del apóstol San Pablo a los cristianos de Roma. Hermanos, el Espíritu viene en ayuda de nuestra debilidad porque no sabemos orar como es debido, pero el Espíritu intercede con gemidos inefables, y el que sondea los corazones conoce el deseo del Espíritu y sabe que en su intercesión en favor de los santos está de acuerdo con la voluntad divina. Palabra de Dios.
2: En el Santo Evangelio, Jesús nos propone la parábola del trigo y la cizaña. A través de esta enseñanza, nos invita a mirar la realidad con los ojos de Dios, que es paciente y misericordioso, y a comprender que el bien y el mal conviven mientras llega el tiempo de la cosecha. El Señor nos llama a confiar en su justicia, evitando juzgar apresuradamente a los demás y esforzándonos por dar frutos de una vida verdaderamente cristiana. Cantemos el Aleluya para recibir a Cristo que nos habla en su Santo Evangelio.

0: El Señor esté con ustedes. Evangelio de nuestro Señor Jesucristo según San Mateo. Jesús propuso a la gente esta parábola. El reino de los cielos se parece a un hombre que sembró buena semilla en su campo. Pero mientras todos dormían, vino su enemigo, sembró cizaña en medio del trigo y se fue. Cuando creció el trigo y aparecieron las espigas, también apareció la cizaña. Los peones fueron a ver entonces al propietario y le dijeron: «Señor, ¿no había sembrado buena semilla en tu campo? ¿Cómo es que ahora hay cizaña en él?» Él les respondió: «Esto lo ha hecho algún enemigo». Los peones replicaron: «¿Quieres que vayamos a arrancarla?» «No», les dijo el dueño, «porque al arrancar la cizaña, corren el peligro de arrancar también el trigo. Dejen que crezcan juntos hasta la cosecha, y entonces diré a los cosechadores: arranquen primero la cizaña y átenla en manojos para quemarla, y luego recojan el trigo en mi granero». También les propuso otra parábola. El reino de los cielos se parece a un grano de mostaza que un hombre sembró en su campo. En realidad, esta es la más pequeña de las semillas, pero cuando crece es la más grande de las hortalizas y se convierte en un arbusto, de tal manera que los pájaros del cielo van a cobijarse en sus ramas. Después les dijo esta otra parábola. El reino de los cielos se parece a un poco de levadura que una mujer mezcla con gran cantidad de harina hasta que fermenta toda la masa. Todo esto lo decía Jesús a la muchedumbre por medio de parábolas y no les hablaba sin ellas para que se cumpliera lo anunciado por el profeta. Hablaré en parábolas, anunciaré cosas que estaban ocultas desde la creación del mundo. Entonces, dejando a la multitud, Jesús regresó a la casa. Sus discípulos se acercaron y le dijeron: «Explícanos la parábola de la cizaña en el campo». Él les respondió: «El que siembra la buena semilla es el Hijo del Hombre, el campo es el mundo. La buena semilla son los que pertenecen al reino, la cizaña son los que pertenecen al maligno. Y el enemigo que la siembra es el demonio, la cosecha es el fin del mundo, y los cosechadores son los ángeles. Así como se arranca la cizaña y se la quema en el fuego, de la misma manera sucederá al fin del mundo. El Hijo del Hombre enviará sus ángeles, y estos quitarán de su reino todos los escándalos y a los que hicieron el mal, y los arrojarán en el horno ardiente. Allí habrá llanto y rechinar de dientes. Entonces los justos resplandecerán como el sol en el reino de su Padre». El que tenga oídos, que oiga. Palabra del Señor.
1: Dispongamos ahora nuestro corazón para escuchar la reflexión de nuestro cardenal, que nos ayudará a profundizar en este mensaje del Evangelio y a descubrir cómo hacerlo vida en nuestra realidad cotidiana.
2: La parábola del trigo y la cizaña nos desafía a poder descubrir la pedagogía de Dios, a poder entender en qué consiste el reino de Dios. Interesante, la cizaña es un yuyo común en todo Oriente. Es de hojas más pequeñas, que se la distingue del trigo porque no da espigas, es decir, se la distingue al madurar. Por eso dice: sepan esperar. Nosotros en el Evangelio dice: por sus frutos los conoceréis. Y así, hay que tener paciencia porque después, al madurar en el momento ya de la cosecha, ahí sí se distingue, ¿no? Por lo tanto, el reino de Dios es una realidad dinámica donde conviven buenos y malos, donde el bien y el mal crecen juntos, lo cual es un misterio que incluso puede ponernos en crisis de fe, ¿no? ¿Por qué Dios permite esto, no? O puede tentarnos de omnipotencia. Esto que le dicen los peones, ¿no? ¿Querés que vayamos a arrancarlo? ¿No? Como quitándole al Señor su rol de juez. ¿No? Contrastando con nuestra impaciencia, la parábola, en cambio, nos invita a aprender de Dios, un Dios de esperanza, un Dios de paciencia, ¿no? ser paciente con nuestra propia debilidad y la de nuestros prójimos, ¿no? La paciencia sería el título de la liturgia de este domingo, ¿no? Paciencia a veces con nosotros mismos, con nuestra propia debilidad, y paciencia con nuestros prójimos, ¿no? Esa paciencia es un golpe mortal a los integrismos, a los fanatismos, a la intolerancia, a las furias apocalípticas. Es un cachetazo a quienes pretenden demostrar las propias virtudes denunciando culpas ajenas. Es un cachetazo a quienes creen que son fieles porque se hacen investigadores de las infidelidades del prójimo. Aquí el juez es Jesús, alguien que más que hacerse temer, nos invita a amar, que su política es la misericordia, que su diplomacia es la compasión, que detenta su poder para perdonar, no para condenar. Pero además Jesús dio la vida por nosotros. Hasta que nos des la vida, no tenés derecho a juzgar a nadie. Y no es que quedamos sin actuar. La misericordia de Dios no cancela la justicia. Nos hace esperar. Llegará el momento en que tendremos que cortar y quemar lo que de cizaña hay en nosotros. No es que queda ahí, sino que hay un momento donde ahora sí, corten y quemenla, hacer como respetar los tiempos, ¿no? Mira el campo de tu corazón, el campo del mundo, el campo de la iglesia, y vas a encontrar que el trigo y la cizaña sembrada con malicia por el maligno están a veces tan entreverados que no hay cómo separarla sin correr el riesgo de matar al buen grano al querer eliminar la hierba mala. De eso habla Jesús. Su parábola muestra dos maneras de ver y de leer la realidad. La primera es la de los asalariados, la de los peones, que centran su mirada en la maleza, en la malicia, en las amenazas, en los defectos, ¿no? ¿Querés que vayamos a arrancarla, no? La segunda es la mirada del Señor, la mirada del dueño con mayúscula, que contra su mirada en el trigo, que centra su mirada en el trigo, en sus bondades, la posibilidad de producir espigas. No, porque al arrancar la cizaña corren el peligro de arrancar también el trigo. Es decir, una sola espiga de buen trigo vale más que toda la mala hierba del mundo, ¿no? Quizá podemos decir, ¿cómo mirás? Se dice, decime cómo mirás y te diré quién eres. Nuestro modo de mirar las cosas, la gente, las circunstancias, de alguna manera nos define, ¿no? Somos en gran parte nuestra mirada, ¿no? ¿Con qué mirada miras vos? ¿Con la mirada de los peones, que ve el propio corazón, el mundo y a las demás personas invadidos por el mal, llenos de defectos, juzgándolo todo y a todos con dureza y sin piedad? ¿O con la mirada del Señor de los campos, que ya ve despuntar espigas, cosechas y un pan sabroso, capaz de saciar todas las hambres? El dueño de los sembrados mira y cree en las promesas de pan que esconden las espigas de trigo. El Señor sabe que hace falta tener paciencia. Miren cómo el sembrador espera el fruto precioso de la tierra, aguardando pacientemente, dice Santiago. La paciencia es una virtud a recuperar. Se nos ha perdido por el camino, entre tantos apuros, esa característica de nuestros tiempos, ¿no? Paciencia es tener esperanza de que en nuestra vida y en la vida de los demás ha sido sembrada la buena semilla de Dios. Es creer que el bien subsiste, aunque parezca sofocado bajo tanta malicia. La paciencia es señal de fe en el prójimo. No tenemos que tener apuro en juzgar, en extirpar, en separar, en discriminar. Necesitamos una espiritualidad de la paciencia, no de la prisa. La paciencia se dice que es hija de la esperanza, ¿no? Los procesos de conversión personal, comunitario, propios y ajenos, son lentos, son laboriosos, necesitan tiempo. Y en cambio nosotros muchas veces las contrariedades nos exasperan, ¿no? La prisa a veces interrumpe prematuramente los procesos en vez de madurarlos. Abortamos muchas veces procesos con nuestras ansiedades en nosotros mismos y en los demás, ¿no? La paciencia no es la indiferencia ante el mal, no es dejar las cosas así, si es que se pueden cambiar, sino que es soportar con mansedumbre heridas que se sufren por querer enderezar las cosas. Por otro lado, es una paciencia orante y una paciencia activa. Implica aceptar los procesos, ¿no? Alguna vez hemos charlado, lo hemos comentado aquí en la misa, aquella experiencia de Niko Kazantzakis, que escribiera aquella novela Cristo de Nuevo Crucificado, donde habla de este tema de respetar los procesos y tener paciencia. Él cuenta una experiencia personal que tenía en sus manos justamente un gusano, en el punto en que el gusano se convierte en mariposa, sale del capullo, forma las alitas con el calor del sol y pasa de gusano a mariposa. Es el proceso, digamos así, biológico, no zoológico, y lo tenía en su mano justo en ese momento, pero dice, yo tenía apuro, estaba ansioso, y entonces lo que hace es reemplazar el calor del sol con su propio aliento, empieza a echarle el calor de su aliento a aquel gusano, que efectivamente se movilizó, ¿no? Y dice allí, después de un rato, yo tenía en mis manos el cadáver de una mariposa. Ese cadáver pequeñito, dice Kazantzakis, creo que es el mayor peso que gravita en mi conciencia. Lo comprendo hoy. No debemos precipitarnos ni impacientarnos, sino seguir con entera confianza el ritmo eterno de Dios. Dice, me senté en una roca para asimilar con tranquilidad este pensamiento y me dije, ojalá que esta mariposilla revoloteara siempre en torno a mí en los momentos en que yo pretendo transgredir o apurar los procesos. Quizás el otro ejemplo lindo cuenta, ¿no? O dicen los que entienden de botánica, ¿no? El tema del bambú, el bambú japonés, que apenas sembrado, a lo largo de 7 años, tiene un crecimiento casi imperceptible, ¿no? 7 años. De tal manera que después de 7 años, pues, que casi no creció, uno dice, le pegamos un guadañazo y ponemos otra planta, digamos, ¿no? Pero de pronto, en 6 semanas, crece más de 30 metros. Entonces dice, ¿podremos decir que el bambú haya empleado solamente 6 semanas para crecer? No, la verdad es que han sido necesarios 7 años y 6 semanas para desarrollarse. Por lo tanto, esta gracia de la paciencia, ¿no? Lo pedimos como gracia. Y a la vez también la alegría. La apuesta nuestra es al trigo, siempre habrá trigo y cizaña. El desafío es poner la mirada, no negar por supuesto la cizaña, pero lo nuestro es poner la mirada en el trigo, ¿no? Ramón Cue, aquel jesuita que escribiera aquel libro más clásico, de nuestro Cristo roto, el Cristo roto, tiene otras palabras lindas sobre la alegría frente a la cizaña, ¿no? Y dice Cue, que haya cizaña, no importa, lo sabe el amo, lo sabe el Señor, que se alegren los trigos, es lindo el campo. Que crece la cizaña, trigo crece más alto, que es mucha, que siempre abulta más que el trigo, el escándalo, y en todo caso lo sabe el amo, lo sabe el Señor, que se alegren los trigos, es lindo el campo. No hables de la cizaña, ella habla demasiado. Mira al trigo, no mires a la cizaña tanto. Cizaña en toneladas, de trigo basta un grano. Y en todo caso, lo sabe el amo, que se alegren los trigos, es lindo el campo. Que hay cizaña, pues sean los trigos más dorados. Que crece, que crezcan los trigos, más apretado el grano. El trigo que se angustia no es un trigo limpio, es falso. La cizaña es tristeza, el trigo es luz y es cántico, y en todo caso lo sabe el amo, que se alegren los trigos, es lindo el campo, ¿no? Pedimos esta gracia, la gracia de la paciencia, ¿no? La paciencia de nuestra gente, nuestro pueblo sabe de paciencia, ¿no? Cuántas veces, yo digo, a veces esa paciencia, entre otras cosas, de tener a veces que escuchar todo un mensaje, digamos, triunfalista, desencarnado frente a una realidad dolorosa, me parece un mensaje que te hablaran desde otro planeta, ¿no? Y que ciertamente termina siendo irrespetuoso, por lo menos, ¿no? Por lo menos irrespetuoso. Mensaje de primer mundo para una realidad de cuarto. Nuestro pueblo es maestro de la paciencia. Se necesita muchísima paciencia para convivir con uno mismo y con los demás. Es cuestión de conocer la propia pobreza. Cuánta paciencia que tuvieron con nosotros, ¿no? Ninguna paciencia nuestra va a ser más grande que la paciencia tiene con cada uno de nosotros. Aprender a esperar con mucha paciencia. Si se quiere una buena cosecha, buenos resultados, nada de andar a los apurones si querés ser sabio. Espera paciente si se quiere que en la vida el bien crezca por sobre el mal. Así lo hizo Jesús, mostrándonos la paciencia de Dios, su Padre. Despacito crece la semillita hasta hacerse árbol. Igual que la palabra en el corazón de quien la escucha, igualito que la iglesia que creció a partir de apenas 11 discípulos, ya que aquel que falta para completar la docena resultó cizaña. Aceptar que el bien crezca mezclado con el mal, dándole el tiempo para que madure. A que madure el tiempo, el de la cosecha. Puede que en el entretiempo algo cambie. Claro que para mejor, eso es vivir. La vida es cambio en un proceso continuo. Hay que tener tantísima esperanza para empezar con tan poquito. Un poquito de bien que creciendo se hace mucho, contagiando a tantos. Podemos decirle al Señor aquella oración linda: perdón, Señor, por mis apuros, por las veces que hice de juez en vez de robándote el lugar tuyo, no siendo benévolo, en mi impaciencia he sido intolerante. Piedad, Dios mío, por mi falta de esperanza, sin creer que de lo chiquito salen cosas grandes, que el poquito bien sembrado, apenas una semillita, tú, Señor Jesús, sembrado en el surco de tu Pascua, pudiera llegar a ser tanto. Te bendigo, Señor, por toda tu paciencia para conmigo y por la de mis hermanos y hermanas en humanidad. Pedimos esta gracia, especialmente en este tiempo, en nuestras familias, en fin, que la mirada esté puesta en el trigo, ¿no? Hay demasiados dedicados a poner la mirada en la cizaña, y por otro lado, renovar esta gracia de la paciencia, ¿no? Una de las devociones más fuertes de nuestra devoción de los misioneros fue el Señor de la paciencia, ¿no? Es el Señor coronado de espinas, con la túnica, sentadito, esperando un juicio de Pilato y de estos personajes, y esperando el momento de la cruz, donde pasa ahí sentadito posiblemente toda la noche, ¿no? Está en muchos de nuestros templos barrocos de las misiones, está este Señor de la paciencia, ¿no? Se lo pedimos con mucho cariño a la Virgen también, que ella nos ayude a esta gracia hoy tan necesaria. Que así sea.
1: Hermanos, después de haber escuchado la palabra de Dios y de haber reflexionado sobre ella, respondamos con la fe de la Iglesia. Al recitar el credo, proclamamos las verdades que nos unen como pueblo de Dios. Renovamos las promesas de nuestro bautismo y expresamos nuestra confianza en el Padre, en el Hijo y en el Espíritu Santo. Con alegría y convicción, profesemos juntos nuestra fe.
2: Creo en Dios Padre, Todopoderoso, Creador del cielo y de la tierra. Creo en Jesucristo, su único Hijo, nuestro Señor, que fue concebido por obra y gracia del Espíritu Santo. Nació de Santa María Virgen. Padeció bajo el poder de Poncio Pilato, fue crucificado, muerto y sepultado, descendió a los infiernos, al tercer día resucitó entre los muertos, subió a los cielos y está sentado a la derecha de Dios Padre Poderoso. Desde allí debe venir a los vivos y a los muertos. Creo en el Espíritu Santo, la Santa Iglesia Católica, la comunión de los santos, el perdón de los pecados, la resurrección de la carne y la vida eterna. Amén. Presentemos al Señor ahora nuestras peticiones.
1: A cada intención cantamos

0: por la Iglesia, para que, guiada por el Espíritu Santo, anuncie el Evangelio con fidelidad, sea signo de esperanza para el mundo y manifieste siempre el rostro misericordioso de Cristo. Oremos.
1: Escucha, Señor, nuestra oración.
0: Por el Papa, los obispos, los sacerdotes, los diáconos, los consagrados y todos los agentes de pastoral, para que el Señor fortalezca su vocación y los haga sembradores de paz, unidad y esperanza en medio de nuestras comunidades, oremos.
1: Escucha, Señor, nuestra oración.
0: Por los gobernantes y quienes tienen responsabilidades públicas, para que trabajen con honestidad y sabiduría, promoviendo la justicia, el diálogo y el bien común, especialmente en favor de los más pobres y vulnerables, oremos.
1: Escucha, Señor, nuestra oración.
0: Por quienes sufren la enfermedad, la soledad, el desempleo, la pobreza o cualquier forma de angustia, para que encuentren en la solidaridad de los cristianos y en el amor de Dios el consuelo y la fortaleza que necesitan, oremos.
1: Escucha, Señor, nuestra oración.
0: Por nuestras comunidades, para que aprendamos a vivir con paciencia, evitando el juicio y la división, y sepamos reconocer y cultivar el bien que Dios siembra cada día en nuestras familias y en nuestra sociedad, oremos.
1: Escucha, Señor, nuestra oración.
0: Por todos nosotros, aquí reunidos, para que esta Eucaristía renueve nuestra fe, fortalezca nuestra esperanza y nos impulse a ser testigo del amor de Cristo en cada ambiente donde vivimos, oremos.
1: Escucha, Señor, nuestra
0: por nuestra patria y por todos los que hoy vivirán con entusiasmo la final del Mundial de Fútbol. Que este acontecimiento deportivo fortalezca los valores del esfuerzo, el trabajo en equipo, el respeto por el adversario y la alegría compartida. Ayúdanos a crecer como una sociedad más unida y fraterna. Oremos.
1: Escucha, Señor, nuestra oración.
2: Especialmente rezamos por las víctimas, los que están sufriendo la guerra, por las víctimas de las catástrofes naturales, especialmente rezamos por nuestros hermanos venezolanos. Oremos.
1: Escucha, Señor, nuestra oración.
2: Escucha, Padre, con modesta súplica y con cariño y confianza te presentamos. Atiende también a aquellos anhelos y deseos que cada uno de nosotros te presenta desde lo hondo de su corazón. Por Cristo nuestro Señor. Amén. Amén.
0: Comenzamos ahora la liturgia de la Eucaristía. Hermanos, después de haber sido alimentados por la palabra de Dios, comenzamos ahora la liturgia de la Eucaristía, el momento central de nuestra celebración. Así como Jesús tomó el pan y el vino para convertirlos en el sacramento de su cuerpo y de su sangre, también nosotros presentamos al Señor nuestra propia vida, nuestras alegrías y esperanzas, nuestros trabajos, nuestras preocupaciones, nuestros sufrimientos y los anhelos más profundos de nuestro corazón. Que junto con el pan y el vino ofrezcamos también nuestro deseo de vivir cada día más unidos a Cristo y de servir con generosidad a nuestros hermanos. Acompañemos este momento de nuestras casas y aquí presentes con nuestro canto.

0: Oren, hermanos y hermanos, para que este sacrificio que es nuestro y es también de ustedes sea agradable a Dios Padre Todopoderoso. Para alabanza y gloria de su nombre, para nuestro bien y el de toda su santa iglesia. Padre Santo, por el sacrificio único de tu Hijo, llevaste a la perfección las ofrendas de la antigua ley. Te pedimos que recibas la oblación de tus fieles y la santifiques, como lo hiciste con la ofrenda de Abel, para que los dones presentados en honor de tu nombre sirvan para la salvación de todos. Por Jesucristo nuestro Señor.
1: Amén.
0: Que el Señor esté con ustedes. Levantemos el corazón. Demos gracias al Señor nuestro Dios. En verdad es justo bendecirte y darte gracias, Padre Santo, fuente de la verdad y de la vida, porque nos has convocado en tu casa en este día de fiesta. Hoy tu familia reunida en la escucha de tu palabra y en la comunión del pan único y partido, celebra el memorial del Señor resucitado, mientras espera el domingo sin ocaso, en el que la humanidad entera entrará en tu descanso. Entonces podremos contemplar tu rostro y alabar para siempre tu misericordia. Con esta gozosa esperanza, y unidos a los ángeles y a los santos, cantamos unánimes el himno de tu gloria.

Santo eres en verdad, Señor, fuente de toda santidad. Por eso te pedimos que santifiques estos dones con la efusión de tu Espíritu, de manera que se conviertan para nosotros en el cuerpo y la sangre de Jesucristo nuestro Señor. Él mismo, cuando iba a ser entregado a su pasión, voluntariamente aceptada, tomó pan, dándote gracias, lo partió y lo dio a sus discípulos diciendo: tomen y coman todos de él, porque esto es mi cuerpo, que será entregado por ustedes.

Del mismo modo, acabada la cena, tomó el cáliz y dándote gracias de nuevo, lo pasó a sus discípulos diciendo: tomen y beban todos de él, porque este es el cáliz de mi sangre, sangre de la alianza nueva y eterna, que será derramada por ustedes y por muchos para el perdón de los pecados. Hagan esto en conmemoración mía.

0: Este es el misterio de la fe.
1: Anunciamos tu muerte, proclamamos tu resurrección.
0: Así, Padre, al celebrar ahora el memorial de la muerte y resurrección de tu Hijo, te ofrecemos el pan de vida y el cáliz de salvación, y te damos gracias porque nos haces dignos de servirte en tu presencia. Te pedimos humildemente que el Espíritu Santo congregue en la unidad a cuantos participamos del cuerpo y la sangre de Cristo.
2: Acuérdate, Señor, de tu Iglesia extendida por toda la tierra, y con el Papa León, con nuestro arzobispo Ángel, y todos los pastores que cuidan de tu pueblo, llévala a su perfección por la caridad. Acuérdate también de nuestros hermanos y hermanas que se durmieron en la esperanza de la resurrección, nuestros familiares y amigos difuntos, aquellos por los que ofrecemos esta misa, y de todos los que han muerto en tu misericordia, admítelos a contemplar la luz de tu rostro. Ten misericordia de todos nosotros, y así con María, la Virgen, Madre de Dios, su esposo San José, los apóstoles, San Alfonso María de Ligorio, el santo cura Brochero, los beatos mártires de La Rioja, y cuantos vivieron en tu amistad a través de los tiempos, merezcamos por tu Hijo Jesucristo compartir la vida eterna y cantar tus alabanzas.
0: Por Cristo, con Él y en Él, a ti, Dios Padre Omnipotente, en la unidad del Espíritu Santo, todo honor y toda gloria por los siglos de los siglos. Amén. Elevemos nuestra súplica al Padre con la oración que el mismo Señor nos enseñó. Padre nuestro que estás en el cielo, santificado sea tu nombre. Venga a nosotros tu reino. Hágase tu voluntad en la tierra como en el cielo. Danos hoy nuestro pan de cada día. Perdona nuestras ofensas, como también nosotros perdonamos a los que nos ofenden. No nos dejes caer en la tentación y líbranos del mal. Amén. Líbranos de todos los males, Señor, y concédenos la paz en nuestros días, para que, ayudados por tu misericordia, vivamos siempre libres de pecado y protegidos de toda perturbación, mientras esperamos la gloriosa venida de nuestro Salvador Jesucristo. Señor Jesucristo, que dijiste a tus apóstoles, la paz les dejo, mi paz les doy. No tengas en cuenta nuestros pecados, sino la fe de tu Iglesia. Y conforme a tu palabra, concede la paz y la unidad. Tú que vives y reinas por los siglos de los siglos, amén. Que la paz del Señor esté con todos ustedes. Deseándola por el mundo, para nuestra patria y nuestra familia, nos damos fraternalmente la paz.
3: Antes de participar del mismo pan de vida, Cristo nos invita a vivir uno de los gestos más significativos de la Eucaristía, el saludo de la paz. Antes de participar del pan de vida, no se trata solamente de un saludo cordial, sino el compromiso de reconciliarnos, de perdonar, de dejar de lado todo resentimiento y de abrir el corazón al amor que Jesús nos enseña. La paz que compartimos nace de Cristo resucitado, y que con su presencia vence el miedo, la división y el pecado. Con espíritu fraterno y sincero, compartamos ahora un signo de pan, de paz con quienes nos rodean, deseándoles de corazón que el Señor permanezca siempre en sus vidas.

0: del Cordero de Dios, el que quita el pecado del mundo. Felices los llamados a la cena del Señor.
1: Hermanos, nos acercamos ahora al momento más sagrado de esta celebración. Cristo nos ha hablado en su palabra y se ha hecho presente en el altar por el misterio de la Eucaristía. Sale a nuestro encuentro para convertirse en alimento de nuestra vida. Que este encuentro con Cristo nos ayude a ser pacientes en las dificultades, generosos en el servicio y perseverantes en la práctica del bien, confiando siempre en que el Señor hace crecer la buena semilla sembrada en nuestros corazones. Con espíritu de oración, nos acercamos a la mesa del Señor mientras entonamos el canto de comunión.

hermanos, quienes participan de esta Eucaristía y no han podido acercarse a recibir a Jesús sacramentado, pueden hacer la comunión espiritual rezando la siguiente oración. Creo, Jesús mío, que estás realmente presente en el Santísimo Sacramento del altar. Te amo sobre todas las cosas y deseo ardientemente recibirte en mi alma. Pero como ahora no puedo hacerlo sacramentalmente, ven al menos espiritualmente a mi corazón. Como si ya te hubiese recibido, me abrazo y me uno todo.

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Bueno, señora de Ávalo, quedamos mano a mano. Primero la comparsita, después mano a mano. Donato Raciati, qué linda la comparsita por Donato Raciati, la verdad. Hermoso. Esas partes de los violines es un espectáculo, ¿no?

Bueno, detalles que al que le gusta el tango pone atención. Vamos a seguir disfrutando de esta mañana, mañana del 19 de julio del 2026. Domingo bravo para todos nosotros. Pero vamos a salir adelante, seguramente que sí. Muy bien, y hay algunos comentarios que después lo vamos a hacer. Muy bien, seguimos disfrutando. Vamos a estar con las informaciones de las últimas 24 horas a través de ¿Qué pasa Salta?, que es donde nos apoyamos para contarles a ustedes todo lo que ha sucedido estas horas, estas últimas horas. Bueno, Héctor Varela, y algo que siempre el Moto Camaño le gustaba, Héctor Varela en la orquesta nada más.

Bueno, y José Miguel dice: grande maestro, nadie volvió a tocar este tema como él, dice. Y otros comentarios también: maestro, no hay que olvidarlos, dice. Tendría que ser materia en el secundario el tango. Opiniones, por supuesto, por supuesto. No hay que olvidarlos, dice. ¿Qué tal? Vamos a seguir disfrutando de esto que tanto nos gusta. Cualquier cosa. Domingo Federico.

Bueno, no lo saco al cantor. Alfredo Gobi, si sos brujo.

Bueno, escuchábamos la orquesta de Alfredo Gobi. Pocas veces la escuchamos, ¿no? Y hay gente que le gusta mucho porque es un orquestón, por Dios. Qué barbaridad. Y llegan otros y piden el gordo Troilo Castillo, por favor, ponga a Troilo porque también tiene muy buena orquesta. Vaya, vaya novedad. Sí, señor. Bueno, lo primero que encontré acá con Fiore, tu diagnóstico. Milonguita.

0: Bueno, y acá encontré lo que me pedían.
1: Eduardo. Al Trump rápido, es una fórmula. Los argentinos.
0: A ver, aquí la máquina primero.

Vamos a agradecer a la gente que nos llama, nos pide. Gracias a al amigo González, que me decía quejas, busca Castillo, busca quejas. Bueno, ahí lo hemos buscado y hemos cumplido con él. 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
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Muy bien. 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A ver, vamos buscando a este señor.

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triste la nena caminó. Usted no me conoce, me llamo Cucucita y tengo una hermanita que no puede jugar. Es de trencitas rubias y mira qué bonita, y hace 6 meses largo, ¿sabe? No puede caminar. Por eso yo le ruego a usted, doctor tan bueno, que llame a Sada pronto,

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0: Bueno, era Miguel Montero que nos regalaba este bloque. Primero Cucucita y después el bazar de los juguetes. Seguramente allí Juancito Maldonado en Las Lajitas Tarachocho, fanático de ese tango precisamente. Bueno, y enseguida, para la señora que me hizo el mensaje, dice, por favor, Castillo, busque Pasional. Usted ya sabe quién soy, la verdad que no. Pero bueno, vamos a buscarlo enseguida. Sí, señora.
1: Es la hora 10.
0: Las 10 de la mañana, seguimos en FM Anta, el sonido de la vida, juntamente con la gente de Apolinario Saravia, Las Lajitas, el Quebrachal, el Tunal, Salta Forestal, del otro lado del río, hasta donde lleguen las ondas. Recordá, 40 30 13 40 30 13, si me querés comentar algo, me querés decir algo o querés pedir algún tema en especial. Bueno, vamos a estar cumpliendo con ustedes seguramente. Bueno, hermoso, muy lindo, gracias a todos por los mensajes y los pedidos, muchas gracias. Voy cumpliendo con esta señora, porque lo busco y, bueno, lo tengo a pedir de dedos. Toco la máquina y ahí está. Sí, señora, para usted. Alberto Morán, por supuesto.

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Bueno, allí estábamos. Alberto Morán, primero Pasional, que era lo que me habían pedido, y después El Abrojito, dos clásicos. Ustedes habrán visto o se habrán enterado, seguramente, lo manifestado por el presidente de la Nación cuando los muchachos mostraron esa sábana, si es que me permiten el término, ese trapo. Que reclamaban las islas, que decían las islas son argentinas. El presidente de la Nación lo tituló patriotismo barato. Así tituló el presidente Milei la actitud de los jugadores, que dejaban bien en claro que no solo son jugadores, y que como sobre todo son argentinos. El presidente, lejos de apoyar a los argentinos en cuestión, o sea, a los jugadores, que no claudican en sus derechos internacionales. Lo nuestro es nuestro, presidente, dando una muestra más de obsecuencia al colonialismo. Y vaya revés para él, porque hasta Trump salió, o Trump, como se pronuncia en inglés, salió en

0: anecdotismo barato con características pobres y baratas. Insisto, los jugadores, como cada argentino, en el lugar que le toque defenderla, seguirá reclamando lo nuestro, y esperemos siga los reclamos justos en los fueros internacionales o donde corresponda, el lugar que fuere. La identidad no se prohíbe ni se calla, presidente.
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Edmundo Rivero. Y Jorge Valdés le dice: andate, por Dios.

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La orquesta de Francisco Canaro nos regalaba Reliquias Porteña, una milonguita. Bueno, vamos a seguir con los agradecimientos. 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
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Bueno, ahora sí, vamos con esta señora a ver qué nos dice.

Bueno, Elsa Rivas nos regalaba con Tanturi Besos Brujos, Muriéndome de Amor, los dos temas que escuchamos en esta oportunidad. Muy bien, y vamos a recordar que en este mes, por ejemplo, ayer 18 de julio de 1927 nacía Ángel Cárdenas. El 19 de julio de 1941 nacía Abel Córdoba. Cárdenas se fue un 4 de diciembre del 2005. También los que se fueron, Ernesto Fama, con Francisco Canaro, cantor con Canaro. El 19 de julio de 1984, había nacido el 18 de agosto 1908, Sebastián Piana. El 17 de julio de 1994 se fue. Otro grande, Rodolfo Lezica. También, un día como hoy, 19 de julio de 1984, se iba. Ya lo vamos a estar recordando a todos ellos. Pero tengo un mensaje que me dice, todos piden, Tito, y yo también quiero escuchar a Rodolfo Biaggi, Hugo Duval.

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Bueno, era Rodolfo Biaggi, nos habían pedido, me dice, todos piden, yo también quiero escuchar a Rodolfo Biaggi, gracias, gracias por estar allí, ahí vamos cumpliendo con todos, y escuchemos este tema, también un tema medio de protesta, parecido, o anda en la misma línea con Cambalache, escuchemos, Edmundo Rivero, Bronca.

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Bueno, ahí estuvimos escuchando a Edmundo Rivero y bueno, nos demoramos un segundo, estábamos atendiendo desde Sarabia. Pone Julio Sosa, Castillo, pone Julio Sosa, me dicen. Bueno, enseguida vamos a buscar algo de Julio Sosa. Vamos a recordar a este señor, a ver, vamos a ver. Ángel Cárdenas, decíamos, Ángel Cárdenas, que había nacido el 18 de julio de 1927. Y acá no, nos regala el esto, gran... que es Rondando tu Estilo.

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Bueno, así estábamos escuchando Ángel Cárdenas, este cantorazo, que nacía un 18 de julio de 1927. Se fue un 4 de diciembre del 2005. Ahora vamos a recordar a Abel Córdoba, está vivito y coleando todavía, 19 de julio del 41, del 41. ¿Será que vive este? Bueno. A ver, recordémoslo casi. La canción de Buenos Aires. Osvaldo Pugliese lo acompaña.

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Bueno, así recordábamos a Abel Córdoba, cantorazo con Pugliese, varios tangos. En algunos que me acuerdo que es el que a veces cuando nos cruzamos el doctor Pa-

0: Este señor, este sí que es un grande en serio. Cadícamo, el eterno. Los mil tangos del poeta porteño. 125 años de su nacimiento. La Secretaría de Cultura rinde homenaje a una de las figuras clave de la lírica tanguera. Cadícamo nació el 15 de julio de 1900 en General Rodríguez, provincia de Buenos Aires, en el seno de una familia de inmigrantes italianos. Se crió en el barrio porteño de Flores, donde comenzó a desarrollar su sensibilidad artística, considerado uno de los máximos exponentes de la poética tanguera del siglo XX. Su obra creció durante la época dorada del tango. En ese contexto histórico, la figura de Cadícamo se consolidó con uno de los autores extraordinariamente productivo, un cronista urbano agudo, en defensor de la equilibrable de la tradición musical porteña. El tango hay que dejarlo como está, repetía en entrevista. Publicó sus primeros versos a los 26 años en un libro, Canciones Grises. Lo siguieron los poemarios de La Luna del Bajo Fondo en el 40, Viento que lleva y trae el 45, la novela Café de Camareras en el 69, un ensayo dedicado al extrañable amigo, el desconocido Juan Carlos Cobián, coautor de muchos tangos, en el 72. Bueno, Cadícamo, entre Cadícamo y Gardel, fue fundamental para la historia del tango. Nosotros lo vamos a escuchar acá, un poco cumpliendo con los Gomía de Sarabia, con este señor que hace uno de sus éxitos, Madame Yvonne, y no lo hace como nadie.
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Bueno, y seguimos con esto. La relación entre Cadícamo y Gardel fue fundamental para la historia del tango. Se conocieron en el hall de un teatro. Yo lo miraba como si fuera ser de otro planeta. Me palmeó la espalda y desde ese día fuimos amigos, recordaba Cadícamo. Gardel grabó 23 tangos, 23 canciones. Entre ellas, Pompas de Jabón, Muñeca Brava, Cruz de Palo y este, Madame Yvonne. En las últimas, registrada poco antes de la tragedia de Medellín, en la que murió el cantor en un accidente aéreo junto a sus guitarristas, uno de los hitos de esta colaboración ocurrió en 1931, cuando Cadícamo, desde Buenos Aires, se supo después, escribió en 3 horas el clásico Anclao en París, que lo cantó Gardel y se encontraba en Niza. Lo grabó acompañado de Barbieri, versos como Tirao por la vida de errante bohemio, Estoy Buenos Aires anclao en París. Condensaron para las generaciones de melancolía del éxito y la evocación de la ciudad natal.

Bueno, y me permítame que le siga comentando cosas. A lo largo de su carrera, Cadícamo escribió más de 1000 tangos. Tangos y milonga le que motivó que fuera conocido como el autor de los 1000 tangos. Obras como Los Mareados, Nostalgia, Anclado en París, Madame Yvonne, permanecen entre los clásicos del repertorio de la música nacional. Su estilo combinó bohemia y melancólica sin caer en el costumbrismo. A través de la mirada refinada supo retraer el desarraigo, los desamores, la noche, la esencia de una ciudad plena transformación. Su Buenos Aires fue la de los faroles, del café concert, los amores intensos y los códigos de arrabal. Más allá de su labor como letrista, Cadícamo también se destacó como novelista, poeta, ensayista. Sus obras abarcó diversos géneros, pero por todos ellos gravitó su obsesión por la identidad argentina. Con la ciudad de Buenos Aires como telón de fondo y protagonística insólito. Falleció el 3 de diciembre de 1999. Se fue a los 99 años. Aún hoy es imposible pasear por la noche porteña sin que resuenen versos melancólicos suyos como nostalgia de escuchar su risa loca y sentir junto a mi boca todo el fuego de tu respiración. Tal como él mismo definió, éxito es andar por la calle escuchando que la gente silbe un tango de uno. Esa es la mayor gloria para un autor, aunque el que silba no sepa el nombre de quien lo hizo. ¿Cuántas verdades? Sí, señor. Don Carlos. Muñeca Brava.

Muy bien, seguimos transitando la mañana. Enseguida vamos a recordar a Ernesto Fama, a Rodolfo Lezica. ¿Te hiciste tarde para comprar la nerca? 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
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Muy bien, a ver, ¿qué tenemos acá? Recordemos al otro señor, Ernesto Fama, con Francisco Canaro nos dicen esto.

Estábamos recordando a Ernesto Fama con Francisco Canaro, nos regalaban este bloque. Recordemos que había nacido, estamos mal, 19 de julio, de, no, no había nacido, nació el 18 de agosto de 1908, 18 del 8 del 8, 18 de agosto de 1908, se fue un día como hoy, 19 de julio de 1984. Muy bien, vamos a ver los títulos un poco. Asado o locro, así estará el clima en Salta antes de la final del Mundial. Claro, un día más parecido al de acá. La tarotista salteña que acertó todo, ya vio quién gana la final. A ver qué dice esta señora. Se demora, sí. La lectura también señaló posibles autores de los goles, minutos decisivos y la posibilidad de una definición muy ajustada. Bueno, pero a ver si dice quién puede ser. A pocas horas de la esperada final del Mundial 26, la Argentina-España, las predicciones y cábalas comenzaron a multiplicarse entre los hinchas. Una de las más expectativas generó fue la de la tarotista salteña, que ganó notoriedad en las redes sociales por su lectura sobre los anteriores partidos de la selección. A ver qué más. Bruja de camino, dicen, pero no dice qué es lo que va a pasar. No pasa nada, no. No dice si ganamos o quedamos con las ganas. Llegó a la Argentina, llegó el gran día, dice, Argentina enfrenta a España por la final del Mundial. Salteños fueron a tirar los prohibidos y casi terminan baleando a una comisaría. ¡Pah! Los muchachos hasta la cara le tiraron tiro. Así llegó a España la final del Mundial 26, el camino del equipo de Lamine Yamal, este pibe que anda muy bien también. La Virgen Milagrosa del Mundial, la promesa que se hizo, que hizo la selección. Esto, recuerda, lo empezó Bilardo. Claro, esto empezó Bilardo en el 86. La Virgen Milagrosa del Mundial, la promesa que se hizo la selección argentina. Ahora, de la nueva final del Mundial, resurgen las historias más populares del fútbol argentino. Para miles de creyentes, la Virgen de la Copacabana de Abra de Punta Corral tuvo un papel especial en el camino hacia la conquista de Qatar 22. Bueno, pero la historia dice que esto fue una promesa que la hiciera este Bilardo. Campamento que dio origen a la historia. En enero del 86, el plantel dirigido por Bilardo, realizó parte de la preparación en Tilcara, a más de 2.400 metros sobre el nivel del mar, buscando adaptarse a la altura antes de viajar a México. Bueno, se trata de la Virgen Copacabana de Abra de Punta Corral, conocida en Jujuy como la Mamita del Cerro, cuya historia quedó ligada siempre al seleccionado argentino desde la preparación para el Mundial del 86. Bueno, acá hay muchos que apuntan a la Virgen para que nos ayude. Bueno, me parece muy bien. Me parece muy bien. ¿Qué más? ¿Qué más tenemos? Francia. A ver, no sé. No, dice que no se quedó con la mano vacía, quedó con un cuarto puesto, nada más que eso. Inglaterra llevó una fortuna terminada en tercer lugar del Mundial. El anuncio de Messi estremeció a todos. Revelaron qué pasó en el vestuario de Francia. Un jugador quedó en el ojo en tormenta. Se agarraron a piña los muchachos. De bronca, sí. Y eso es natural, sí, pasa en toda la familia cuando alguno tiene que tener la culpa. Y acá la tuvo este jugador, capaz que lo agarraron y,
y le pegaron de atrás, le hincharon el ojo. Vendedores ambulantes a las piñas en pleno centro salteño. Otros. Alerta por viento sonda en Salta. La zona afectada hoy y qué hora llegará. ¿A qué hora cierran los supermercados hoy en Salta por la final? Y seguramente que van a trabajar hasta las 2 de la tarde y después a mirar el partido. Bueno, volvamos a lo nuestro. A ver. Los solistas de Darienzo, Osvaldo Ramos. Nos hacen acordar de Martita Unco.

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Julio Sosa nos regalaba esto. También el primero era Los Solistas de D'Arienzo, Mi Dolor. Mala Suerte escuchábamos. Bueno, ahora vamos a recordar a Rodolfo Lezica, que se fue un 19 de julio del 84. Y nos dice: no me hablen de ella.

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Bueno, recordábamos a Rodolfo Lezica, 19 del 7 del 84 se iba este cantorazo. Y también ahí acolió un lugarcito argentino Ledesma. Bueno. 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

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Muy bien. Ahora sí, para el gordo que está escuchando y que de tango sabe un montón. Gracias, pibe. Muy lindo el programa, felicitaciones. Me gustaría escuchar Infamia, Darienzo Héctor Mauré. ¿Por qué no, señor? Lo que es un pedido es una orden.

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Bueno, Darien Sechagüe era ahí el que lo que estábamos escuchando. Bueno, y recibo un mensaje donde me piden, me mandan el nombre de un tango, lo busco, lo tengo, pero dicen cosas y me dan el nombre, todo. No. Yo lo voy a poner al tango, pero no voy a dar nombre, muchachos, ¿eh? Escuchemos El malevo no se levanta, se llama.

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Bueno, cumplimos con el Gomía que nos pedía, mandaba la dedicación. No, no, no, señor, no me meta en lío. Yo, el tema lo quiere escuchar, lo escuchemos. Está bien. Pero hasta ahí nomás. Sí. Y después Julio Sosa también nos regalaba algo más. Muy bien, buscamos a Enrique Tanturi y Enrique Campos, los dos Enrique. Qué bien te queda.

0: Muy bien, era Tanturi con Enrique Campo, discos de Carlos Gardel. 12 y 32 de este domingo, parece que está aclarando un poquito mejor. De acá adentro del Tronen veo un poco más clara el mediodía de Joaquín B. González. Bueno, sigamos. Para la gente de Sarabia, Agustín Magaldi.
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Muy bien, escuchamos a Magaldi y a Corsini en este bloque. Las cinco razones por las que Argentina versus España puede convertirse en la final más histórica. La final del Mundial 26 entre Argentina y España se disputará en el MetLife Stadium. Promete quedar grabada para siempre en la historia del fútbol. Estos son los motivos que convierten este partido en un evento ícono. A ver, veamos. La cuenta regresiva llegó a su fin. Este domingo, millones de personas seguirán el final del 26, del Mundial 26, entre Argentina y España, un duelo que reúne todos los ingredientes para transformarse en uno de los partidos más trascendentales desde que comenzó la Copa del Mundo en el 30. No se trata solamente de definir un nuevo campeón, también estarán en juego marcas históricas, récords individuales y extremos que podrían cambiar para siempre el torneo más importante de fútbol. Argentina va por el bicampeonato que nadie consigue desde el año 64, o hace 64 años, mejor dicho. La selección argentina tiene la posibilidad de defender con éxito el título obtenido en Qatar 26. Si levanta nuevamente la Copa del Mundo, se convertirá en el primer bicampeón desde Brasil 62, poniendo fin a una racha de 64 años que una selección logre ganar dos mundiales consecutivos. Sería, además, una contar en estrella para la albiceleste, lo que consolidación de un ciclo más exitoso de la historia. Sí, indudablemente. Lionel Messi puede retomar dos récords irrepetibles. A los 39 años volverá a ser protagonista de una final mundialista y a lo largo escribiendo una nueva página dorada. Con solo ingresar al campo de juego estaría dos marcas inéditas. Se jugará el jugador de campo más veterano en disputar la final de la Copa del Mundo. Se convertirá en el segundo futbolista de la historia de ser titular en tres finales mundiales: Brasil 14, Qatar 22 y ahora Estados Unidos, México, Canadá 26, igualando el récord del brasileño Cafú. Una nueva conquista podría terminar de cerrar una carrera que ya figura entre las más importantes de todos los tiempos. Bueno, así es. Patria mía, Lauren Alberto Podestá.

Bueno, ahí estábamos. Estábamos cumpliendo. Patria mía. Pedro Lauren, Alberto Podestá nos regalaban esto. Y a la... Me río porque creo más o menos saber de dónde viene esto. No me quiere... No tengo el teléfono este. Lo estaba buscando. Bueno, a los muchachos de la banda, dice, recordale si está lindo el día para un pucherito de gallina.

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El Mundo Rivero nos regalaba este bloque. Bueno, vamos a comentar una historia que cuenta Rosita Quiroga. A mí, en la radio me pagaban con camas, porque el animador publicaba camas. La radio era como la familia. En la otra sapie, contigua al estudio de transmisión, mientras otros compañeros cantaban, yo amasaba tallarines para todos. Y a veces me tocaba el turno de cantar y estaba con la mano en la masa. Sin embargo, no tenía tiempo de limpiarme, me paraba frente al micrófono y cantaba con la mano llena de harina. Esto comentaba Rosita Quiroga, parte de su historia en los arranques.

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1: Bueno, Rosita Quiroga, escuchábamos a ella. Vamos con una más. Ireneo Leizamo fue un jockey uruguayo conocido como el Pulpo, el Eximio o el Troema. Compartió durante 57 años el hipódromo de Uruguay y Argentina. Está considerado el jinete más importante de la hípica sudamericana del siglo XX. Su temporada fue en el año 44, al igual que ganó 144 carreras. Además, se consagró ganador del clásico Gran Premio Carlos Pellegrini en 10 oportunidades, el Gran Premio Jockey Club de Argentina en 7 ocasiones, considerado además en 11 copas de oro, 18 pollas de potrillos y potranca, logrando un total alrededor de 500 clásicos a lo largo de su extensa carrera. Y don Carlos lo recuerda.
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1: y así me estoy despidiendo. Muchísimas gracias por su compañía. Los espero el próximo domingo, si Dios quiere. Y a los que me preguntaban qué es lo que pasó, estaba engrupido, sí, una gripe terrible, con fiebre. El domingo no podía hablar, por eso no pude venir. Pido mil disculpas, pero bueno, yo creo que son esas cosas. Ya estoy bien y espero estar mucho mejor el domingo que viene. Gracias a todos.
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1: Córdoba. Reiteramos, el gobierno provincial diagramó un operativo de seguridad especial de cara a posibles festejos por la final del Mundial. Habrá unos 1,000 efectivos abocados a un dispositivo interfuerza, con presencia de la policía de la provincia, gendarmería, policía federal y la fuerza policial antinarcotráfico. El operativo se desplegará en la zona del Patio Olmos, la Mujer Urbana, otros puntos de concentración y se prohíbe la venta de alcohol en el centro capitalino. Jujuy. El viento Sonda provocó cortes de luz, caída de árboles y graves daños materiales. Las fuertes ráfagas, inéditas en 3 décadas, generaron incendios forestales en distintos puntos del territorio provincial. El Servicio Meteorológico Nacional emitió alertas naranjas por vientos intensos para áreas altas de la cordillera. Internacionales. Se reportó un potente sismo de magnitud 5.1 en Perú. Hay al menos 5 muertos, decenas de heridos y destrozos. El movimiento telúrico se registró en la región de Junín y dejó varios sectores del distrito de Chica, en Huancayo, sin energía eléctrica. Según informes preliminares de medios peruanos, habría al menos 300 damnificados por el temblor.
2: Deportes. Después de la consagración en el tercer escalón del podio de Inglaterra, 6-4 frente a Francia, el partido quedó como en donde se convirtieron más goles en la historia de un partido del tercer puesto. Antes había sido en 1958 Francia ganándole a Alemania por 6-3. La historia no termina ahí porque Adrien Rabiot, el volante de la selección francesa que juega en el Milan, denunció actitudes inadmisibles entre los compañeros que entraron prácticamente relajados a este partido. Hablamos en el descanso, nos dijimos que hacía falta un poco de orgullo. La segunda parte fue claramente mejor, pero en algún momento dijo: es un momento decepcionante. Así lo remarcó el volante de la selección francesa.
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0: 5 minutos pasaron de las 13 en todo el país, en mediodía aquí en New York, donde estamos esperando en el MetLife la final del Mundial. Pega fuerte el sol, la verdad. Estamos, ya lo hemos contado más temprano, al aire libre en la zona de pupitres. El estadio no tiene techo en rigor de verdad, casi en ningún sector, solo arriba en el último anillo, son 3 bandejas, hay unos paneles solares que aprovechan para tomar energía y dan un poco de sombra y resguardo ante eventuales lluvias. Estamos al rayo del sol del mediodía en New Jersey, desde las afueras del estadio. Llama Juan Vallejo. Juan, lo presentamos.
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0: Juan, adelante, buen día, te escucho.
2: Mauri, ¿cómo estás? El gusto de saludarte. Estamos en las inmediaciones del MetLife Stadium. Hay una cantidad impresionante de periodistas que no te la puedo describir. Creo que tranquilamente puedes llenar una tribuna. Es una fila en caracol que, si lo ponemos prácticamente en línea recta, estaríamos hablando de unas 4 o 5 cuadras de fila. Medios de todo el mundo tratando de ingresar. No sé cómo va a ser, la verdad que me llama mucho la atención, no sé cómo va a ser el puertas adentro, ¿no? Con tantas personas tratando de entrar, con un montón de lugares que no han sido asignados, como un par de personas sí, como son los observers sí, obviamente no entran todos en esta tribuna. Así que tenemos por lo menos tiempo, para acá, por lo menos 1 o 2 horas de ingreso. A ver, voy a preguntar nacionalidades. ¿Cómo le va? ¿De dónde es usted?
3: ¿Qué tal? ¿Cómo estás? De México.
2: De México. Where are you from?
3: Bulgaria.
2: Sorry?
3: Bulgaria.
2: Bulgaria.
3: Yeah.
2: Oh, okay. Brasileros.
3: Brasil.
2: De Brasil. Vamos a seguir. A ver, ¿cómo le va? Where are you from? ¿De dónde sos?
3: España, soy de España.
2: Ah, España, es de España. Periodista de España. Una locura la cantidad de gente que hay para ingresar. Sí. Periodistas.
3: Es una locura. Vamos a tardar horas en llegar.
2: Mal, ¿no? Y muchos medios de otros países que no juegan la final del mundo.
3: Sí, supongo que sí, claro.
2: Bueno, ¿vos de dónde sos?
4: De Canadá, pero colombiano de Canadá.
2: Colombiano de Canadá. Where are you from?
4: También colombiano de Canadá.
5: I am from Algeria, but I'm coming from Qatar. 1, 2, 3, viva Algeria and viva Qatar.
2: Ok.
5: Yeah, thank you.
2: Gracias. Bueno, Mauri, este es un espejo, simplemente un reflejo de lo que está pasando afuera, ¿eh? Un montón de periodistas, una fila que yo no vi en mi vida, ni en otro partido de un mundial. Parece la fila para ingresar a un concierto de Shakira, ponele. Una cosa impresionante.
0: Bien, bien, excelente, Juan. Muchas gracias. Cerramos, Animal, dale.
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0: Olé, olé, olé. Quería preguntarle al ingeniero Gustavo Gutiérrez por el 11 que va a poner Scaloni, si no hay sorpresas, ingeniero. ¿Da más o menos lo mismo o no es lo mismo que juegue Montiel, que juegue Molina en el lateral derecho?
6: A mí me da la sensación, como recién marcaban Claudio y el Bocha, que el ingreso de De Paul le daría más posibilidad de pelear esa sociedad entre Rodri y Fabián Ruiz. Ahí Argentina tiene que trabajar mucho, porque acordate que está también De Olmo, o sea, Argentina tiene que trabajar primero con esa construcción que intentan Rodri y Fabián Ruiz, y después con Dani Olmo, o sea, para eso va a tener a McAllister y también a Enzo Fernández, pero la primera construcción que ellos hacen es entre Rodri y Fabián Ruiz. Por eso ahí me parece que está más metido en cómo tiene que hacer De Paul que Simeone. Y me parece que el ingreso de Montiel quiere decir que Montiel está para los 90. Siempre decíamos los otros días, Mauri, contigo, que Montiel ingresaba después porque no estaba para 90. Entonces Molina tenía presencia inicial en el equipo, ¿no? Pero por ahí, salvo Lamín que se tira para afuera, por ese costado Baena es un media punta. Quizá lo que hace Baena contra la banda es trabajar sobre el lateral, pero después depende de que pase o no pase Cucurella. Y si Messi se estaciona como 7, me parece que Cucurella va a pasar poquito y va a pasar más Pedro Porro que él, ¿no? Pero me da la sensación de que De Paul está más acostumbrado a meter la cucharita ahí contra Rodri y con Fabián Ruiz que el mismo Simeone, que es más un jugador de banda, a pesar de que los otros días a mí me pareció más táctico y desprolijo que otra cosa, ¿no?
0: ¿Y qué hay que hacer, ingeniero, para tratar de sacarle la pelota a España? ¿Hay que ir a buscarlo, presionarlo alto, morderlo en la mitad de la cancha o recular un poco y esperarlo contra el área?
6: No, si reculaste, tienen la pelota siempre ellos. Hay que irlo a buscar. Hay que irlo a buscar ahí en la construcción. Si ellos no construyen ahí, vos no lo podés romper. Y si construyen, van ganando confianza, ¿viste? Y si van ganando confianza, les pasa como Francia. Ese día Tchouaméni y Rabiot lo esperaron mucho. Y España empezó a ganar confianza ahí. Cuando ellos tienen la pelota y empiezan a ganar confianza, es muy difícil quitársela, ¿eh?
0: Es verdad, fue lo que le pasó a Francia el otro día. Básicamente explicado, Francia quiso jugarle con dos volantes al mediocampo de España. Imposible. Por eso, no sería extraño que vuelva De Paul hoy a la mitad de la cancha para Argentina tratar de disputar el partido ahí, disputar la tenencia. Cuando España la tiene y la mueve rápido, son verdaderamente peligrosos. Hasta el momento, ingeniero, no viene siendo un gran mundial de Lamine Yamal, la figura del seleccionado español.
6: A mí me parece que no está al 100%, por ahí De La Fuente lo exacerba, ¿viste? Dice, bueno, hoy es el último partido, hoy va a ser el partido de Lamine. Lo viene diciendo hace 3 partidos el técnico. Me parece que sobre él ponen, con palabras, más de lo que él puede dar como jugador. No está bien, y esa es una gran noticia para Argentina, porque fíjate los duelos, no ha superado un solo

0: Pero bueno, con mucha fe.
1: ¿Por qué podemos tener expectativas desde lo futbolístico? ¿Qué es lo que más te gusta de esta selección?
0: Todo, todo. Porque son los mejores.
1: ¿Nos ilusionamos?
0: Sí, sí.
1: Perfecto, la palabra de Mascherano para Cadena.
2: Bien, excelente Marcelo, ahí charlando con Javier Mascherano. 11 periodistas en la cancha, 11 enviados de Cadena 3 a Argentina. El Bocho Auriet para relatar, Claudio Giglioni para comentar, Marcelo Lamberti con todo lo que hay que saber de la selección argentina, Nicolás May, que tendrá su transmisión para Santa Fe, Juan Vallejo, Agustina Vivanco, Dai Terradas, Mario Celedón, Geo Monteagudo, Chema Forte, todos. Todos esperando a la selección argentina en Estudios Centrales, la grata compañía del ingeniero Gustavo Gutiérrez, de Cacho Mercado, de Silvina Ledesma. 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
3: 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Muchas gracias.
2: Gracias, Silvina. Ya vuelvo contigo para que sigamos saludando a los oyentes. Ahora llama Matías Arrieta en Santa Fe. Seguimos viviendo la previa del partido. Mati, ¿cómo estás? Buen día. Adelante, te escucho.
4: Hola, muchachos, ¿cómo les va? El saludo muy grande aquí desde la ciudad de Santa Fe, donde ya casi no queda gente en las calles. De a poquito se empieza a notar que baja el flujo vehicular, que ya la cantidad de gente caminando por las calles se va achicando. La mayoría empieza a meterse en casa para prepararse para lo que será el partido, el choque ante España. Y los que están laburando hasta esta hora son la gente que vende bufandas, banderas, cornetas. Maestro, ¿cómo le va?
5: Hola, ¿cómo
4: estamos
5: le va,
4: en vivo, maestro? Para Cadena 3, ¿cómo le va?
5: ¿Sí?
4: ¿Cómo viene el día? ¿La venta bien?
5: Bien, muy bien. Hay mucha expectativa, muy positivo todo. La gente está muy alegre. ¿Sí?
4: Se nota, la gente de bocinazo, el que pasa, frena, pregunta.
5: Sí, preguntan,
4: ¿precios?
5: compran.
4: Económicos, sí. ¿Qué sale una bandera, por ejemplo?
5: Una bandera grande con palo 12 y sin palo 10. De la grande, 1.5 metros por 1 metro.
4: ¿Esta bufanda está bastante linda?
5: Sí, 12.000.
4: 12.000, sí. Y lo que me gustó, que no había visto en muchos otros lugares, son los barriletes.
5: Barriletes, sí, 6.000 o 2x10.
4: ¿2x10 o 6.000?
5: Sí, barato.
4: Ideal,
5: barato.
4: Para hoy, porque hoy necesitamos que el barrilete, sí, cósmico, señor, aparezca una vez más.
5: Sí, señor, sí, señor, exactamente, sí,
4: bueno,
5: maestro.
4: Bueno, que sean buenas ventas y con triunfo argentino.
5: Muy bien, muchísimas gracias.
4: Gracias a ustedes.
5: Y vamos a ganar 2-0, Carlos
4: Gómez. Carlos, 2-0.
5: 2-0, 2-0.
4: ¿Goles de?
5: Y le vamos a hacer precio.
4: Ah, le vamos a hacer precio.
5: Le vamos a hacer precio. Y Messi 1, y después está entre el 9, ¿cómo es?
4: ¿Lautaro o Julián?
5: Julián y Lautaro.
4: Bueno, uno de ellos dos.
5: Uno de ellos dos y uno Messi.
4: Muy bien, y le hacemos precio.
5: Y le hacemos precio.
4: Gracias.
5: Gracias, maestro.
4: Gracias. Gracias. Bueno, ahí está. La gente que se tiene mucha fe para el partido de hoy aquí en la ciudad de Santa Fe, donde cada vez quedan menos en la calle, preparándose para escuchar el partido por Cadena 3.
2: Excelente, Matías. Muchas gracias. Se me ocurre, ingeniero, que la fe tampoco es una cuestión de alegremente uno tiene fe, porque esto es un juego donde hay que ser superior al rival. La mayoría de las veces gana el que es superior al rival, aunque puede darse excepcionalmente que la lógica del juego se rompa. Ahora, pensándolo desde la fe deportiva, llamémosle así, ingeniero, hay con qué tener fe. Argentina ha mejorado mucho el nivel en el último partido, especialmente contra Inglaterra.
6: Se recibieron de equipo los dos, Mauri. Se recibió Argentina de equipo frente a Inglaterra, se recibió España de equipo frente a Francia. Es decir, los dos oponentes que tuvieron le dan a los dos ese IVA como para decir, bueno, llegamos hasta aquí. No habíamos tenido producciones importantes desde el punto de vista futbolístico, pero más que nada por el contenido colectivo, ¿viste? Bueno, España jugó como un equipo, Argentina lo hizo también. Entonces los dos se presentan a este partido definitivo con cara de equipo, tienen rasgos de equipo los dos. Eso es lo más importante que uno puede decir de ambos, ¿no? Con dos conductores afuera de la cancha, muy pero muy inteligentes, pero también pacientes, tanto De La Fuente como Scaloni. Fíjate que no hablan muy poco del resultado, hablan mucho de lo colectivo, del rendimiento, de lo que hay que hacer

0: como equipo para que eso te asegure mínimamente la posibilidad de ganar un partido. En eso también los dos son más o menos iguales. No es para ellos la muerte perder o ganar, sino que el proceso, como decía Messi ayer en esa fotito, los está acompañando. Bueno, en ese proceso de construcción de equipo, que a veces un mundial no te lo da porque es tan rápido todo, los dos han construido esa especie de perfil de equipo, nada más y nada menos que frente a Francia y frente a Inglaterra.
1: Nada más ni nada menos que frente al último campeón de, subcampeón del mundo y frente al último subcampeón de Europa, porque en definitiva en las semifinales estaban cuatro de las mejores selecciones del momento. Y con un detalle que se ha mencionado en reiteradas ocasiones, lo decimos una vez más, hoy se enfrentarán el campeón de América vigente, bicampeón, Argentina, ha ganado las últimas dos ediciones de la Copa América, y el campeón de Europa vigente, tanto que debieron haber disputado una finalísima allá por marzo, que finalmente por cuestiones del mundo no pudo jugarse. Hoy se enfrentan en la final. Zona de fanáticos en Buenos Aires, llama Pilar Gil Peris, la presentamos.
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1: ¿Cómo viven los hinchas en Buenos Aires la previa de la final? Ahí en el FanFest. Pilar, ¿cómo estás? Buen día, contanos, te escucho.

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1: ¿Cómo viven los hinchas en Buenos Aires la previa de la final? Ahí en el FanFest. Pilar, ¿cómo estás? Buen día, contanos, te escucho.